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1: 6:02 PM. Señores, en 1995 el grupo español La Unión se metió al estudio para sacar posteriormente, a principios de 1996, una pieza que se convirtió en un verdadero lujo. Y hablando de lujos, en el estudio contaron con la destacada participación, hablamos de 1996-95, de un joven Alejandro Sanz, quien aportó, no sé si ustedes lo sepan, pero este tipo toca la guitarra española y no lo hace nada mal, específicamente para esta canción. Además, es el tema donde Rafa Sánchez utilizó por primera vez la técnica del falsete. Recordemos que Rafa no lo había hecho en producciones anteriores. Lo recordamos mucho por Lobo Hombre en París, pero esta pieza realmente le da frescura a La Unión de mediados de los noventas. Esto es Negrita cuando son 6:03 PM. 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
5: Son las 6:13, 31 grados.
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4: 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Lo que no escuchaste, pero siempre estuvo ahí. Antes de convertirse en una leyenda mundial del reggae, Bob Marley tenía una habilidad bastante inesperada. Leía las palmas de las manos. Según su amigo cercano, Alan Skill Cole, Marley comenzó a hacerlo desde niño, y algunas de sus predicciones incluso llegaron a cumplirse. Dejó de practicarlo cuando se acercó al movimiento Rastafari. Así que, antes de ser el máximo referente del reggae en el mundo, Bob Marley leía

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3: Señores, son las 6:18 p.m. y me están diciendo que en Mina, saludos a toda la gente de Minatitlán, está cayendo una rayacera, pero de aquellas, más fuerte que incluso que la del domingo aquí en Manzanillo. Esta canción que viene a continuación iba a ser originalmente, la compusieron para pensando en dársela a Tina Turner. David Coverdale y su guitarrista, o su compañero guitarrista John Sykes, compusieron esta pieza, en serio, pensando en dársela a la mismísima reina del rock, pero cuando vieron la fuerza emocional que tenía la canción, bueno, decidieron por quedársela. El tema sorprendió por la suavidad en un disco que incluía himnos de puro hard rock y glam metal como Still of the Night y Here We Go Again o algo así. Y esta canción es una verdadera balada. Normalmente los grupos de heavy metal han hecho baladas increíbles, no les salen nada mal, pero pues lamentablemente nada más han hecho una o dos o tres a lo largo de su carrera. Esto es Whitesnake con Is This Love. Y posteriormente, y por cierto, saludos a la gente en Barra de Navidad, a Benjamín y a todos los cuates de la chamba. Is This Love, 6:20 p.m. Escuchas el retrovisor.

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1: Amigos, son las 6 de la tarde con 23 minutos y antes quiero mandar saludos a nuestros amigos, al señor Esser y también a Martín y a Ever, de parte del buen Benjamin, que nos escuchan allá en Barra de Navidad. Lo que viene a continuación es una pieza que representa el medio de transporte y la libertad. Miren, al no tener un nombre, esta canción simboliza que en el desierto las etiquetas, la identidad y las preocupaciones del mundo humano pierden total relevancia, permitiendo al jinete de cualquier caballo encontrar la paz mental. En algún momento, esta canción, que por cierto alcanzó el número uno de popularidad en el gabacho, en todas las estaciones de radio, la vetaron debido a que creían erróneamente que la palabra horse hacía referencia a una sustancia prohibida. Bunnell desmintió esto por completo, aclarando que la letra captura el viaje real de apreciación por la naturaleza. Aunque no lo crean, esta canción que viene a continuación, que es de por sí muy conocida, está inspirada en un paisaje entre los desiertos de California y también de Arizona. 6:24.

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2: Nintendo sorprende al mundo gamer al revelar el título oficial y la fecha de estreno de la esperada película live action The Legend of Zelda. La cinta llevará por nombre simplemente The Legend of Zelda, sin subtítulos. Una decisión que, según los creadores, cobrará sentido al verla en pantalla. El estreno mundial está programado para el 30 de abril de 2027, marcando el salto de Hyrule al cine tras años de desarrollo. La producción es una alianza entre Nintendo y Sony Pictures, dirigida por Wes Ball, conocido por Maze Runner y El Reino del Planeta de los Simios. Además, cuenta con la supervisión directa de Shigeru Miyamoto, creador de la saga, garantizando una adaptación fiel al universo de Link y Zelda.
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12: Bueno, nos están pidiendo una rolita. A ver, déjame que me pongo tantito fondo, ¿eh? Y antes de eso quiero hacer un comentario. Espero no violentar la forma de pensar de nadie, pero a ver, un poco de silencio. Y lo que voy a hacer, un pronunciamiento público. Adriana Mariela Maldonado, me cae gorda porque se hartó un pan que me guardaron, pero ya me dejaron un pedazo ahí. Y eso es de muy mala educación, pero bueno. Love Heart sí la tenemos, mi estimado. Ahorita la vamos a poner, no te preocupes. Es una de las rolitas que han estado pidiendo, ¿eh? Parece que el día de hoy... A ver, para no perder tiempo, de una vez la vamos soltando. ¿Les parece? Esto es con Nazareth. 20 minutos y las 7 de la tarde. 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
1: Únicamente 16 minutos para que sean las 7 de la tarde. Señores, si no se han cortado el pelo y traen las greñas por ningún lado, vayan con Rosangélica al Valle de las Garzas, que los va a dejar como artistas. Esto que viene a continuación es nada más para levantar un poquito el octanaje, porque hace falta entrar en onda. Este es el señor, el rey del pop, Michael Jackson, en el Retrovisor.

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2: Únicamente 9 minutos para que sean las 7 de la tarde. Señores, quiero enviar saludos ahora sí a toda la gente que nos ha hecho el favor de acompañarnos, a Benjamín desde Barra de Navidad con todos los cuates de la chamba. Ellos nos pidieron hace rato el Caballo Sin Nombre, también para el maestro Iván. Y, por supuesto, para Miguel Castellanos, también para la gente que nos sintoniza a través de www.truquesa.fm, en particular a la gente que está en Mina y que nos está escuchando, nos hace el gran favor de acompañarnos, que sé que les está lloviendo y que algunos, como Iroel, que anda por allá y se está tomando un cafecito, quiere comer rico cuando ande por allá, échese una vuelta a los tacos de Chayo Retana. Buenazos, muy buenos tacos allá. Y me están diciendo que los tacos Roy de ahí de Salagua, que están en la mañana, no recuerdo cómo se llama la calle. Bueno, no me voy a acordar ahorita, pero están a la altura de... Bueno, están atrás de Wings Army, por ahí los van a encontrar en las mañanas. No sé, se han de poner tipo 9 de la mañana, por ahí a las 8 todavía no están. Pero buenos tacos de barbacoa venden por ahí, según nos está pasando el favor el buen Gabo de pasarnos el dato. Saludos para Rosangélica también, que nos hace el grandísimo favor de acompañarnos todas las tardes. Mi estimada Rosy, ¿y qué? ¿Cuáles son los tacos favoritos los tuyos? Espero, te lo dejo de tarea, piénsalo, mañana nos dices. Alguna vez lo dijiste, pero hay que compartirlo otra vez. Oigan, para los que tienen, para los que no se hartan de escuchar música, en punto de las 10 de la noche, en esta aplicación de Zeno Radio, donde puedes escuchar un montón de estaciones de todo el mundo, vas a encontrar el día de hoy, en punto de las 10 de la noche, un programa de otra dimensión, y según amenazan con gran contenido musical, de datos, de información y muchísimo más con el señor Fabioni. Esta noche, en punto de las 10, hay que poner ahí a la hora de buscar la emisora Alter-Medio Rock MX. Así como suena. Alter-Medio Rock CK, obviamente, MX. Ahí lo van a encontrar. En punto de las 10 de la noche con el señor Fabioni. Un programa de otra dimensión que es los martes y jueves en punto de las 10. Ahí lo pueden escuchar. Se termina el Mr. Night y brincan inmediatamente a escuchar este gran programa. Que por cierto, ayer se aventó un golazo con el programa Entre Surcos y Viniles, que es ahí mismo, pero ese es en los lunes en la noche. Señores, ha llegado el momento de prácticamente despedirnos y nos vamos a ir con un poquito de ritmo. Esto no es lo último, sino lo penúltimo, a cargo de mis grandes amigos Casey and the Sunshine Band. Shake, shake. ¿Cuándo faltan 6 minutos? Para que sean las 7 de la tarde. Estamos que casi nos vamos, escuchando el retrovisor.

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1: Señores, faltan únicamente 3 minutos. Saludos a mi querido Alejandro González Pulga, que ya vi por encimita de aquí el teléfono, que está acompañándonos esta tarde. Casey and the Sunshine Band es, me parece que, de los grupos top de la era disco, que reinaron junto con Bee Gees, con Kool & the Gang, con toda esta bola de grandes artistas. Ojo, la música disco no andaban con el rollo de los DJs así como el Astro. Estos cuates realmente agarraban instrumentos y les sacaban chispas, mientras hacían que el público también sacara chispas en las pistas de baile. Nos vamos a ir hablando de esto con una pieza de 1987 que es un auténtico himno a la complicidad. Yo no sé si ustedes, cuando fueron chamacos, cuando las hormonas andaban hirviendo, que por ahí se escondían debajo de un árbol, en la parada del camión o donde fuera, para amarse con esa persona que tanto les gustaba y que por fin les había hecho caso, porque luego, con el tiempo, nos vamos poniendo feos y ya no nos gustamos tanto, pero cuando fuimos lo que fuimos, señores, o mejor dicho, nuestro prime, estas canciones son un verdadero agasajo para recordar. Muchísimas gracias a todos por acompañarnos. Yo soy Lenín Cáceres y mañana en punto de las 5, una emisión más del Retrovisor, 2 minutos y las 7 de la tarde. Muchas gracias. Buenas tardes.

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5: La Red Colimense de Municipios por la Salud y el Gobierno del Estado de Colima, que encabeza a la mandataria Indira Vizcaíno Silva, fortalece a través de la Secretaría de Salud la coordinación con los 10 ayuntamientos para avanzar en el proceso de certificación de Colima como estado libre de paludismo. Se presenta el inicio de la estrategia Nutriendo Futuros Saludables e identificar áreas de oportunidad para reducir riesgos de accidentes en la vía pública. Durante esta tercera reunión ordinaria 2026, se acordó impulsar acciones integrales de prevención, promoción y protección de la salud, así como fortalecer el acompañamiento técnico, la capacitación, el seguimiento puntual y la coordinación de recursos en cada uno de los 10 municipios con el propósito de generar mejores condiciones de salud y bienestar para la población colimense. En el marco del Día Internacional de la Alfabetización, que este año se conmemora ya el 60 aniversario de su proclamación por la UNESCO, se llevó a cabo la ceremonia de apertura de la Conferencia Mundial sobre la Alfabetización 2026 en Chiapas, convocada por la UNESCO en coordinación con el Gobierno de México, bajo el lema Alfabetización para las Personas, el Planeta y la Prosperidad, donde hubo presentación del Gobierno del Estado de Colima, encabeza la mandataria Indira Vizcaíno. Colima registra avances concretos en la reducción del analfabetismo. En 2025, cerca de 18.000 personas mayores de 15 años no sabían leer ni escribir, que representaba un 3.36% de la población. Actualmente este indicador se redujo a 2.9%, reflejando el impacto de las acciones emprendidas para acercar los servicios de alfabetización a personas jóvenes y adultas, contribuyendo a este esfuerzo mediante estrategias que permitan llevar la educación a quienes más lo necesitan, especialmente en zonas rurales, fortaleciendo las oportunidades de aprendizaje, inclusión y bienestar. La nueva serie Trail Running de Comala 2026 ya fue presentada este martes en conferencia de prensa en el jardín principal de Comala, donde la presidenta municipal Daniela Orozco Pineda, junto con Yair Prudencio Alvarado, director de Servicios Turísticos de la Subsecretaría de Turismo del Gobierno del Estado, así como también Pablo Radillo, organizador del evento, dieron a conocer los detalles de esta competencia, que se efectuará el 31 de octubre y 1 de noviembre, con salida y meta en el Centro Histórico del Mejor Pueblo Mágico de México. El programa contempla 4 modalidades de atletismo: rangelina nocturna de 6K, rangelina de 6K y bambús, 17K y huitzilín de 27K en categorías femenil y varonil, con premios económicos para 17 y 27K cada una modalidad, que ofrece recorridos para distintos niveles en un entorno que combina naturaleza, montaña y los atractivos turísticos del hermoso pueblo blanco de América que es Comala. La jornada nocturna se desarrollará el sábado 31 de octubre, mientras que las pruebas restantes tendrán lugar el domingo 1 de noviembre. Para consultar los detalles, la información, las rutas y categorías e inscripciones, está disponible el sitio oficial rebaseries.com/event/comala. Este martes se dio a conocer el programa oficial de la tercera Feria del Libro de la Universidad Intercultural de Colima 2026, que será del 23 al 25 de septiembre. La presentación estuvo a cargo de la rectora Catalina Suárez Dávila, quien destacó que esta edición centra sus esfuerzos en reconocer y promover la labor de los editoriales independientes, impulsar la biodiversidad y fortalecer el encuentro cultural con las comunidades. La poeta en gracia Alicia Jiménez, coordinadora de la FLIC 2026, resaltó que la participación de los destacados creadores de la literatura local y nacional, los escritores Ernesto Lumbreras, Marlene Sertuche Melquiades y Durán Guillermina Cuevas, así como Ricardo Sigala. La agenda incluye charlas, conversatorios, mesas redondas, talleres artesanales y un espectáculo musical.
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8: El valor de invoice o factura, ¿va? Eso es importante saberlo porque

Al final de cuentas, pues cuando tú pierdes tu mercancía, aparte de que se le aplica un deducible, pues que no te veas dañado en esa parte que te pueden que te puede hacer falta en el final. Cosas importantes que también se deben de tomar en cuenta es en aquellas mercancías sobredimensionadas. Al tomar una mercancía sobredimensionada, hay riesgos de tránsito que a veces no los vemos hasta que ocurre. Por ejemplo, si yo me salgo

0: esas mercancías, el fabricante te la puede entregar mal. Y tú no te das cuenta. Entonces, cuando llega esa mercancía, y más cuando es continuación de viaje, que ahí pierdes una serie de coberturas porque llegan al puerto, pues no sabemos si el daño viene desde el fabricante, o se dañó ahí dentro de la aduana, o el operador sí tuvo un bache, pero no pensó que le hubiera pasado algo a la mercancía, no se reporta, llega al lugar y pues se va a encontrar con el problema. Pues dame la evidencia de que tuviste un siniestro, ¿no? No hay siniestro, pero el operador no reportó, pues que se la dio porque se salió de carretera, porque iba anoche con la mercancía, si le pasó algo. Y después, pues es muy, muy difícil regresar hacia atrás y comprobar.
1: Claro, me queda claro en ese sentido. ¿Hay algún tipo de mercancías que se complica su aseguramiento o algunas que no se pueden asegurar?
0: Claro, hay mercancías sobre todo mercancía que maneja el ejército, ¿no? La dinamita, las armas, que sí se pueden asegurar, pero ya son pólizas muy especiales que se colocan en reaseguro, ¿no? Pero aquí, nacionalmente, que tú digas así lo voy a asegurar, no. Hay otro tipo de mercancías, por ejemplo, que a veces haces traslados de automóviles y que van por el tren y que son grandes volúmenes porque van en varios cajones de ferrocarril y que ahí son sumas aseguradas muy altas, además que se debe de cuidar pues los choques, que vayan bien trincados los automóviles. Y son pólizas que se tienen que colocar fuera del país, pero se le tiene que dar un documento dentro del país para estar legal. Eso se llama quién va a ser la compañía que se va a hacer responsable aquí en México. Y eso se le nombra la compañía cedente, porque el reaseguro le cede la documentación a la compañía mexicana, ¿no? Para estar dentro de la ley. Y hay productos químicos o productos farmacéuticos como medicinas que tienen que tener un control especial. Esos son difíciles y hay que saberlo. Si yo los aseguro normalito como medicamento y no especifico que son medicamentos controlados, no me va a cubrir la aseguradora.
1: ¿Hay algún tipo de restricciones en cuestión del transporte, en algún caso de mercancías especiales para asegurar la mercancía en donde tengan que tener algunas condiciones específicas el transporte?
0: Claro, el transporte debe de tener sus permisos por las autoridades competentes para transportar el tipo de mercancía. Alguien que va, aunque transporte mercancías generales, pues tiene que tener su autorización de la Secretaría de Comunicaciones y Transportes, ¿no? Pero si le aumentamos el riesgo a que son productos químicos, pues ya requieren, además de una póliza de contaminación, el transporte tiene que cumplir con ciertos requisitos y ciertas normas, no lo puede transportar.

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Lo que no escuchaste, pero siempre estuvo ahí. Antes de convertirse en una leyenda mundial del reggae, Bob Marley tenía una habilidad bastante inesperada. Leía las palmas de las manos. Según su amigo cercano, Alan Skill Cole, Marley comenzó a hacerlo desde niño y algunas de sus predicciones incluso llegaron a cumplirse. Dejó de practicarlo cuando se acercó al movimiento Rastafari. Así que, antes de ser el máximo referente del reggae en el mundo, Bob Marley leía las

0: Sí.
1: No te la van a pagar porque tú traes una factura sobre baja.
0: Ya un costo establecido, sí, claro, claro.
1: Ah, entonces hay que tener cuidado. Muchas veces me beneficio en algo que si no me agarran, digo, yo no lo recomiendo que se haga, pero si se hace, pues vas a tener problemas tanto si con la autoridad, si algo, si te retiene la mercancía, pero si tiene un siniestro aún retenida la mercancía en la terminal, en la aduana, hay un siniestro, pues no te van a pagar lo que tú esperas. O sea, lo mejor es cuánto que esté bien valuada tu mercancía, determinar si es nueva o usada, y si es usada, siente, pero está, mira, funciona perfectamente bien. Bueno, tienes que tener un avalúo que respalde que esa maquinaria usada tiene tal costo, que es un costo de reposición, y que está validado, ¿no?
0: Claro, claro, claro, eso es, creo que hacer las operaciones con todo apegado a la ley es lo más conveniente, y que realmente qué es lo que se tiene que hacer para poder tener un respaldo exitoso en todo el proceso, ¿no? Es ahí en donde...
1: Y a largo plazo es el mejor camino.
0: Claro, claro. Ahora, ¿cómo poder entender o comprender de dónde a dónde o en qué momento y de dónde puedo tener ese respaldo de parte de la aseguradora en el momento que adquiero el seguro con ustedes para la mercancía?
1: Yo siempre recomiendo a los asegurados que aseguren door to door independientemente del importer. ¿Sí? ¿Por qué? Porque si yo aseguro door to door o puerta a puerta, yo estoy asegurando que todo el trayecto multimodal, ya sea terrestre, marítimo, aéreo, terrestre nuevamente, por ferrocarril, voy a llevar mis mismas coberturas. Pero si yo le voy quitando coberturas en la continuación de viajes por las reglas, por las leyes, pues a lo mejor ya cuando llega al consignatario, ahí tiene una pérdida al momento de que va a maniobrar su bajada de su máquina y se dañó, pero ya no trae maniobras de carga y descarga porque las perdió cuando aseguró del puerto a su ubicación. Si lo traía en la otra póliza, maniobras de carga y descarga, vamos a suponer que trae una maquinaria de Italia, sí salió con esa cobertura, pero ya cuando llega aquí y él lo asegura, pues se pierden ese tipo de coberturas que son muy importantes, y sobre todo sobre maquinarias para la industria, ¿no?
0: Pues muy interesante siempre las pláticas con ustedes, porque siempre hay una noción, un conocimiento más para que toda la gente que se dedica a esta materia pues esté bien asesorado a través de ustedes, ¿no? ¿Dónde los pueden encontrar, querido amigo?
1: 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Ustedes pueden entrar ahí va, hay un chat, hay el correo de blindaje empresarial @gruponuno.com, y van a encontrar teléfono. Les voy a dar mi teléfono. Yo tengo dos teléfonos, uno de la Ciudad de México y otro en Guadalajara, porque está la matriz, y que este es el WhatsApp. El otro nada más recibo llamadas y contesto. Es el de WhatsApp 33 38 49 78 19.
0: Correcto, mi querido amigo. Pues esperando que pronto nos vuelvas a acompañar para que sigas asesorando a todos nuestros seguidores, a todos nuestros radioescuchas, a través de tu conocimiento de Grupo Nuno. Muchísimas gracias por la colaboración.
1: Gracias a ti y gracias a tu audiencia. Muchas gracias.
0: Muchísimas
1: gracias.
0: Hasta la próxima. Y ustedes no se vayan, por favor, que vamos a regresar con más de Tiempo Logístico.
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0: Bien, pues muchísimas gracias por continuar con nosotros. Estamos aquí de regreso en Tiempo Logístico, la voz del comercio exterior. Como les había prometido al inicio de este programa, el expediente electrónico y las precauciones para ser probado en controversias es un tema por demás interesante, y más la personalidad que nos lo presenta el presidente de la Academia Internacional de Derecho Aduanero, el doctor Andrés Rodel Ponce. Bienvenido, mi querido amigo.
1: Mi querido Paco Tobar, un saludo muy afectuoso a ti y a toda tu radioescucha, que es enorme en toda la República Mexicana e incluso en el extranjero. Un abrazo con mucho afecto.
0: Muchísimas gracias por ese detalle, pero bueno, vamos a la materia, que nos interesa mucho escuchar toda tu expertise, todo tu conocimiento. ¿Nos puedes dar un intro de todo este tema y ya después nos vamos con las preguntas?
1: Sí, cómo no, desde los años 90 se empezó a introducir en el régimen de comercio exterior y aduaneros los sistemas electrónicos. Los amigos que nos escuchan recordarán el CADEPA, el SAI, pero un gran impulso se dio con la reforma legal de este año para introducir el expediente electrónico, que debe de agrupar y de reunir y de procesar y conservar y recuperar toda la información necesaria, no solo para hacer el despacho aduanero de mercancías, sino incluso su adquisición, su procesamiento, su transportación. Y este expediente electrónico viene a ser una gran olla de datos, una gran olla de información que es necesaria para la aplicación y operación de la inteligencia artificial. Ese es el gran tema. ¿Cómo se une este expediente electrónico con la posibilidad de operar la inteligencia artificial en materia de fiscalización aduanera?
0: Pues es un temazo porque implican diversos factores, ¿no? Primeramente, la capacitación, que esa es la con la que vives el pan de todos los días en este gremio, que hay que estar constantemente capacitándose para poder estar a la altura de todos los cambios, de todas las normas. Y en este sentido, bueno, pues sabemos que por demás debe ser prácticamente obligatorio tener ya el importador el conocimiento de todo este proceso, ¿no? Porque no nada más hay que asesorar a la cadena logística, sino que hay que asesorar también ya directamente al importador. Creo que ya deben de tener personas o departamentos específicos para tener comprensión de todo este tema y haya una mejor comunicación. ¿Qué piensa al respecto?
1: Sí, fíjate que desde la reforma del 2013, el artículo 6 de la ley aduanera dispone que cualquier comunicación o interconexión entre la aduana, la autoridad aduanera, y los importadores, transportistas, agentes aduanales, recintos fiscalizados, es decir, todos los actores, tiene que hacerse a través de sistemas electrónicos, usando medios electrónicos, documentos y procesos electrónicos. Esto se refuerza con la obligación que impuso ahora la ley a cargo de los importadores en el artículo 59, fracción quinta. Solo en el expediente electrónico, los documentos que se anexan al pedimento, sí, la factura, el conocimiento de embarque, la guía aérea, las que acreditan regulaciones no arancelarias, las que acreditan el origen de las mercancías, sino incluso que en ese enorme repositorio de datos se deben de constar aquellos que acrediten el pago de las mercancías y más destacadamente aquellos que acrediten que la operación efectivamente se realizó. Es decir, que no estamos ante procesos de simulación de operaciones o bien operaciones de papel. De papel, obviamente, al hacer el pedimento, y de papel moneda al hacer la transferencia financiera. Esto vino a ser un gran cambio, y ahora ese expediente, además de añadirle el pedimento y todos sus anexos, se le tienen que añadir una serie de contratos que acrediten la compra de la mercancía, el legal uso del inmueble donde está la empresa importadora, el legal uso de la maquinaria y equipo que usa, de los transportes que contrata, de todos los servicios que contrata, de los derechos de autor y de los pagos y transferencias de cada uno de esos. Pero además le tienes que sumar a ese enorme repositorio fichas técnicas, folletos, catálogos, fotos, etiquetas de las mercancías, e incluso otra información adicional. Si tú te das cuenta, ese expediente electrónico se está convirtiendo en un enorme depósito de datos y de información. ¿Qué es? Y a ver si nos da tiempo, querido Paco. ¿Qué es la inteligencia artificial? Si no otra cosa que la obtención de patrones de conducta a base de la aplicación estadística de tus propios datos. Y de todos los que la minería de datos, la inteligencia artificial es un dragón, un enorme dragón come datos. Y para que funcione necesita datos. Y hasta antes de este expediente electrónico, los datos estaban sueltos, estaban aislados. Lo que hace esta reforma es crear un enorme silo de datos por empresa y luego reunidos un enorme silo de todos los datos de importadores, transportistas, agentes aduanales. ¿Para qué? Para que esa información se pueda matemáticamente transformar en vectores. Y como esa información la tienes que descontextualizar, entonces tienes que aplicar teorías de la probabilidad a base de estadísticas. Y eso va a producir patrones que pueden, fíjate, en materia de aduanera, pueden determinar premisas o sesgos para que la autoridad, con base en ello, fije valores de la mercancía, fije gestión de riesgo de a quién revisa y a quién no revisa. Puede generar patrones para determinar si la mercancía es originaria o no. Pero regreso a lo que todos los creadores de la inteligencia artificial parten. Como está basado en probabilidades, siempre hay un sesgo de error. Y eso es, entra otra maquinaria que se llama el machine learning, el aprendizaje automático. Y es como una especie de acierto-error. En la medida que la máquina va produciendo errores, en las siguientes va reduciendo el error.
0: Claro.
1: Pero requiere, para que esto funcione, requiere un enorme flujo de datos constante. ¿Por qué? Porque es como se entrena la máquina. Fíjate qué interesante cómo lo aduanero llegó vía inteligencia artificial. Y el mecanismo para hacerla viable es el expediente electrónico. O sea, ciertamente las empresas están preocupadas de que el expediente electrónico se convierta en un archivero electrónico. Pero eso sería una función muy básica, muy básica. En lugar de tener el cajón de papel, pongo un archivero de documentos electrónicos. Eso sería una función básica, primitiva, yo diría. En realidad, el expediente electrónico se convierte en un enorme silo de datos que tienen que estar refluyendo, y entonces esto le va a dar posibilidad a la fiscalización a base de inteligencia artificial. Este es un sesgo bien importante.
0: Me queda claro que es muy importante, sin embargo, creo que apenas está asomándose el tema de la inteligencia artificial en todo este gremio. ¿Qué nos espera para el futuro, no? Tenemos que estar realmente ya montados en ella para tener todo el conocimiento. ¿Qué sugieres al respecto?
1: Hay dos perspectivas, mira. La inteligencia artificial que decide usar los importadores, la inteligencia artificial que decide usar el agente aduanal o el transportista y lo introduce dentro de sus sistemas. El resultado que le dé es indudablemente responsabilidad del agente aduanal o del importador. ¿Cuáles son los beneficios que que se dice de la inteligencia artificial, reducción de costos, reducción de tiempo, reducción de repetición, tareas repetitivas, evitar la recaptura de datos. La recaptura de datos a través de interconectar con interfaces. Todos los mini software que en esta materia hay de mini tareas. Tenemos software que hacen manifestación de valor, software que hacen COBE, software que hace anexo 30, software que hace anexo 24, software, pero son pequeños software de mini tareas que en muchos casos están recapturando el dato. La inteligencia artificial podría acelerar estos procesos y la tarea repetitiva hacerla más fácil. Debemos reconocer que el algoritmo está hecho a base de información incierta o no verificada. ¿Por qué? Porque se trae de grandes flujos de información. Y si esto pudiera provocar un error, sería responsabilidad de la empresa que lo usa. La otra perspectiva es, ¿qué pasa si lo usa la autoridad? Por ejemplo, usa la inteligencia artificial para determinar en el semáforo a quién revisa y a quién no revisa. Y allí el sesgo podría ser muy discriminatorio. Una de las grandes desventajas que se le ve o situaciones que se le ve a la inteligencia artificial es que pueda producir discriminación, sesgos discriminatorios, incluso que pueda invadir información violando derechos de propiedad intelectual, o bien que pueda violar derechos de privacidad. Es decir, hay una gran inquietud si esto pudiera violar derechos humanos. Desde el punto de vista de en nuestra materia, determinar quién es rojo y quién es no rojo, quizás por una infracción que cometí hace 10 años, y entonces me dice, bueno, no hay derecho al olvido.
0: Ya.
1: O sea, cometí una infracción hace 10 años, me hicieron un PAMA y ha pasado el tiempo, y por esa circunstancia la inteligencia me tiene como perfil de riesgo. Entonces, es bien interesante porque además plantea retos, decir, la inteligencia artificial es que tú le estás metiendo flujos enormes de información. En nuestro caso sería pedimentos, despachos, PAMAS, precios internacionales, proveedores internacionales, intercambio de información. Todo eso tú lo metes en una caja llamada base de datos. Y el software, el algoritmo, lo procesa y te da un resultado. Dicen los especialistas que el que hizo el software ya no podría saber qué está haciendo la máquina hoy en día, porque la máquina se va ajustando, va aprendiendo y va alterándose. Y entonces, esto en los artículos coloquiales le llaman la caja negra.
0: Ya.
1: Fíjate, si me hicieran un PAMA y una resolución al PAMA con base en la información que le diera una máquina en base a inteligencia artificial, podría llevar a que se cuestionara la falta de motivación.
0: ¡Wow! ¡Qué tema tan interesante! Fíjate, cosas o recovecos que uno no puede ni imaginar en cierto momento de todo un proceso de esta índole. Amigo, tenemos que ir a un corte. Nos vamos a ir al corte y vamos a regresar para seguir charlando contigo, porque este es un tema muy extenso, muy interesante, y aparte por ahí hay unas sorpresitas que vamos a darle a nuestro público. ¿Te parece bien?
1: Me parece muy bien, querido Paco.
0: Vamos un corte, no le cambie, está usted en Tiempo Logístico. Regresamos.
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0: Bien, muchísimas gracias por continuar con nosotros. Estamos disfrutando esta participación dentro y fuera del aire. El doctor Andrés Roy Ponce es una eminencia en esta materia. Y bueno, yo quiero decirles a todos ustedes, están interesados en todo este tipo de charlas, en todo este tipo de conocimientos, bueno, pues ahí les va, les voy a comentar. El doctor tiene preparado algo bien interesante. Me gustaría que él nos lo platicara, evidentemente para tener un mayor conocimiento, para estar enterado de todos estos cambios, y ahora sí, estar al margen de toda esta tesitura de lo que estamos hablando. Mi querido doctor, platícanos este evento que vas a tener.
1: La Academia Internacional de Derecho Aduanero, este organismo internacional no gubernamental, lleva a cabo el 7 y 8 de octubre en Cancún, en coorganización con la CAREM, con CONCANACO, con COMSE, con ASAPRA, un workshop, un congreso internacional sobre sistemas electrónicos aduaneros, su impacto en las auditorías de comercio exterior y la problemática de cómo, qué evidencia debo de conservar para probar adecuada y felizmente en un tribunal si yo tengo una controversia derivada de una auditoría de comercio exterior en la cual lo que se sostenga es la existencia o no, el contenido cierto, falso o incierto de documentos y procesos electrónicos. Es decir, ya no estamos, no vamos a ver el artículo 59 y el artículo 162. Esa parte normativa ya está muy estudiada. Lo que vamos a hacer es analizar la operación de todos los sistemas electrónicos, cómo impactan en las empresas importadoras, transportistas, agencias aduanales, forwarders, y cómo debe de operarse para felizmente tener evidencia probatoria que he cumplido con los procesos electrónicos. Esto, querido Paco, querida audiencia, va a ser 7 y 8 de octubre, en el Centro de Convenciones del Hotel Iberostar en Cancún, este 7 y 8 de octubre. Y tú les tienes una sorpresa.
0: Bueno, claro, una sorpresa, por supuesto. Pues me voy a permitir decirla, creo que te correspondería, pero los que son seguidores de Tiempo Logístico tienen un descuentito interesante, yo diría que un descuentote. Un descuentote que está ofreciendo el doctor. Por favor, usted diga el porcentaje.
1: Porque posiblemente... A todos los que se comuniquen a iclaweb.org y seguramente si tú me haces favor de poner en la pantalla los datos de contacto.
0: Lo estamos poniendo ya.
1: Y el código es Tiempo Logístico. Si se inscriben con Tiempo Logístico, diciendo Tiempo Logístico, les vamos a dar un 20% de descuento.
0: Muy bueno.
1: Un 20% de descuento. Vamos a tener conferencias interesantísimas, nacionales, internacionales, pero no van a ser conferencias donde una persona arriba se eche un discurso doctoral. Por eso le hemos llamado workshop, para poder ser un taller de interrelación. ¿A quién va dirigido? A los de finanzas, administración, corporativo, logística, transportes, aduaneros, que tienen, incluso el jurídico, que tienen 20 dudas o más, muchas dudas, sobre cómo conservar la evidencia electrónica cuando una autoridad o un juez me lo exija. Y desde luego, esta es la virtud de cómo hacer interfaces. Vamos a tener expositores de altísimo nivel, muy acreditados, y desde luego también va a haber una enorme oportunidad de hacer el networking, es decir, intercambiar. Vamos a tener el día 7 en la noche un cóctel de bienvenida, una comida de clausura, donde la gente pueda conocerse, interactuar con empresas proveedoras, con especialistas, con usuarios. Tal manera que los invitamos, y querido Paco, para todos los oyentes y radioescuchas, followers de Tiempo Logístico, les vamos a dar un 20% de descuento.
0: Pues muchísimas gracias, ya lo oyeron de su propia voz, van a tener un 20% de descuento. independientemente de todos estos temas, y que hablas de que va a haber gente con mucho conocimiento, yo reconozco algunos, como la doctora Georgina Estrada Aguirre, que pues en este programa ha participado en diversas ocasiones, una gran amiga, una mujer con un conocimiento muy extenso y que comparte mucha información, presidenta de la Asociación de Mujeres Aduaneras, que también va a estar presente en este evento. Qué interesante, de verdad, que participe gente con esta calidad de conocimiento que tiene, mi querido amigo.
1: Sí, todos los expositores, 15 expositores, más de una decena de expositores, tienen un perfil altamente reconocido y sobre todo de amplísima experiencia. Y es una combinación entre el experto que va a hablar de sistemas electrónicos y va a mostrar cómo operan, cómo fallan, cómo funcionan, pero al mismo tiempo expertos aduaneros que van a ver cuestiones, por ejemplo, de valor con Balán Lamoglia, o cómo atender una auditoría electrónica con Gina Estrada, que tú mencionas.
0: Sí.
1: Una serie de cosas, sistemas electrónicos para el comercio electrónico, para el e-commerce, que eso implica sistemas electrónicos que puedan manejar cientos de miles de pequeños paquetes y hacer declaraciones aduaneras.
0: Qué interesante. Ahora, el tema de para todos los chavos, ¿no? Porque para los jóvenes, que incluso aquellos que todavía están en la carrera o que tengan, quieran tener mayor conocimiento, que quieran tener inquietudes de cómo usar la inteligencia artificial en la glosa de pedimentos de importación y exportación, va a estar nuestro querido amigo el Tony el Aduanero. Qué interesante, qué bueno que invites personalidades con ese feeling para poder tener ese match con la juventud.
1: Sí, fíjate que es una muy buena combinación, donde tenemos mujeres muy valiosas con varones igualmente. Tenemos personas de muchos años de experiencia con jóvenes brillantes como Tony el Aduanero, que va a estar, y desde luego es una voz muy autorizada porque está muy preparado el chavo, y es una persona que ve lo aduanero en la aduana. Esto es bien importante porque creo que ese fue uno de los mensajes de la reforma de la ley, que la gente aduanal regresara a la aduana. Y entonces Tony se ha hecho dentro de la aduana. Tony es hijo de un agente aduanal y está muy preparado y es una voz muy autorizada con los chavos, porque pues uno ya cumple, lo ven los chavos y le dicen de usted y le dicen señor. Tony trae el lenguaje moderno, el lenguaje de los chavos, pero tiene una visión moderna de lo que es el aduanero y algo muy importante, él va a hablar de la glosa. Glosa, coloquialmente, es el último en la agencia aduanal antes de firmar un pedimento. Es decir, viene haciendo el de control de calidad. Y entonces, esa es la glosa en lo coloquial. Entonces, Tony va a hablar de esa glosa, porque eso es lo que él hace en la aduana.
0: Vaya, y digo, me gustaría dar tiempo de poder platicar de cada uno de ellos, pero bueno, estamos hablando aleatoriamente de cada uno de los que van a participar. Discúlpenme si no llego a mencionar todos o no nos da el tiempo, pero también va a estar el maestro Jorge Alberto Moreno Castellanos con el tema de cómo usar la inteligencia artificial en la prevención del riesgo con los proveedores y las operaciones del comercio exterior, tema fundamental.
1: Fíjate que Jorge ha sido funcionario de aduanas y de entidades de seguridad, precisamente en el tema de análisis de riesgo, de gestión de riesgo. Imagínate la experiencia que Jorge tiene en el manejo y creación de algoritmos para entidades públicas de seguridad. Y seguridad en materia de fronteriza aduanera. Es decir, y tiene un libro escrito sobre esto sensacional, es profesor del TEC de Monterrey, y es una enorme oportunidad de intercambiar en el coffee break y escucharlo. Sobre todo, hay muchas empresas, querido Paco, que no están comprando paquetería de software, sino que están haciendo su propio software. su propio, lo que le llaman software propietario, sistemas propietarios. Muchas agencias aduanales, forwarder, transportistas, importadoras, a pesar de que hay una buena oferta de paquetería de software, a pesar de ello, hacen su propio software y pretenden meterle motores de inteligencia artificial. Entonces, es una buena oportunidad de escuchar a Jorge.
0: Claro, totalmente de acuerdo porque puede ampliar el panorama del futuro de cualquier empresa en cuanto a su el sostén de su crecimiento con bases sólidas a un conocimiento ya elaborado en ello, ¿no? Entonces es importantísimo que lo escuchen.
1: Sí, y esto enlaza con los programas de cumplimiento aduanero, el famoso compliance, es decir, engarza y con otro programa más importante que todo lo que hemos hablado, ética aduanera. Es decir, los vectores, los ejes de ética deben de ser los prioritarios.
0: Correcto. Amigo, para todos los que estén interesados, ¿cómo le hacen? ¿Cómo se contactan? ¿A dónde llaman? ¿A qué enlace entran? ¿A qué página? ¿Qué deben hacer para que se puedan inscribir, participar, puedan tener mayor información de todo el programa que va a haber?
1: Pueden ingresar al sitio de la Academia, Academia Internacional de Derecho Aduanero, lo googlean, Academia Internacional de Derecho Aduanero, los va a mandar al www.iclaweb.org o pueden escribir al WhatsApp dulce-mora@hotmail.com.
0: Correcto.
1: Y los atenderán 24/7. Estamos cerca de cerrar inscripciones. Ya estamos 7 y 8 de octubre. El reporte es que a partir de hoy se fue el sargazo. A partir de hoy se fue el sargazo. 7 y 8 de octubre las playas de Cancún van a estar lindísimas. Y si ustedes no acostumbran ir a las playas, sí hay 10, 15 restaurantes con estrella Michelin. Hay 200 bares, está el Cocobongo. Y está otra serie de cosas. Lo hemos hecho miércoles y jueves, porque si les dan permiso en el trabajo, pues se quedan el viernes y el sábado.
0: Claro, claro, claro. Entonces, qué interesante.
1: Aprovechan el fin de semana.
0: De todas formas, yo les comento a todos los que nos escucharon en el radio, van en su carro, no alcanzaron a ver en las redes sociales, en la participación de los dos estuvimos compartiendo un flyer de todo esto, lo voy a compartir en la página de fanpage de Facebook de Tiempo Logístico para que también tengan toda la información por si van manejando, no tuvieron tiempo de escribir, anotar, ahí van a entrar al fanpage de Facebook de Tiempo Logístico y lo van a encontrar, lo vamos a compartir en diversos momentos para que
1: muchas gracias, Paco.
0: Acercamiento a todo este tema. Mi querido amigo, de verdad, un placer haberte tenido aquí con nosotros en Tiempo Logístico y te vamos a invitar próximamente. Órale. Para seguir platicando de temas tan interesantes que siempre nos traes.
1: Órale, encantado. Te mando un abrazo y otro para toda tu audiencia, que sé que es muy ilustrada en estos temas.
0: Por supuesto. Te mando saludos, Eduardo Chavero, por cierto.
1: Otros para él.
0: Por supuesto. Pues vamos a llegar a la parte final de este programa. Muchísimas gracias a todos los que nos siguieron en esta hora tan interesante de comercio exterior. Se despide de Tiempo Logístico su amigo Francisco Tobar. Hasta la próxima.
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2: Nintendo sorprende al mundo gamer al revelar el título oficial y la fecha de estreno de la esperada película live action The Legend of Zelda. La cinta llevará por nombre simplemente The Legend of Zelda, sin subtítulos. Una decisión que, según los creadores, cobrará sentido al verla en pantalla. El estreno mundial está programado para el 30 de abril de 2027, marcando el salto de Hyrule al cine tras años de desarrollo. La producción es una alianza entre Nintendo y Sony Pictures, dirigida por Wes Ball, conocido por Maze Runner y El Reino del Planeta de los Simios. Además, cuenta con la supervisión directa de Shigeru Miyamoto, creador de la saga, garantizando una adaptación fiel al universo de Link y Zelda.
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Señoras y señores, ¿cómo están? Bienvenidos a una emisión más de su programa cómico, mágico, musical, nocturno. Esto es Mr. Bienvenidos. Estamos exactamente en Parque Industrial Fondeport, Manzanillo, Colima, México. Para Tutti la banda, para todo el mundo, gracias al internet y también gracias a la red social de el TikTok. Estamos ya por acá en una noche más. Bienvenidos a todos ustedes, mi queridísima Bandyuki. Qué rico el estar nuevamente en esta noche con toda la banda. Estamos ya por acá en este martesito. Por cierto, para la banda que no sabe ni siquiera en qué día vive, que de repente dices, aching, aching, ¿qué día soy? ¿Sabe qué día soy? Bueno, si los que andan perdidos todavía a estas horas de la noche, hoy es 8 de septiembre. Digamos que dentro de 8 días estaremos rascándonos los gumaros con el puente, güey. Ya falta poquito para el puente, 8 días nada más, ¿no? Próximo martes estaremos acá bien Agustín Lara ya. Casi a punto de tomar nuestro puentecito. Bueno, buenas noches a toda la banda. ¿Cómo están? Buenas de las tengan y mejor las pasen. Estamos ya en el Mr. Night del día de hoy. Gracias al señor Lenin que siempre nos hace el paro de tener por acá nuestra entrada y toda la cosa. Gracias a mi carnalito. Bueno, pues ya estamos por acá en este martesito. Ahorita que ya venía para acá, estaba serenando, chispeando. Yo hace muchos años en la Ciudad de México, me acuerdo que alguien me dijo que le decía, no sé si era de Veracruz o de Oaxaca, no sé dónde demonios era, pero ahora sí en el sur de la Capirucha, bueno, del país, pues, que le decían pringando. ¿Qué? ¿Cómo? Pringando, que era así como lo mismo el sinónimo de chispear, ¿no? Bueno, pues así más o menos está. Se veían unos rayos medios acá ahorita que venía, aunque es como, diría por ahí la señora, una tormenta electrónica. Es una tormenta electrónica, ¿no? Se veía porque no está cayendo rayos, pero sí se ve acá, en el cielo nada más como rompe por ahí, los rayos, pero no están cayendo. Es nada más y nada menos que la lluvia electrónica, que así decía en un meme, ¿verdad? En una doña que dijo, no, pues es que yo se veía la lluvia electrónica. Qué chido que sea la lluvia electrónica. Y pues estaba serenando hasta que venía para acá. Ahorita el tiempo, ¿cómo está? Pues dice que chubascos ligeros de lluvia, ¿no? El día de hoy, un 62% probabilidad de lluvia. Pero yo creo que va a ser así como ahorita, ¿eh? O sea, que está chispeando leve, leve Levi's. No creo que le vaya a dar para más. Bueno, hoy hizo muchísimo calor. Hoy mi coche marcaba 45 grados, güey. ¿Qué onda, güey? Recordemos que esa es la sensación térmica, ¿no? Pero sí estábamos como un 36, 35, por ahí más o menos. Pero la sensación térmica sí estaba bien machín, güey. La humedad estaba cañón. Hoy sí hizo mucho calor. Que te digo que mi coche estaba marcando 45 en un momento. En la tarde, como eso de las 2:30, 3 de la tarde, estaba marcando muchísimo el calor. Y es que por acá decía que nuestra máxima del día de hoy iba a estar en 33, casi 34. Y la mínima 27. Mañana, sí, señoras y señores, mañana no se espera absolutamente nada de lluvia y mañana estaremos igual, 34. Mañana vamos a tener un calorón también. Y si nada más va a estar así una lluviecita media leve, yo creo que mañana va a estar peor la humedad, ¿no? Si de por sí nos suda la cola bien recio ahorita, mañana yo creo que va a estar peor porque si llueve poquito, así como está ahorita, no, hombre, olvídense. Mañana va a estar súper horrible. Pero bueno, así está el asunto. Bienvenidos a todos ustedes. Vámonos con música y nosotros regresamos para saludar a nuestros patrocinadores que siempre se rifan con nosotros aquí en el programa. Vámonos con los carnales de los Red Hot Chili Peppers.

36 minutos, continuamos con más. Después de escuchar a los Red Hot Chili Peppers con sus Scar Tissues, nosotros regresamos con nuestros patrocinadores que siempre se rifan todas las noches con nosotros. Muchas gracias a mis valedores. 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Saludos a mi canalito el Josh, que me mandó por acá lo del clima. Y mira aquí, y dice, tormenta electrónica, tormenta eléctrica fuerte en estos momentos acá en Manzanas. ¿Qué les estoy 18? ¿Qué les andaba 18? Yo venía y sí estaba viendo por acá toda esa onda. Pero bueno, saluditos a la banda. Vamos a saludar también a la banda que anda por acá a través de nuestro TikTok. Muchísimas gracias. Saludos a Cari Cruz, saludos a García, saludos a Rocío González también, Francisca que anda por acá, César Sánchez también, saluditos, gracias. Jorge García también, Mari Tu Amor que anda por acá. Saludos, mi Mari, ¿cómo estás? Qué milagrón que andas por acá. Carlos García también, saluditos. Saludos al Jocho. ¿Qué? Jesús Ricardo también, Alexis. Alex Ávila también, saluditos, que por ahí andaba en el live. Muchas gracias. A Ivona Anaí, saludos a Ivoncito, Cristian. Salvatore dice que traemos la cola en su jugo. Sí, güey, con esos calores, la neta, sí, güey. El solecito de tu vida, saluditos, el Flaco Mendoza también, Esteban, Hugo también, Niglet también, saluditos, Martínez Vázquez también, Miguel Montes, saludos, Kras Velázquez, saludos, a Osvaldo también, y hasta ahí, Rubí Martínez también, que anda por acá, saludos a Rubí, y ahí están los saluditos para la banda que nos anda viendo a través de nuestro TikTok. ¿Cómo nos puedes encontrar? Muy fácil, muy sencillo, Astro MZO en el TikTok, Astro MZO. Recuerda que puedes pedir tu rolita, sí, aquí te la ponemos inmediatosamente, ya sea pues un rock and roll, algo chido, ¿no? Pues ya saben, rock en español, en inglés, música alternativa, tenemos de todo un poco. Vámonos con música, señoras y señores, porque llega un clásico de los Blink 182. Esto lleva por nombre All the Small Things y nosotros regresamos acá en el Mr. Night en este martesito sabroso.

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8: Antes de convertirse en una leyenda mundial del reggae, Bob Marley tenía una habilidad bastante inesperada. Leía las palmas de las manos. Según su amigo cercano, Alan Skill Cole, Marley comenzó a hacerlo desde niño, y algunas de sus predicciones incluso llegaron a cumplirse. Dejó de practicarlo cuando se acercó al movimiento Rastafari. Así que, antes de ser el máximo referente del reggae en el mundo, Bob Marley leía las manos.

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solamente 4 minutos nos separan de las 9 de la noche y nosotros vámonos con historias, información y de todo un poco acá en el Mr. Night del día de hoy. Y es que esta historia está como de caricaturas de estos morros, güey, la neta. Déjame les platico. Y es que lo más divertido es la seguridad con la que le hicieron estos morros. Déjales cuento la historia. Y es que la particular escena ocurrió en un cine allá en Carson, California, cuando un morrito llamado Steve y uno de sus amigos querían ver, pues, esta película del Black Panther. ¿Se acuerdan de esa película? De la Pantera Negra. Bueno, y pues no los podían, pues era clasificación de mayores de 16 años y estos güeyes pues estaban bien Morrison. Y dijeron, ¿cómo le hacemos, güey? ¿Cómo le hacemos para poder entrar al cine sin que, pues, no nos digan nada y comprar los boletos y todo? Bueno, su intento quedó registrado en un video y rápidamente comenzó a circular por el internet, sobre todo por el enorme esfuerzo que hicieron para mantener el personaje frente a la boletería, ¿no? A la que te iban a cobrar. Eso sí es como de mendiga caricatura, güey. No manches. Bueno, y es que a pesar, pasar desapercibidos era bastante difícil porque eran menores de edad para poder comprar boletos para el cine, para esta película, con el improvisado disfraz, ¿no? Y el supuesto hombre que alcanzaba cerca. Es que les falló ahí, güey. ¿Qué fue lo que hicieron? Les voy a explicar bien qué pasó, cómo le hicieron estos güeyes, estos morros, para poder, cuál era la idea principal, más bien. La idea principal era, ¿qué onda, güey? Súbete acá en mis hombros. Y hacemos así como que somos un hombre grandote, ¿no? Le pido un saco a mi jefe. Nos lo ponemos, un sombrerito, y ya decimos que somos adultos, güey. ¿Qué nos puede fallar? ¿Qué nos puede fallar? Nada. Y así nos vamos, compramos el boleto, ya nos va a ver la taquilla, que somos ya unos rucos. Yo le voy a decir, un boleto, por favor, ¿no? Y ya nos van a... No puede salir mal, güey. Está bien, así como le hacen en las caricaturas. Bueno, pues lo único que les falló es que estaban grandes estos morros, güey. Y el, digamos que el disfraz no le salió muy bien porque, pues ya cuando se pusieron todo y ya fueron la... Pues no, más era un hombre muy enorme, güey. Dijeron, ah, este güey es gigante o qué onda, es jugador de la NBA o qué pex. Porque más o menos alcanzaba cerca de 3 metros con 40 centímetros. Les falló ahí, güey, les falló, güey. No va a ser un hombre, era un gigante, güey. ¿No? Más de 3 metros de altura. Aún así avanzaron como si todo fuera perfectamente normal, ¿no? Mientras quienes estaban alrededor, pues grababan y se reían de esta situación. Oye, luego aparte estoy viendo la foto del morro, pues él muy metido en su papel, güey, él serio, ¿no? De que, no, pues soy un adulto, güey, soy un adulto. Bueno, el gerente del cine finalmente descubrió lo que estaban haciendo y su intento por conseguir un 2x1, ¿no? Para ver esta película, pues no les funcionó. Pero la historia tuvo un premio de consuelo bastante inesperado y es que el video se volvió viral y consiguió más de 10 millones de reproducciones en tan solo 4 días, güey. Se hicieron virales los morros. No consiguieron ahorrar la entrada ni que entraran estos voladores, pero al menos comprobaron que cuando pasa alguien intenta aplicar esta lógica de las caricaturas en la vida real, pues que no todo funciona, ¿no? Y es que, oye, güey, sí se ven bien grandotes, güey. Estoy viendo. Oye, y aparte, ¿no va dónde compraron ese saco, güey? Está como de 2 metros. Y es que, pues, toma, güey, sí estaban enormes. Estaban de tamaño de la puerta, güey, casi, casi. Así es que, bueno, esta historia sucedió allá en El Gabacho, exactamente en California. Y bueno, pues nada más, lo único que no les resultó, pues fue que, pues sí, alrededor de 3 metros, ¿no? Con 40. Imagínense, ver un güey de 3 metros, nomás, güey. Está cañón, ¿no? Pues era como un gigante. Les falló ahí un poquito esa onda de la matemática de que, ay, güey, no mames, pues es un gigante este güey que va a venir al cine o que tranza y que me los cachan a mis valedores. Vámonos con música, ahorita traemos la playera de Nirvana, hoy tocó la de amarillo. Vámonos con esta rolita. Vámonos con este clásico, este es Come As You Are y nosotros regresamos acá en el Mr. Night.

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3: Muy bien, estamos ya de retorno. Sí, sí, sí, qué buena rolita esa de Nirvana, Come As You Are. Y vámonos con más información. Me encontré esta nota interesante en las redes sociales, esta notita que me pareció buena onda, me pareció chidita, y se las voy a comentar aquí, de los rusos, de los rusitos, ¿no? La neta, pues es como un rayo de luz y de esperanza para muchísima banda. Porque esta enfermedad no tiene respeto alguno, ¿no? No tiene ni edad, no tiene nada, no, nada, ni género, ¿no? Este le da a todo mundo y estoy hablando de el cáncer, ¿no? Yo creo que todos nosotros en algún momento de nuestra vida hemos tenido a alguien cercano, algún familiar, o algún amigo, X cosa, que se nos haya ido por esta enfermedad. Y es que Rusia anuncia aplicación de vacuna personalizada de ARNm, así se llama, contra el melanoma, ¿no? Y es que Rusia dio un nuevo paso en el desarrollo de terapias contra el cáncer con la aplicación clínica de una vacuna personalizada de ARNm denominada NeoCovax, ¿no? Diseñada específicamente a partir de las características moleculares y genéticas del tumor de cada paciente. El primer paciente tratado fue un hombre de 60 años, diagnosticado con melanoma de piel, cáncer de piel. La terapia busca entrenar al sistema inmunitario para que pueda reconocer antígenos específicos del tumor y atacar las células cancerosas. El tratamiento se utiliza en combinación con otras formas de inmunoterapia. Bueno, a diferencia de las vacunas tradicionales, esta tecnología no está diseñada para prevenir el cáncer, sino para tratarla en una enfermedad que ya es existente, ¿no? O sea, no es para que diga, me voy a poner esta vacuna para que no me dé cáncer. No, es para las personas que ya tienen esta enfermedad. Cada dosis se desarrolla de manera individual, pues teniendo en cuenta las características particulares del tumor del paciente, ¿no? El avance ruso se produce en medio de una carrera científica internacional por las vacunas personalizadas contra el cáncer. Recientemente, una terapia de ARNm desarrollada por Moderna y Merck mostró resultados positivos en un ensayo avanzado contra este melanoma. Aunque estas tecnologías, bueno, representan una nueva esperanza para la oncología personalizada, todavía es necesario evaluar los resultados a largo plazo y determinar qué pacientes pueden beneficiarse más de ellas. Pero bueno, Rusia anuncia que esta vacuna, si es que sale todo bien, será ofrecida gratis, ¿no?, a todos los pacientes del mundo mundial. Ahí van poco a poquito, ¿no? Ahí van poco a poco con esta onda de el cáncer y los rusos pues dicen, presente, aquí estamos estudiando esta onda y ahí la llevamos, pian pianito. Enhorabuena para los rusos y chido también porque dicen que esto si sale positivo, pues estará para todos gratis, pues para todos los pacientes del mundo. Y eso es una esperanza para muchísimas personas, la neta, con esta onda del cáncer. Que como les digo, no tiene respeto alguno en personas, géneros, lo que sea, edades, ¿no? Hemos visto en actualidad hasta niños con cáncer, ¿no? Entonces sería una luz en el camino para muchas familias y la recuperación de estos. Así es que bueno, ahí está. Dice por acá, el Salvatore dice, Astro, una rolita, la de Insomnia. Órale, te la ponemos, de Fitness, dale, ya está. Intensa también, saluditos. Fernando Sevilla, saluditos. Chiqui dice, Fernando Sevilla, Astro, salúdame, soy tu fan. Saludos, mi queridísimo Fernando, saluditos, mi carnal. Yare, también saluditos. Alicia, Alberto, Yuley, Francisca Rodríguez dice, buenas noches, campeón. ¿Te gustan los tacos de panza, cuerito, pollo adobado por la iglesia de Palapa? Ay, es que hace rato estaba diciendo que iban a cenar. Le estaba preguntando acá a la banda, güey. Y es que ayer comí tacos, güey. La neta no sabía qué tragar. Y ayer comí tacos, güey. Ayer sí, me aventé unos tacuches de al pastor alemán de Guaguacoa. De Guaguá. Dice, por la iglesia de Palapa. Ah, neto, güey. Ahí por el. Por Soleares, por ahí más o menos. Ya va. Pues luego me dices por dónde están. Saluditos a Alberto Gómez también. Junior, Edith, saluditos a Guillermo, al Chapu, Flaco, Edgardo López, también saludos. Mari, que anda por acá. Jove, también. Jona Monchito. Tita, Francisca, Saúl, saludos. Iván, Fátima, Limón, también. Mariana, saluditos. Raf Miller dice, salúdame, soy tu fan. Ah, ya te saludé, carnalito. Ya me volviste a poner. Félix, saludos también. Gracias, mi carnal, que me mandó por ahí un corazoncito y unos deditos acá, chidos. Gracias, mi Fernando. Lupe, también saluditos. Lucero, también, que anda por acá. La Chinita, también. Dice, el solecito de tu vida, dice, ¿qué onda? Saludos, saluditos, mi solecito. Saluditos. Héctor dice, hola, soy el... ¿Qué? Soy de Paysandú. ¿De Paysandú? ¿Qué es eso? Hola, soy de Paysandú. Saludos. ¿Dónde es Paysandú, güey? ¿Qué es eso? ¿Dónde está? Nunca he escuchado eso. Paysandú. Órale, saludos, mi Héctor. A ver, ¿sí existe eso? Me está choreando, lo escribiste mal, güey. A ver.
0: Yo no sé, no me voy a quedar. Paysandú.
3: Paysandú. ¿Uruguay? ¡Ay, güey! Paysandú, o es, bueno, es que acá decía Uruguay, pero luego acá dice brasileiro. No, yo creo que es Uruguay, ¿no? Saluditos, Héctor, dice Uruguay. Órale, vientos, vientos, mi carnalito. Saludos desde acá, desde Mexicalcingo, de las papayas, o sea, desde México, carnalito. Acá del lado del Pacífico mexicano, en un lugar que se llama Manzanillo, mi carnal. Saluditos a Héctor, desde Uruguay. Vientos, mi bro, chido. Dice, por la iglesia de Palapa te metes a tu derecha pasando donde empieza el empedrado. Ahí están los taquitos. Ah, cámara, güey, gracias. Ponte Europa de Santana. Ay, güey, a ver, déjame ver qué tengo de Santana. La otra vez creo que me habían pedido eso y no la encontré, güey. A ver, Santana, te voy a decir qué tengo, güey, a la mano. Tengo Evil Ways, Smooth, Setting Again, Winning, Oye, ¿cómo va? Black Magic Woman. Eso es lo que tengo. Sí, además ya son colaboraciones. Es lo que tengo en la mano de Santana, carnal. ¿Qué onda? Te pongo por ahí alguna. Dice, oye, ¿cómo va? Pues, órale, cámara, cámara, cámara. Can, can, can, can, can. Va, va, va, te ponemos esa de Santana. Mi queridísimo solecito, solecito de tu vida, te la pongo. Dice Omar, dice, buenas noches, carnalito. ¿Puedes poner la rola de prohibida? ¿La rola prohibida de Gillette? ¿Ah? The one short dick man. ¿Esa? No va, güey. Sí la tengo, güey. Sí la tengo. Short dick man. Cuando estaba esa canción, todo mundo la cantaba, pero todos como tarados, porque yo creo que no se ve en inglés, porque no se ve lo que decían. Y todas cantando esa canción. Te la voy a poner esa de Gillette, güey. Ya tiene años, es como de los noventas. Dice por ahí el solecito, algo bien, gracias. Ya está, ya está. Ahorita te la pongo, mi querísimo Omar, para recordar a Gillette. Oye, y luego Gillette en México hizo presentaciones en vivo y no le cortaban nada, güey. O sea, así la letra como iba, güey. Así, vámonos, órale. Y todo mundo, pues ahí cantando.

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3: Nintendo sorprende al mundo gamer al revelar el título oficial y la fecha de estreno de la esperada película live action The Legend of Zelda. La cinta llevará por nombre simplemente The Legend of Zelda, sin subtítulos. Una decisión que, según los creadores, cobrará sentido al verla en pantalla. El estreno mundial está programado para el 30 de abril de 2027, marcando el salto de Hyrule al cine tras años de desarrollo. La producción es una alianza entre Nintendo y Sony Pictures, dirigida por Wes Ball, conocido por Maze Runner y El Reino del Planeta de los Simios. Además, cuenta con la supervisión directa de Shigeru Miyamoto, creador de la saga, garantizando una adaptación fiel al universo de Link y Zelda.
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2: Bueno, estamos ya de regreso de volada. Estuvo el corte comercial, 9:18 p.m. Oigan, déjenme decirles, antes de irnos con Rolita, me pidieron algo de Santana. Ahorita se los vamos a poner por ahí, Solecito de tu vida, de mi carnalito. Saludos al buen, al buen Wherever Güero. Saludos a mi carnalito que por acá nos mandó el spot ya, por fin, güey. Hasta que te pones a chambear, pero también es un... No manches, güey, casi me pones una Biblia, mendigo güero. 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Vámonos con musiquita, ahí para el solecito de tu vida que nos pidió algo de Santana. Esto es el clásico. Oye, ¿cómo va mi ritmo? Bueno, pa' gozar. Buena rola, ¿eh?

Bueno, estamos ya de regreso, 9:28 p.m. Vamos a saludar a la Bandiuki por acá, que nos pidieron algo de Gillette, te la vamos a poner. Dice el solicito algo bien, gracias. Dice también una de Queen, ahorita te ponemos algo. Eric, saluditos. Dice, ponte la rola de Avicii, que en un 8 de septiembre de 1989. Dice, ¿algo de qué? ¿De Avicii? Oye, sí, oye, ¿ya vieron el documental de Avicii? Está bueno, ¿eh? Está bueno. A ver, Avicii. A ver, déjame ver dónde está. Acá, Avicii. Ahorita ponemos algo de Avicii. Este, un clasiquito, ¿no? Sí se me antoja. Vamos a poner este ahorita. Ahorita te ponemos algo de Avicii, ¿cómo no? Dice, buenas noches, miazo, Josh García. ¿Qué onda, mi carnalito? Gracias, ya andas por acá también. ¿Se puede la rola de Given Up? Dice por ahí. A ver, ¿de Given Up? ¿De quién? ¿Quién es esa rolita? Déjame ver si tengo algo parecido, si me aparece aquí. Given Up. No sé, güey, no me aparece. ¿De quién es esa, mi queridísimo Josh? Gracias por el quiéreme, carnalito. Saludos, maestro. Una de War, la de Low Rider. Creo que esa sí la tengo. A ver. Ay, no, ¿sabes qué? Low Rider tengo, pero no tengo esa, güey. La de Low Rider la tengo con ZZ Top, güey. Creo que no es lo mismo. Ya me lo habías pedido, creo, ¿verdad? Saludos, mi caleto, gracias por el rozón que nos mandaste, la intensa, y saludos a toda la banda de Conterror de RTG que anda en friega, en chingue, dice por ahí. Andrés Martínez, saluditos, intensa, y saludos a Changuito y a Chirris y a Wendy, que te estamos escuchando. Órale, pues, saluditos a la banda de Conterror. Dice, los estoy contaminando de tu programa para que te sigan tu super programa. Muchas gracias, mi queridísima intensa, güey. Gracias, muchas gracias. Sí, que nos sigan, que nos sigan. Ahí está un becerro para la intensa. Bien, vientos, vientos. Saluditos a la banda. Dice de Linkin Park, dice. Ay, güey. A ver. Déjame ver qué tengo a la mano de Linkin Park. Que no tengo muchos de Linkin Park. A ver, Linkin Park. Ay, ¿por qué no me salió bien? Linkin. Tengo In The End, tengo New Divine y The Numb. Es lo que tenemos a la mano. Dice Tons, una de Limp Bizkit. Órale, va, mi Tonchi. Te ponemos algo de Limp Bizkit. Limp Bizkit. Vamos a poner esta. Esta me gusta mucho también. Es un clasiquito chido. Va, cámara, cámara. Ahorita te la ponemos. Te ponemos, mi querísimo Tonchi. Te ponemos algo de Limp Bizkit. No, mi querísimo Josh. Ahí te va a quedar mal con la tuya, güey. La neta, güey. Por acá nos andan mandando también mensajitos. ¿Quién es? ¿Quién es? Ah, mi caradísimo Liram. Dice, saludos, maestro. A toda Mauser, tus rolitas siempre. Gracias. Dice, vendedora de caricias de Panteón. Órale, va, va, va, va, va. Panteón. A ver, otra vez. Panteón. Rakakao, vendedora de caricias. Vendedora de caricias. Va, cámara, cámara, te la ponemos. Y gracias a mi carnalito, te mando un saludo, mi carnalito Liram, que me ayudó, güey, me ayudó el día de hoy a poner mi retrovisor. Ya les había platicado yo que un mendigo camión, güey, se había llevado de corbata mi retrovisor la semana pasada, creo que fue. Ya mi carnalito me ayudó a ponérmelo. Gracias, mi queridísimo Irán. Te mando un abrazo, mi hermano. Te ponemos tu rolita. Pues vamos una vez con rolita, ¿no? De una vena. Porque tenemos por acá todavía algunas pendientes. Y nos vamos con eso, ¿no? Ya, creo que ya es todo lo que tenemos por acá. Gracias a la banda que nos está viendo a través de el TikTok. 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Astro MZO. Vámonos con esa ahorita de Lomar que se quedó. Ahorita que anda de moda esta onda. Oye, ¿ustedes ya hicieron su mendiga foto ochentera? ¿Cómo anda esa cosa, güey? ¿Seré que soy leyenda? ¿Yo soy el único que no ha hecho esa onda? Digo... He visto muchos comentarios que, por ejemplo, dicen, güey, si no nos interesa cómo te ves ahorita, menos en los 80s, güey. Pero la realidad de las cosas es de que nosotros ya los que llevamos más de 40, pues hemos vivido este tipo de cosas desde los teléfonos de ruedita, ¿no? Desde que no teníamos internet.
desde las primeras computadoras. Me acuerdo que mi papá me compró mi primera computadora hace muchos años. Y luego el internet y luego los celulares. Acá en el defectuoso, mucha banda utilizábamos el Viper, ¿no? Antes del teléfono celular estaba el tírame un vipazo. Y bueno, para todos nosotros que ya tenemos ya muchos años que ha sucedido esta onda de la tecnología y el paso de los años, hemos vivido muchísimas cosas. Y sí es chido, ¿no? De repente volver a recordar eso de que es los años 80. Dice, yo no alcancé los 80, dice la Tonchi. No, eres más acá, güey. Dice, pero sí me tocó el teléfono de ruedita. Sí, fíjense, oye, yo me acuerdo cuando no querían que hablaras el teléfono de ruedita, porque eso me acuerdo de la casa de mi abuelita, güey, allá en el Estado de México, que le ponían un candado, güey, al teléfono. El teléfono de ruedita, pues era así, digamos que era el teléfono normal, bueno, el teléfono así como, es que no lo conocen los morros, ¿cómo se los puedo explicar? Pues el teléfono estaba pegado y tenía un cable, ¿no? Y entonces ahí, como de chinitos, como de un chinito. ¿Cómo les puedo decir? Pero la rueda donde marcabas era una rueda y tenía varios hoyitos. Y en cada hoyito tenía un número, 1, 2, 3, 4, 5, 6, 7, 8, 9 y 0. Así traía, ¿no? Entonces ya tú querías marcar, no sé, 314 y le ponías el 3 y le dabas vuelta toda la rueda hasta que llegara, había un punto como de metal así, ya llegaba. Y luego lo soltabas y volvía otra vez. Y otra vez, 314 y lo tenías que marcar número por número, ¿no? Un cable de espiral, exactamente, mi Tonchi. Y después, pues ya, marcabas y ya sonaba. Pero si no querían que utilizaras el teléfono, le ponían un candado, güey, para que no lo utilizaras. Pero literal, ¿no? Literal, un candadito, güey, así chiquitito le ponían al disco o al teléfono. Es que dice mi canal que es teléfono de disco, pero pues no sé cómo explicarlo, güey, pero es un teléfono así. El punto es que le ponían un candadito, güey, y así ya, digamos que no lo podías utilizar. Ya tu abuelita te decía, no vas a utilizar el teléfono, tiene candado. Y ya le quitaban así el candadir y ya podías hablar por teléfono. Estaba muy raro. Pero bueno, el punto es de que nosotros sí pasamos los 80 chido. Yo soy de 1981, así es que todos los 80s, para mí fue grandioso, grandioso. Los 90s yo creo que fue lo mero, mero petatero para mí. Pero, pues sí nos tocó 80s, 90s, los 2000s, ¿no? Dice por ahí la Tonchi que es del 90. ¿Es que eres de qué? Del 89. El Tonchi. Bueno, pues ahí está el asunto. Así es que la verdad es que sí sale chido. Y luego, ¿saben qué? Dice Moni. Saludos a Moni Coria. ¿Qué onda, mi Moni? ¿Cómo estás? Hasta Uruapan, Michoacán, mi Mori. Dice, yo soy de 78. Hinche, Moni, ya estás bien rucaila, güey. No, pues a ti tocó todo lo chido también del 80, mi Moni. Y la neta, esas fotos que están subiendo, esas chamarras, sí las utilicé en mi vida, ¿eh? Es más, hasta venían combinadas. Eran chamarras como de tela, güey. No pesaban nada. No, eran como de telas, como tipo rompevientos eran esas, y de colores medios acá. Y también traía un pants, esa chamarrita, así eran colores medios intensos, y traía un pancecito, y era la modita, güey, en ese tiempo. Dice, parece que va a llegar un tornado, dice Manzanillo, mucho viento. Aquí no hay tornados, tú, mi queridísima Francisca, no manches, tú también te pasas. Pero sí hay algo de viento. Pero bueno, lo que les quería decir es que yo no he hecho mi fotografía de los 80s, la neta no la he hecho. ¿Pa qué? Pues mejor ahorita les voy a enseñar una foto cuando estaba morro y utilizaba esas chamarras. Sí, estaban de moda, güey. Sí, estaban de Morrison, güey. Teníamos colores muy raros. La otra vez, no me acuerdo en dónde vi una fotografía, y yo dije, no más, nos vestíamos bien raros, güey. Me acuerdo que tenía un pantalón morado, güey. Pantalón morado, güey. O sea, morado. Y lo combinaba con una camisa de manga corta, también que tenía morado con amarillo y verde, no, pues no me parecía bien fosforiloco, pero era como el show, ¿no? En ese tiempo, así los colores medio deslumbrantes, dice, tipo uniforme de Jorge Campos, dice mi carnal. Ah, sí, mira, también dice la Tonchi, ¿te tocaron los pantalones que se hacían shorts? Güey, esos estaban chidos, también era de una telita ahí media rara, y traían un cierre, creo que todavía existe, ¿no? Tenía un cierre, digamos que donde están las rodillas, ahí estaba el cierre, los cubría como otro pedacito de tela, y te los quitabas, y ya tenías tus pantalones con short, güey. ¿Sabes también cuáles se pusieron de moda cuando yo estaba en la secundaria y jugaba básquet? Los de la NBA, pues, en ese tiempo, que eran puros clips así a los lados, ¿no? Como de tipo, como de mendigo, bailador acá, de las fiestas privadas para las morras.
como de stripper, güey. Y así te la agarrabas de arriba y... ¡Vámonos! Y salía todo completo, güey. Ese también me tocó, güey. Que tenía aquí alrededor de las piernas, así como botoncitos. Y vámonos, también te encuerabas de volada, güey. Dice, había unos también de cierre que traían bolsa como para traer el Dixman. Dice también, los tenis con luces. También había tenisitos con luces. Había unos LA Gear, que me acuerdo. Yo en ese tiempo ya iba al gabacho, la neta. Yo en ese tiempo iba al gabacho y sí me traía unos tenisitos de allá, güey. Yo empecé a ir al gabacho cuando el dólar estaba en 3 pesos, güey. Ahí sí valía la pena ir al gabacho, güey. Te traías cosas chidas, güey, ¿no? Muchos tenisitos. Aquí, fíjate, en ese tiempo aquí no existían, pero yo traía unos tenis Spalding, güey. Como el de los balones de básquet. Spalding, y todavía no había aquí, fíjense, en ese tiempo. No, habían muchas cosas, güey. Pero bueno, ahorita todo mundo anda acelerando esta onda de la IA, que por cierto, ya se está quedando sin agua, güey. Y es que es otra cosa, güey. Todo mundo está utilizando la IA con esas fotos, pero no manchen, güey. La neta, ya saben que todo lo que contamina y todo el agua que se necesita para activar esa onda está bien cañón. Estaba viendo otra vez estaba leyendo un dato de que... No manches, todo el agua que se necesita para esta onda de IA. Y que ahorita, la neta, ya está calentándose todo el show. No, necesita más agua. Dice, uff, los Vans de los Osiris. Sí, también. También eran los Vans, eran buenos. Los Vans, los Artwalk. Me acuerdo mucho de los Artwalk también. Yo llegué a tener unos Artwalk. Que normalmente eran para patinar, pero pues ya se pusieron de moda y ya todo el mundo los traía también, los Artwalk. Pero bueno, ahí está. Usted ya se hizo su fotografía, su foto de los 80. ¿Cómo salió? ¿Cómo salió el copetirri? ¿No? ¿Cómo salió el show? Ah, pues todos parecen a los temerarios ya, güey. Yo dije, ¿y estos güeyes de liberación qué onda? A los temerarios, güey. Yo si me quito acá el moñoñongo que traigo, sí traigo la mata como del ángel, güey. El temerario, güey. Sí, la neta. Pero bueno, ahí está el asunto. Y ahorita, ¿cómo se puso de moda esa onda? Yo, por ejemplo, ahorita estoy viendo acá mi Facebook. Y yo creo que en todas las historias, todo mundo está con esa onda, ¿no? De los 80s. Deberían de vestirse también así, que sacaran ya esa ropa y regresar a cómo nos vestíamos en los 80s, güey. Me dice la Cherry, ¿ya hiciste la foto? La neta no la he hecho. No me llama la atención, mi Cherry. La neta, no soy tan así de tan borrego como todos. Pero te digo, pues ¿para qué? Pues ahí tengo mi álbum, güey, de fotos así. Antes las familias teníamos álbum. No sé si ustedes también tengan álbum. Yo todavía en la casa de mis papás tengo mi álbum, el mío, el de mi jefe, el de mi jefa, de mis hermanos, ¿no? Porque antes tenías tu álbum y ahí te decían, a ver, el álbum de Rodrigo, ¿no? Y ahí... de cuerado y todo, y hasta que crecías, la secundaria y todo, ahí tengo mi álbum. Pues ahora me voy a echar un clavado a mis fotos. Es más, voy a buscar mañana, fíjense. Mañana voy a buscar una foto, mía, cuando iba a la secu, en los 90s, y a ver si encuentro por ahí alguna fotito acá, como las parecidas que están haciendo ahorita. ¿Tú ya le hiciste mi Cherry? Ah, está bien Morrison, tú, Cherry. Tú eres como del 2000, ¿no? Está bien morrita. Dice, el corte de los Bukis. Ándale, así sale como del Buki, como de los temerarios, como los de liberación, güey, así. Dice, no ocupas la IA. Pues es lo que te estoy 18, no la ocupo, güey, ¿no? Pero hay una ropa que sí, la neta, que de repente salen, que he visto que dice, no, ma, güey, así me vestía, güey. ¿No? El cinturonazo, las morras que se ponían un cinturonazo acá. Y nos queríamos fajar pa' todo, ¿verdad? Era bien fajado. Te ponía short. Te ponías un short y bien fajado, güey, el mendigo short. La camisa, pues. Pero sí hay 2, 3 ropajes que salen y sí están chidas. Dice, soy de 1996. Nah, pues te estoy 18, estás bien, Morrison. Mi querísima Cherry, ¿no? Imagínate, yo soy del 1981. Pues que 10 añotes, ¿no? Ahí andamos llevando. Pero bueno, dice, el solicito de tu vida, dice, regresé. Bueno, pues ahí está el asunto. Vámonos con eso entonces. No más, güey. Es la Gillette, para que se acuerde.

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Muy bien, estamos ya de regreso, 9:52 PM, perdón, andaba por acá en el chisme. Saluditos ahí a toda la bandiuki que anda por acá. Bueno, señoras y señores, vámonos con qué. Vámonos con un datito que tenía, ya estamos en la recta final casi, no estaba falta. Vámonos con un datito que tenía por acá que también se me hizo un poco interesante en el sentido de la comida, en el sentido de... pues de todo lo que nosotros de repente vemos y lo que realmente es verdad y no en cuestiones de la nutrición del ser humano. Y es que te dicen, no comas cochinadas, no comas porquerías, no comas esto porque te va a hacer mal, no comas lo otro, no comas eso. Y hay algunos comentarios acerca, por ejemplo, también de algunas farmacéuticas que normalmente dicen que no curan nada, que finalmente son cosas que pues que nada más te dan así como para que medio te cures y pues que no se acabe la enfermedad, ¿no? O también dicen por ahí que las mismas farmacéuticas provocan o hacen enfermedades para poder vender sus productos. Yo no lo sé, Rick, pero ahí les va este dato. Y es que Mark Howe, un profesor de nutrición humana en la Universidad Estatal de Kansas, realizó el experimento, este experimento en el 2010, después de debatir con sus estudiantes sobre qué influye más en la pérdida de peso. O sea, normalmente se acuerdan que usted cuando dice, vamos a ponernos a dieta, y dicen que hay que hacer ejercicio, bla, pero que el 90% es la comida, ¿no? O sea, que tienes que tener, pues digamos que una buena alimentación para poder tener, pues, la pérdida de peso, ¿no? Y hacer ejercicio. Bueno, pues este valedor... andaba viendo qué onda con qué es lo que influye más en la pérdida de peso, si la calidad de los alimentos o la cantidad de calorías consumidas. Porque las dicen, ay, es que hay que comprar las cosas light, hay que hacer esto light, hay que comprar esto, no tienes que comer esto, no tienes que comer con grasa y bla, bla, bla. Bueno, durante esas semanas de este valedor, este profesor de nutrición sustituyó buena parte de sus comidas habituales por productos ultraprocesados. Ya saben cuáles son los productos ultraprocesados. O sea, pues toda la cochinada, güey. Que las papitas, que el pan, que el pastel, que todas esas cosas, ¿no? Aproximadamente 2/3 de sus calorías provenían de pastelitos, de galletas, de cereales azucarados y papas fritas. También tomaba un multivitamínico, un batido de proteínas y pequeñas porciones de verduras. O sea, lo que más se puso a comer este güey durante 10 semanas, pues fue lo que nosotros le decimos comida chatarra, ¿no? Bueno, la regla verdaderamente importante era otra, no superar unas 1,800 calorías diarias, bastante menos de las aproximadamente 2,600 que necesitaba para mantener su peso. Este valedor, el Hub, pasó de 201 a 174 libras y unos 91 a unos 79 kilos, o sea, bajó de peso, güey. Su índice de masa corporal bajó de 28.8 a 24.9, entrando en el rasgo considerado como normal. Lo más inesperado de esta onda de que el güey se puso a comer acá puras cochinadas, apareció en su análisis. Su colesterol LDL, conocido como malo, disminuyó aproximadamente un 20%, güey. El colesterol. El HDL aumentó un 20% y los triglicéridos cayeron cerca de un 39%. También se registró una reducción de su glucosa sanguínea durante el experimento, y eso que anduvo tragando puras galletas y panecitos. Bueno, para este valedor, este vato que se llama Hub, nunca presentó aquello como una dieta recomendable. O sea, nunca dijo, ay, pues vayan a hacer esta dieta de comer puras cochinadas. Era un experimento personal, no un estudio clínico. Duró solamente 10 semanas y no permitía saber qué consecuencias tendría alimentarse así durante años. Pero él lo hizo durante 10 semanas, güey, ¿no? Que el refresco, que los chetitos, que las galletitas y todo eso. Bueno, la calidad nutricional sigue siendo fundamental para obtener fibra, vitaminas, minerales y otros nutrientes necesarios para la salud a largo plazo. Su experimento no demostró, ¿no?, que, por ejemplo, los allá se llaman los Twinkies, aquí se llaman los submarinos, sean saludables. Demostró algo mucho menos espectacular, pero lo importante es perder peso. El déficit calorífico o calórico puede tener un efecto enorme, incluso cuando buena parte de la dieta está compuesta por alimentos pues que nadie describiría como saludable. Así es que, ¿qué fue lo que pasó? Durante 10 semanas este profesor de nutrición decidió comer solo comida chatarra, como nosotros le decimos, y tomar un multivitamínico. Solamente eso hacía.
Esto lo hacía a diario para demostrar que la pérdida de peso depende de las calorías, no de la calidad de la comida. ¿Ok? Bajó 27 libras. Más sorprendente aún, su colesterol mejoró. ¡Ay, hijo de la chingue! Ahí más o menos se los dejo al dato. Oigan, me estaban diciendo por acá de algo de Avicii, y es que un día como hoy, ¿no? Un 8 de septiembre de 1989, allá en Estocolmo, Suiza, Suecia, perdón, nació Avicii, ¿no? Ya todo el mundo sabe. Él murió en el 20 de abril del 2018, muy chavito, ¿no? A los 16 años empezó a publicar sus remixes en foros de música electrónica. Era de los más chiquitos que empezó, ¿no? Que empezó con mucha fama. En el 2011 alcanzó la fama con su sencillo Labels, ¿no? Y pues bueno, después pues perdió la vida. Fue encontrado muerto el Avicii en la capital de Oman el 20 de abril del 2018, solamente a la edad de 28 años de edad. Así fue esta onda, y un día como hoy entonces nace Avicii, este valedor, este compositor, DJ, productor, que pues sí, la verdad es que falleció así muy pero muy joven. Y se llamaba Tim Berling. Hay por ahí varias documentales en Netflix muy, muy buenos, muy, muy chidos. Y bueno, este muchacho de 28 años cuando falleció, pues se suicidó un 20 de abril del 2018. Vamos a recordar entonces al señor Avicii con su primer éxito a nivel mundial. Esto lleva por nombre Labels. Y nosotros regresamos, no se vayan.

Muy bien, estamos ya de regreso y ya en la recta final, no puede ser. Sí, ya nos vamos, güey, ya estamos en recta final. 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Vámonos con los últimos mensajes de la banda, que ya nos vamos. ¿Dónde quedó? Saludos por acá. Ah, dice la Moni Coria que estaría chido que regresara la moda, ¿verdad, güey? La moda de los 80, sí, estaría chido, güey. Que vendieran otra vez toda la ropirri, estaría chidote, ¿no? Para que todos acá ahora sí nos veamos chido. Dice la Cherubina de Nirvana, ya nos vamos. Dice, súbele por acá, ¿no? Con la rola de Gillette. A todo el mundo les gustó la rola de Gillette que nos pidieron por ahí. Dicen, súbele, vientos. ¿Qué más? Paquirro, saluditos. Saludos a Jessy, que me mandó un quiéreme. Muchas gracias. Y nos mandó unos rosones, como siempre. Jessy, muchísimas, muchísimas gracias, mi queridísima Jessy, que siempre nos manda rosones. Aprendan. Aprendan a la Jessy, que se rifa siempre todas las noches. Gracias. Félix Sebastián, saluditos. A la Cherry también. Lucero. Isabel Martín también. Dice Amiel. A mi ángel carnal, dice Heriberto. Órale pues, saludos ángel. Y ya de ahí nos vamos. Señores y señores, gracias totales. Se acabó este programa. Pero cálmense, mañana ya es miércoles. Mañana nos vemos por acá con más de el Mr. Night. Yo soy el Astro y como siempre es un gusto y un placer haberlos acompañado en esta nochecita de martes. Cuídense mucho, los dejo con Panteón Rococó. Y esto es el clásico que nos pidieron. Vendedoras de caricias. Ay, ay, ay.

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2: Es la hora de la información a través del resumen de Informativo Turquesa. La Red Colimense de Municipios por la Salud y el Gobierno del Estado de Colima, que encabeza a la mandataria Indira Vizcaíno Silva, fortalece a través de la Secretaría de Salud la coordinación con los 10 ayuntamientos para avanzar en el proceso de certificación de Colima como estado libre de paludismo. Se presenta al inicio de la estrategia Nutriendo Futuros Saludables e identificar áreas de oportunidad para reducir riesgos de accidentes en la vía pública. Durante esta tercera reunión ordinaria 2026, se acordó impulsar acciones integrales de prevención, promoción y protección de la salud, así como fortalecer el acompañamiento técnico, la capacitación, el seguimiento puntual y la coordinación de recursos en cada uno de los 10 municipios con el propósito de generar mejores condiciones de salud y bienestar para la población colimense. En el marco del Día Internacional de la Alfabetización, que este año se conmemora ya el 60 aniversario de su proclamación por la UNESCO, se llevó a cabo la ceremonia de apertura de la Conferencia Mundial sobre la Alfabetización 2026 en Chiapas, convocada por la UNESCO en coordinación con el Gobierno de México, bajo el lema Alfabetización para las Personas, el Planeta y la Prosperidad, donde hubo presentación del Gobierno del Estado de Colima, encabeza la mandataria Indira Vizcaíno. Colima registra avances concretos en la reducción del analfabetismo. En 2025, cerca de 18.000 personas mayores de 15 años no sabían leer ni escribir, que representaba un 3.36% de la población. Actualmente este indicador se redujo a 2.9%, reflejando el impacto de las acciones emprendidas para acercar los servicios de alfabetización a personas jóvenes y adultas, contribuyendo a este esfuerzo mediante estrategias que permitan llevar la educación a quienes más lo necesitan, especialmente en zonas rurales, fortaleciendo las oportunidades de aprendizaje, inclusión y bienestar. La nueva serie Trail Running de Comala 2026 ya fue presentada este martes en conferencia de prensa en el jardín principal de Comala, donde la presidenta municipal Daniela Orozco Pineda, junto con Yair Prudencio Alvarado, director de Servicios Turísticos de la Subsecretaría de Turismo del Gobierno del Estado, así como también Pablo Radillo, organizador del evento, dieron a conocer los detalles de esta competencia que se efectuará el 31 de octubre y 1 de noviembre, con salida y meta en el Centro Histórico del Mejor Pueblo Mágico de México. El programa contempla 4 modalidades de atletismo: rangelina nocturna de 6K, rangelina de 6K y bambús, 17K y huitzilín de 27K en categorías femeniles.

0: www.prebaseries.com/event/comala. Este martes se dio a conocer el programa oficial de la tercera Feria del Libro de la Universidad Intercultural de Colima 2026, que será del 23 al 25 de septiembre. La presentación estuvo a cargo de la rectora Catalina Suárez Dávila, quien destacó que esta edición centra sus esfuerzos en reconocer y promover la labor de los editoriales independientes, impulsar la biodiversidad y fortalecer el encuentro cultural con las comunidades. La poeta en gracia Alicia Jiménez, coordinadora de la FLIC 2026, resaltó que la participación de los destacados creadores de la literatura local y nacional, los escritores Ernesto Lumbreras, Marlene Sertuche Melquiades y Durán Guillermina Cuevas, así como Ricardo Sigala. La agenda incluye charlas, conversatorios, mesas redondas, talleres artesanales y un espectáculo musical.
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6: 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Antes de convertirse en una leyenda mundial del reggae, Bob Marley tenía una habilidad bastante inesperada. Leía las palmas de las manos. Según su amigo cercano, Alan Skill Cole, Marley comenzó a hacerlo desde niño y algunas de sus predicciones incluso llegaron a cumplirse. Dejó de practicarlo cuando se acercó al movimiento Rastafari. Así que, antes de ser el máximo referente del reggae en el mundo, Bob Marley leía.

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0: Nintendo sorprende al mundo gamer al revelar el título oficial y la fecha de estreno de la esperada película live action The Legend of Zelda. La cinta llevará por nombre simplemente The Legend of Zelda, sin subtítulos. Una decisión que, según los creadores, cobrará sentido al verla en pantalla. El estreno mundial está programado para el 30 de abril de 2027, marcando el salto de Hyrule al cine tras años de desarrollo. La producción es una alianza entre Nintendo y Sony Pictures, dirigida por Wes Ball, conocido por Maze Runner y El Reino del Planeta de los Simios. Además, cuenta con la supervisión directa de Shigeru Miyamoto, creador de la saga, garantizando una adaptación fiel al universo de Link y Zelda.
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1: 10:29.
2: Vamos. Listo. Salud, muchachos. Por esa mujer.

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1: 10:53.

0: 1112.
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1: 11:34.

0: 1229.
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0: 1213.
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0: 1224.
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0: 1236.
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0: La una, tres.
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0: La 1-7.
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0: 18.
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0: 1:30.
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0: 1-58.
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0: 2-1.
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0: 211.
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0: 224.
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0: 254.
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0: 256.
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0: 3318.
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0: 3:45.
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0: 3:48.
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0: 3-58.
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0: 449.
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0: 438.
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0: 4441.
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0: 5552.
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0: 5-3.
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0: Los Ángeles Azules.
1: 5:23.
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0: 5:32.
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0: 5536.
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0: 548.
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0: 559.
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6: Hola, hola, bienvenidos, bienvenidas, ¿cómo están? Estamos en un episodio más de Ya Oíste. Yo soy Génesis Sainez y hoy tenemos un tema muy peculiar, un tema que puede pasarle a cualquiera, nadie está exento. En la cocina, en el trabajo o incluso en tu casa, en la calle, que son las famosas quemaduras. Y vamos a hablar sobre qué hacer en un momento difícil que está, porque muchos entramos en pánico en ese momento, es como de, ay, se está quemando, está pasando algo, pero no, a esto nos viene a acompañar nuestro querido doctor Oscar Reyes, jefe del servicio de urgencias. ¿Cómo está, doctor?
7: Hola, buenas tardes, bien, gracias, aquí, gracias por la invitación.
6: Ay, muchas gracias a usted por acompañarnos. Esto se va a poner bueno, porque estamos en una temporada donde justo puede haber muchas, muchas quemaduras, pero vamos a empezar sobre qué son las quemaduras, doctor.
7: Bueno, las quemaduras prácticamente son lesiones causadas por agentes físicos externos, principalmente sea fuego directo, líquidos calientes. Existe también las quemaduras por corriente eléctrica y en menor medida, pero también existen las quemaduras químicas. Entonces, wow, básicamente son lesiones térmicas, básicamente.
6: ¿Cómo son los tipos de quemaduras, doctor, que le han llegado?
7: Bueno, las quemaduras se clasifican, puede ser por, como ya mencionamos, por el tipo de agente que la ocasiona, que ya mencionamos que puede ser por fuego directo, le llamamos por escaldadura, quiere decir por líquidos calientes, quemadura química y quemadura eléctrica. Esa es una clasificación que es de acuerdo al agente físico que lo ocasiona. Y para nosotros como médicos es muy importante clasificarla de acuerdo a la profundidad o la gravedad de la lesión.
6: Ajá. Okay.
7: Hay varias clasificaciones, conforme van pasando los años, se han creado varias clasificaciones. La más usada o la que está más en boga es la que le divide en primer grado, segundo grado y tercer grado.
6: Oh, sí.
7: Ajá, eso es de acuerdo. A nosotros como personal de la salud nos funciona mucho para determinar la gravedad de la lesión y a la vez de saber la gravedad de la lesión, saber si el paciente requiere ser tratado en un hospital o puede ser tratado en su domicilio. La quemadura de primer grado es la que comúnmente cuando vamos a la playa y nos asoleamos.
6: Lo bronceadito,
7: ajá,
6: acá.
7: Esa es una quemadura de primer grado. Obviamente, pues como la mayoría de la gente sabe, pues no es necesario ir al hospital para tratar ese tipo.
6: Incluso hay gente que se broncea por gusto, ¿no?
7: Ajá, o sea, exactamente. Y es algo irónico, pero las quemaduras de primer grado son dolorosas precisamente porque afectan las capas superficiales de la piel, que se llama epidermis, y es ahí donde están los receptores del dolor.
6: Ya tocamos el de grado 1.
7: Primer grado,
6: ya ven. Nos vamos con el de segundo grado.
7: Okay. Sí, el de segundo grado, ya estamos hablando que ya la quemadura es más profunda. De hecho, la quemadura de segundo grado se divide en superficiales y profundas. Ajá. Okay. El segundo grado ya afecta a capas más profundas de la piel, en este caso la dermis. Y este tipo de quemada es muy importante porque la recomendación es que sí se tenga una atención médica, que ya son más profundas a diferencia de las de primer grado. ¿Cómo los vamos a identificar? La piel se pone rosa y las famosas ampollas o flictenas. Ajá, ya es una característica de las de segundo grado que ya van a cursar con ampollas. Ajá, entonces, este tipo de quemaduras, la sugerencia es que sí se vaya a alguna atención médica, a diferencia de las de primer grado.
6: Sí, sí me ha tocado ver, no me ha pasado, pero sí me ha tocado ver que el aceite creo que es lo más común que vemos, que les cae en la piel e inmediatamente como que empieza a salir la ampollita. O sea, obviamente entre el movimiento y todo, de que te arde, me tocó ver que a mi mamá le salió una enorme, pero no entendía. O sea, yo en mi mente es como, ¿cómo es que sale o por qué salen las ampollitas? ¿Es como media de protección de la piel o por qué se da?
7: La mayoría de las quemaduras de segundo grado, como bien mencionas, está ocasionado por líquidos calientes, ya sea aceite, agua hirviendo, o también por objetos calientes como el clásico, la plancha, la secadora.
6: Yo con mi plancha del peine.
7: Entonces, la ámpula o ampolla, como se le conoce, flictena, no es otra cosa que se sale el líquido de la piel y se acumula ahí. De hecho, más adelante vamos a ver que cuando ya las quemaduras son más extensas, algo que daña mucho al paciente es la pérdida de líquido o de volumen, que le llamamos nosotros.
6: Okay.
7: Ajá. Aquí también es importante mencionar, ya cuando entramos a una quemadura de segundo grado, nosotros ya a nivel médico, es muy importante la extensión de la quemadura. ¿Estás de acuerdo que no es lo mismo que te, como bien mencionas, que te quemes una área pequeña de tu mano a que te quemes, por ejemplo, todo el tórax, ¿no? O todo el pecho. Sí.
6: Pero pasemos a la de la quemadura de tercer grado, que esa es la última de la escala, sí, por así decirlo.
7: Es la más grave. Por lógica, pues la profundidad es mayor. Aquí es cuando el paciente inclusive ya tiene exposición de hueso, exposición ósea, cuando ya se quema tendones, ya se queman como músculo. Obviamente, pues son pacientes que se exponen a corrientes térmicas o están mucho tiempo expuestos, sobre todo cuando hay fuego directo, ¿no?
6: Claro.
7: Y desafortunadamente muchas de las veces el tratamiento es quirúrgico. Muchas veces inclusive si una extremidad está muy afectada, inclusive

0: No, la principal recomendación es no aplicar ninguna sustancia a la quemadura.
1: Ni la famosa clara de huevo.
0: No, ni ni hay veces que le ponen antibiótico en crema, tampoco se sugiere. Clara de huevo, algunas cremas como el tepezcohuite, el aloe, entonces la sugerencia es no aplicar nada de eso. Tampoco agua fría. Mucha gente, pues la lógica muchas veces llegaría a pensar, pues si se quema y está caliente,
1: claro,
0: pues échale agua fría, ¿no? Sin embargo, no. Sí se sugiere, obviamente, que se lave la herida con pura agua, pero que el agua sea tibia o templada.
1: Ok. Uh-huh.
0: Tampoco se recomienda poner hielo.
1: ¿Y, por ejemplo, el agua es en contacto directo o como suavecito?
0: No, decirlo. Directo.
1: Directo, uh-huh. Ok.
0: Ajá, entonces, y después taparla con un apósito antiadherente, o sea, evitar que no sea un apósito que se pegue en la piel y obviamente pues que esté limpio, ¿no?
1: Claro, principalmente.
0: O sugerencia que esté limpio. Y si la quemadura sí se ve que tenga ampollas o todo sugiere que sea el segundo grado, pues sí se sugiere que vaya a atención médica.
1: Y lo que hoy nos comparte, doctor, es muy, muy importante, porque hay cosas que ni siquiera sabemos, o sea, podemos decir que es muy como de, ay, no me va a pasar, o nada más me quemé tantito, pero lo dejamos a la desidia y son cosas que se pueden complicar. Nos ayudó a desmentir muchos mitos. Uh-huh. Muchas gracias. Y pues, sí, más por el momento, yo le agradezco mucho que nos haya acompañado. Espero que se le haya pasado muy bien.
0: Sí, al contrario, gracias a ustedes.
1: Y pues nada, Estel Lovers, la verdad es que yo estoy muy, muy agradecida. Muchísimas gracias, doctor, por esta compañía, por compartir información tan valiosa. Yo soy Génesis Sainz, fue un gusto tenerlos aquí. Muchísimas gracias, nos vemos en el próximo episodio. Adiós.

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14: Antes de convertirse en una leyenda mundial del reggae, Bob Marley tenía una habilidad bastante inesperada. Leía las palmas de las manos. Según su amigo cercano, Alan Skill Cole, Marley comenzó a hacerlo desde niño y algunas de sus predicciones incluso llegaron a cumplirse. Dejó de practicarlo cuando se acercó al movimiento Rastafari. Así que, antes de ser el máximo referente del reggae en el mundo, Bob Marley leía

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1: Hola, ¿qué tal? Muy buenos días. 9 de la mañana con 39 minutos. Hoy miércoles, mitad de semana, la temperatura me está marcando 26 grados centígrados. De este lado en Fondeport. Anoche llovió, solo una parte nada más.

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0: Exactamente, ya a las 6 de la mañana con 48 minutos. Oiga, ando bien agripado. Ando bien agripado. No saben, a ver. Ay, ando bien agripado. Bueno. Saludos para los mandiles. Los que no también. Oiga, no esperaba yo. Dije, ando sano, ando bien. Mire nomás. Y creo que ya viene la tos. No, valiendo. Lo bueno que ya estoy aventando una que otra gallina. Y están, en vez de amarilla, están prietas. Yo ni fumo, hijo de eso. No sé por qué. O será por todo el polvo que uno traga o ingiere, quién sabe. A ver, espérenme. Ay, joder. Ay, joder. Me faltaron las lombrices, ingues. No, ni modo. Oye, siento que estoy sudando. Ah, es que no tengo aire acondicionado, lo pagué. Ay, no puedo ni reír, hijo de... Bueno, saludos al Capi Borja, al Jairo Marcelo, a ver. Ay, ay, ay. Oye. Oye. Ah, celular, hijo de... Celular que... saludos también a al Miguel. A parrolita, Mira nomás. Andas dolido que. A ver lo que quemó el Capi. Hijo de. Falta el Wilber. Sí, saludos al Wilber, falta él que está yendo para adentro, creo. Ahí está Lorenzo, el café mentiras. Ah, Wilber. No, Wilber, pues no sé qué mandaste, pero no lo voy a abrir porque pues es de fase buque. Pues sí. Saludos a Beto Salcero. Una de grupo Caneo. Bueno, la pongo en la lista. Saludos para la Sparring, parte del Capi. Saludos para la Chimoltrufia, ahí está. Oiga, estoy como el gallo Claudio. Hijo de sushi. Y luego se me olvidó la miel para que amarrara. Ay. Todos saben. Su chinga. Ah, no. Saludos para Vicente Novela, también. Saludos para la señora de las cuatro décadas. Cuatro décadas, doña Chimoltrufia. Que le falta un diente, le faltan como cinco ya. Y esto que trae unos postizos. A ver, ¿quién será? Bueno... Ok, la... ¿Qué pacho? No pone nadie. Ay, ay. Oiga, pues ando malón. Digo, por si no se había dado cuenta. Ando que el... Ay, ay. Saludos al arquitecto Fernando Morán también. Ahí está el saludo. Oye, Arqui, ya ahora sí. Se está armando el cuadro, ¿eh? Ya. A ver. Bueno.
1: ¿Cuándo?
0: ¿Eh?
1: Oye, ahí están los chiquitas.
0: Vacúnalos. No, mano.
1: Ahí están las consecuencias, mira. Jairo, vacúnalo.
0: Pues sí, Manondo. Ando que sabes, a ver.
1: Deberías de ir con Javier para que te ponga unos piquetones y de volada te alivianas.
0: No, a ver. Espérame, Gabo. No me cuelgues, que quiero oír tu voz. A ver, sigue hablando, es que para calar bien de aquí el híbrido.
1: A ver cómo te escucha.
0: Ahí está, mejor. Ahí está ya. Oye, y el clásico joven, ¿eh?
1: Se viene. Pues, ¿En el Akron?
0: ¿Cómo en el Akron?
1: Gabo. No, lo que pasa es que hay que ir a ese estadio, ¿no?
0: Oye, te diría que si le ibas a apostar a tu amigo Wille, pero no, con eso que ya también se hizo Blue Warrior.
1: No, pero Wilber no es ni de aquí ni de allá, güey. Ya ves cómo es este amigo.
0: Órale.
1: Ya me dice amigo, ya va al campeón en la noche.
0: No, pues no.
1: Oye, de veras, Arnoldo, debería decir que te pongan unos piquetitos.
0: No.
1: El Lysol.
0: No, yo... A mí para que me inyecten, ¿sabes? No, solamente me tiene que poner una camisa de fuerza y no.
1: Pero échale el Lysol ahí.
0: No, de hecho traje el Lysol y aquí estoy fumigando en la cabina ya porque no voy a contagiar.
1: Ahí invítalos a todos para que vayan
0: De una vez para que salgan todos. Sí.
1: Oye, el clásico joven no me gusta, porque siempre,
0: pues
1: ya sabes
0: quién
1: gana.
0: Pues, ¿qué es lo que te digo? Pues no que son campeones y no sé qué, que quién sabe qué, y que nosotras, y que ahí está.
1: Pues ya bajó el rendimiento, ya ves. Con trabajo 1-0 le ganamos al último equipo, y 1-0.
0: Sí, es cierto, ¿eh? A duras penas ahí, con un golecillo ahí.
1: Todo acá, ya me gusta el fútbol, ya. Me voy a cambiar de equipo como se cambian todos.
0: Bueno.
1: Árale, pues, al ratito nos vemos.
0: ¡Sobres!
1: ¿Qué va?
0: Ándale. Ahí está el Gabo. Ya no le tiene fe a su equipo. A ver, Blue Warriors. ¿Qué pasó? A ver, Capi, Borja y Wilber. Denle ánimos a su amigo el Gabo, Blue Warriors, a ver. Saludos para Maqueuquenio, el señor de las iguanas. Próximo entrenador de cocodrilos. Oye, de veras, ¿eh? Que le sparren, soñó con una argentina y no sabe por qué. Pues, ¿cómo no? Ya hasta la sueña. Y siente, cuando se despierta, se siente los dientes flojos. Aquí, fíjate, aquí yo leo los mensajes tal cual me llegan. De parte del sparring, dice: saludos a mi amiga Capi. Nomás los demás, nomás me hacen enojar. Entonces, si no te dejas inyectar, ¿cómo te vacunaste de COVID? No, para vacunarme de COVID yo. Ya ven que estaba elementos de la Marina ahí, el ejército. Me tuvieron que, se me pusieron como 10, me hicieron un círculo. ¿Saben? Me amarraron. Ya ven que traen su propio equipo ellos, ¿no? Me colgaron. Y no, ¿saben? Y un vato que estaba nada a mí estaba llorando. Fíjense, ya todo así, verjoletón como uno ya, viejo ya. Estaba llore y llore el amigo. Que porque no le gustaban las inyecciones, le digo, pues a mí tampoco, pero... Pues ahí verás, si te quieres quedar en este mundo, te quieres ir. Sí. Pero bueno. Saludos a las guitarras. Ahorita... A los poderosísimos Leones Negros, mejor vete a dormir, vas a contagiar a los demás. Pues sí, pero pues no quisieron que estoy bien. Ah, bueno, pues ándale pues. Bueno, voy con música. A ver, ¿dónde está la que había pedido? Ahí nomás el Mike. Ahí nomás el Mike la pidió. ¿De quién estará? ¿En quién estará pensando este amigo? Bueno, regreso, no me tardo.

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1: 7:02.
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0: pecho con pecho.
1: Ay, bueno, está caliente.
0: Ahora quiero que se sigan.
1: Ya regreso aquí en el mañanero. Que voy a contagiar los de... Ah, ¿qué se siente, verdad, cuando vienen todos así? Chilapastrosos, moquientos, tosijosos. Como el astro. Yo cuando me traigo mi desinfectante. Y yo, más yo limpio diario cabina. De mí, no. Además, si quieren que no venga, pues a ver. Yo estuviera en casito ahorita reposando. Echándome un pa... Digo, un cafecito. Estuviera yo ahí. Bueno. Que ahí está Josué Marcelo, que quién le va a apostar contra su gallina. Como ya tiene un nuevo refuerzo y que llegó bien, un español. Saludos al Acapulco. Ok. Ahí está. ¿Cómo se llama tu sonido? Bugs Bunny, ahí está. Va a haber una final este viernes en Santiago, Liga de Convivencia. Final de consolación, o sea, de que ya... Yateros FC contra Club Deportivo Río Colorado. Esto es a las 8. Y la mera final, a las 9, los Bélicos contra Italia. Ahí está este viernes, campo de la Velardo, L. Rodríguez. Estamos invitados, el equipo de Mandilones a formar parte de... Y hay partidos pendientes, ¿no quieren jugar o qué? Ya los sonideros ya... se hizo como el Mazatlán. Bailó. Ay, joder, a ver. Ay, luego déjenle. Ah, no, si le eche le va a caer a mi té, ahorita no. Así es que... déjame ver, dame chance. dame chance. A ver... saludos para la Chimoltrufia Sparring. Ahí está el saludo. Yo mando tal cual mensaje, como lo mando. Yo no crean que... sí. Que digas que mejor quieres que tu equipo pierda, Gabo. Ah, yo no sé. Ahí está, los Blue Warriors contra el Jairo. Ahí ustedes arréglense. Un desayuno y se vienen para acá. Aquí en un sabadito del mañanero, aquí no lo... Todavía, hoy no más yo. Bueno, sigo con música. Sigo con las complacencias, 7:14, regreso.

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1: 7:18, 26 grados.
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0: Oiga.
1: Bueno, ya pues. Oigan, después de algunos meses, después de... Bueno, para los que nos gusta ver el fútbol americano, pues hoy inicia la temporada 1. Temporada 1 no más yo. Ni que fuera serie. La semana 1 de la NFL. Hoy inicia... ¿Quién juega? A ver. Ah, mire, pues los que quedaron el año pasado. Los Patriotas contra las Águilas. Digo, los Halcones. Sí. Los Halcones y las Águilas, soy yo nomás. Entonces, 6:00 p.m, 6:20. Semana 1 de la NFL. Mañana hay otro partido, los 49 contra los Ángeles Rams. Mañana y el dominguito, pues, se va. Todo el día. Mis Raiders reciben a los Delfines de Miami. Entonces, no, mis Raiders saben, se armaron. Que no saben. Digo, para algún aficionado que le va a... que le gusta el fútbol americano, pues hoy empieza la semana 1 ya, después de, pues, ya ven que es cada año. Una temporada que de 2 meses, octubre, noviembre, diciembre, 3 meses y medio, por ahí más o menos, 4, con mucho, bueno. Saludos al guitarra, dice que andan buscando el equipo de HH. ¿Quién se quiere enfrentar a ellos? Que traen un cuadras, pues ahí están los poderosísimos Leones Negros, pónganse de acuerdo, sí. Ahí entre ustedes, ahí. Pero quieren jugar el viernes. Ahí en la Negrita. La Negrita es la colonia, la Negrita, la... digo, aclara porque... sí, suena como albur. ¿Quieren jugar la Negrita? Ay, amigo. Bueno, ahí está el guitarras. Quien quiera jugar contra los de HH, pues ahí verán. Tiene equipo, dicen. Ay, ay, ay.

Ah, Capi Borja, ¿eres patriota? ¿Y cómo te fue la temporada anterior, el año pasado? Ah, no, fue este año, ¿verdad? Ey, pues sí. Y se veía todo bien, pero llegaron nosotros y les pusieron una bailada que saben. No veían el ovoide, no, ni por dónde, ni y bueno. Pero ya aventó el calambre. Capi, aventó el calambre el Jairo, ¿qué onda? Un kilo de carroña. Y una de 3 litros. Ahí verás. ¿Qué onda? Para la semana que viene se la traen. A ver quién. Bueno, la semana que viene se la traen. Que la paguen, no sé ustedes dos, quién sabe. Ah, bueno, yo te paso el dato. No hubieran ganado porque estuvieras como con el Blue, con tu Blue Warrior y el Cruz Azul, ¿verdad? Ah, bueno, a ver, estás como el Gabo. Hey. El Gabo, así le aplica el Gabo. No, mi Cruz Azul va a perder. No va a ganar. Y gana. No, ya ven, Cruz Azul, no, yo sabía que sí iba a ganar. Y que no. Así le aplica el Gabo, y eso ya la sabemos. Bueno, yo me despido con esta. Digo, la Jan, Joan Sebastián. ¿Se acuerdan de esta? Rola. Que no tuvo mucho, así que diga, que para nosotros también los sonidos como que, pero bueno. Me la encontré aquí, bueno, me la pidieron también, Saludos al amigo que trabaja en el puerto 24-7, que mañana le toca atender a las chicas pobres, así me dijo. Vienen noticias, nos escuchamos mañana a 6:30 de la mañana, hasta pronto.

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0: ¿Y qué tal? ¿Cómo están? Un gusto saludarles. 7:32 a.m. Arrancamos, iniciamos este espacio de noticias, este espacio de información, informativo turquesa. A través de Radio Turquesa 92.9 le estamos saludando, también a través de la transmisión simultánea en Facebook y nuestras páginas alternas, páginas hermanas, los distintos portales justo donde se transmite esta señal. Así iniciamos, así comenzamos. Bueno, pues la invitación para que nos siga, así como también nos acompañe de aquí hasta las 9:00 a.m. Vamos a tener un programa bastante nutrido en temas de noticias, todo lo que ha ocurrido desde la tarde de ayer y hasta este momento. Le invitamos también para que sea partícipe de este espacio, así como también la línea de la denuncia 314-170-6757, para que deje por ahí su mensaje. Alguna situación que ocurra en el transcurso del programa, con todo gusto estamos, por supuesto, para atenderle, escucharle. Mensajes de voz, notas de audio, fotografías, videos, bueno, pues le damos lectura y también compartimos y publicamos la información. Estamos también en radioturquesa.fm. Llegamos a distintos puntos a nivel internacional. De igual manera, por ahí, donde quiera que usted se encuentre, es el radioturquesa.fm para escuchar, bueno, pues todo lo que tenemos el día de hoy preparado. Vamos a iniciar, vamos a arrancar. Ahí en los controles de la radio, Arnaldo Cabrera. En el streaming, Bernardo Lara. Y más adelante, nuestro equipo de corresponsales: Pedro Velázquez, Lupillo Hernández, Gabriel Sánchez, Penélope Membris. Y bueno, en estos micrófonos, a nombre de este gran equipo, Carlos Cepeda, el día de hoy le damos la más cordial bienvenida. Una vez listos, bueno, pues nos abrochamos los cinturones para iniciar con lo que es justo este espacio de noticias e información. Bienvenidos, así comenzamos, así iniciamos Informativo Turquesa, la voz de la información.
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0: Te comentamos, la Unidad Estatal de Protección Civil en el estado atendió a un joven de 20 años lesionado tras un accidente en motocicleta, esto en el libramiento Ejército Mexicano. Justo la tarde de ayer martes se da a conocer esta ayuda que se brindó a este joven de 20 años quien resultó lesionado tras este accidente. Personal de emergencias realizó la valoración del joven, quien presentó dificultad para respirar, así como diversas raspaduras en brazos y piernas. Muchas gracias. Luego de recibir atención prehospitalaria en el lugar, fue trasladado a una unidad médica para recibir atención especializada. También le comentamos que si eres de Pancho Villa, bueno, pues este jueves 17 de septiembre se va a llevar a cabo la jornada de descacharrización a tu comunidad. Prepara llantas, recipientes, objetos en desuso que puedan acumular agua. Hay que sacarlos cuando pase el camión recolector por tu calle. Hay que sumarse, ayudar y prevenir, porque el dengue hay que sacarlo de casa. La Dirección General de Seguridad Pública y Policía Vial de Manzanillo da a conocer que durante patrullajes preventivos realizados en diferentes puntos del municipio, se detuvo a una femenina y un masculino por posesión de estupefacientes. La recomendación ante cualquier emergencia o actividad sospechosa, llamar al 911. Y van 4 personas detenidas, esto tras el feminicidio de la docente de Lisenco en Manzanillo. El teniente Gómez Calcaño y el fiscal García Ramírez también ampliaron la información sobre la detención de Baldo, señalado por participar en homicidios y cometer extorsiones en contra de ganaderos. Le comentamos, si es que la tarde de ayer el secretario de Seguridad en el estado, el teniente Fabián Ricardo Gómez Calcaño y el fiscal general del estado, Brian Alejandro García Ramírez, pues dieron a conocer estos avances en las investigaciones tras el feminicidio de la docente de Lisenco en Manzanillo, Noemí Isabel Ríos Torres, ocurrido el pasado 2 de septiembre aquí en el municipio porteño, caso por el cual hay 4 personas detenidas, los presuntos autores materiales Marco N. y Paola N., la presunta autora intelectual Carla N. y un individuo, Leonardo N., que habría participado como enlace o intermediario. Los titulares de la Secretaría de Seguridad y Protección Ciudadana dieron a conocer la detención de otras 2 personas presuntamente implicadas en el homicidio de esta docente. Allí, en conferencia de prensa celebrada en el complejo del Centro de Coordinación, Control, Comando y Cómputo y Comunicaciones de Inteligencia, el C5, pues indicaron que el arresto de la pareja sospechosa se logró gracias a la reacción inmediata del seguimiento continuo del sistema de videovigilancia y un operativo en conjunto con personal de la Secretaría de Marina y Guardia Nacional. Gómez Calcaño subrayó que el trabajo coordinado entre estas instituciones de los 3 órdenes de gobierno precisó los indicios visuales, clave entre ellos tatuajes, calzado distintivo, identificados por la tecnología, que permitieron ubicar rápidamente la ruta de escape de los ejecutores. Asimismo, reafirmó el compromiso de las fuerzas de seguridad estatales para actuar con firmeza ante hechos violentos de alto impacto y brindar garantías de tranquilidad a la población. El fiscal general Brian García Ramírez amplió el informe técnico jurídico, detallando que durante los despliegues de captura también se logró el aseguramiento de una motocicleta, una camioneta pick-up Saveiro, armas de fuego utilizadas durante la agresión directa contra la catedrática de Lisenco. Explicó que los peritajes biológicos y balísticos recabados se integraron rigurosamente a la carpeta de investigación penal para sustentar la acusación en los tribunales. García Ramírez puntualizó que, aunque estas detenciones representan un paso decisivo para hacer justicia, las investigaciones aún no concluyen. La Fiscalía General del Estado mantiene abiertas las líneas de investigación para garantizar un acompañamiento integral a familiares de la víctima mediante los protocolos de atención a víctimas correspondientes. Sobre la captura de Baldo, las autoridades ampliaron la información. Oswaldo Rafael N., alias El Baldo, presunto operador del grupo delictivo señalado por participar en homicidios y cometer extorsiones contra el sector ganadero y productores en la región del Volcán. Se destacó que la detención se logró mediante un operativo de alta precisión, desplegado por fuerzas federales y estatales, sin realizar un solo disparo, con base en labores previas de inteligencia militar y táctica. También se enfatizó que este arresto representa un golpe importante a la estructura financiera operativa que amedrentaba a las comunidades rurales, a los sectores productivos de esta zona del estado. Las autoridades reiteraron que no se tolerará la intimidación a comerciantes ni ganaderos, asegurando que se continuará trabajando en estrecha coordinación para desmantelar de fondo las redes de cobro de piso y extorsión en Colima. También le comentamos, este martes se efectuó una nueva reunión de seguimiento a los trabajos de la ampliación de Colima-Manzanillo. Esto con la participación de representantes del gobierno del estado de Colima, que encabeza la gobernadora Indira Vizcaíno Silva, de la Secretaría de Infraestructura, Comunicaciones y Transportes, también de la Guardia Nacional, así como de la Junta Empresarial del Estado. Durante este encuentro se destacó que se ha mejorado de manera considerable la señalización en la zona de obras rutas alternas y que el avance general continúa a paso firme. Se reiteró el compromiso de que la ampliación a 6 carriles de este, concluida, pues ya quede antes de que inicie la temporada vacacional de diciembre. Posterior a la reunión se realizó un recorrido de supervisión por las obras en la construcción en Manzanillo, específicamente en los puentes de La Flechita y el Barrio 5. Se mantiene firme el compromiso, mencionaron, entre autoridades del sector empresarial para seguir mejorando los procesos, avanzar en tiempo y forma y lograr que la obra concluya lo más pronto posible con la mejor calidad y con las menores afectaciones para la población. También se reconoció que se trata de una obra gigantesca y que implica importantes retos para el desarrollo del corredor logístico Colima-Manzanillo, al mantener el tránsito de más de 26,000 vehículos diarios. Pero existe total voluntad y coordinación para seguir mejorando todo lo que sea necesario. En la reunión y el recorrido participaron por parte del gobierno del estado Jurado Escamilla, jefe de la oficina de gobernatura, Jorge Padilla Castillo, subsecretario de turismo, por parte del gobierno de México, Christopher Lucas Ochoa, titular del Centro de Infraestructura, Comunicaciones y Transportes, así como también el general brigadier del estado mayor Carlos Javier Pérez Vara, coordinador estatal de la Guardia Nacional en Colima. Vamos a temas de salud, y es que la Red Colimense de Municipios por la Salud y el gobierno del estado que encabeza la mandataria Indira Vizcaíno Silva fortaleció a través de la Secretaría de Salud la coordinación con los 10 ayuntamientos, esto para avanzar en el proceso de certificación de Colima como estado libre de paludismo, presentar el inicio de la estrategia Nutriendo Futuros Saludables e identificar áreas de oportunidad para reducir riesgos de accidentes en la vía pública. Durante esta tercera reunión ordinaria, se acordó impulsar acciones integrales de prevención, promoción y protección de salud, así como fortalecer el acompañamiento técnico, la capacitación, el seguimiento puntual y la coordinación de recursos en cada uno de los 10 municipios, con el propósito de generar mejores condiciones de salud y bienestar para la población colimense. Allí, el secretario de Salud, Víctor Manuel Torrero Enríquez, subrayó que los colimenses tienen derecho a la salud, por lo que esta red fortalece la cobertura, da seguimiento a las estrategias que construyen entornos saludables, especialmente en los espacios públicos. Dijo, es fundamental mantener los compromisos desde los ayuntamientos mediante una visión humanista y un trabajo coordinado con los distintos gobiernos para la prevención y promoción de la salud, que lleguen a cada comunidad y que se traduzcan en mejores condiciones de vida para las familias colimenses. Ya en el marco del Día Internacional de la Alfabetización, que este año se conmemora ya el 60 aniversario de su proclamación a cabo de la ceremonia de apertura de la Conferencia Mundial sobre Alfabetización 2026, esto se llevó a cabo en Chiapas, fue convocada por la UNESCO en coordinación con el gobierno de México bajo el lema Alfabetización para las Personas, el Planeta y la Prosperidad. Hubo ahí una presentación del estado de Colima, especialmente Colima registra, le comentamos, avances concretos en la reducción del analfabetismo. En 2025, cerca de 18,000 personas mayores de 15 años no sabían leer ni escribir. Esto representa el 3.36% de la población. Actualmente, este indicador se redujo a 2.9%, reflejando el impacto de las acciones emprendidas para acercar los servicios de alfabetización a personas jóvenes y adultas, y con esto contribuyendo a este esfuerzo mediante estrategias que permiten llevar la educación a quienes más lo necesitan, sobre todo en zonas rurales, para fortalecer las oportunidades de aprendizaje, de inclusión y bienestar. Ahí durante la ceremonia estuvieron el secretario de Educación Pública, Mario Delgado Carrillo, Lidia Artur Brito, subdirectora general de la UNESCO, también estuvo el director general del INEA, Armando Contreras Castillo, estuvo el secretario de Educación y Cultura en Colima, Adolfo Núñez González, también estuvo el general del Instituto de Educación para Adultos del IEA, del gobierno del estado de Colima, Guillermo Toscano Reyes. Y bueno, se acerca el programa Colibecas, esto a estudiantes de 5 planteles educativos. Continúa la entrega de apoyos de este programa en planteles de educación básica como parte, pues, de un recorrido por escuelas de la capital, donde este martes se visitaron 5 centros educativos de las colonias Magisterial, La Estancia, la zona centro, allá en el municipio capitalino. La secretaria de Bienestar, Inclusión Social y Mujeres, Evinson Viridiana Valencia Vargas, destacó que estos apoyos buscan contribuir a la economía de las familias, acompañar a las niñas, niños y adolescentes en su regreso a clases. También señaló que el objetivo es que mamás, papás y personas tutoras no tengan que realizar estos gastos en los apoyos, que lleguen de manera oportuna. La jornada de este martes contempló la secundaria Enrique Corona Morfín, la primaria Libro de Texto Gratuito, el preescolar Juana Ursúa Delgado, la primaria 16 de septiembre y la primaria Salvador Allende. Miri Valencia llamó a estudiantes, docentes y familias a fortalecer la convivencia escolar, prevenir el acoso y mantener una comunicación cercana para favorecer el aprendizaje y bienestar de niñas, niños y adolescentes. La Reba Series Trail Running Comala 2026 ya fue presentada el día de ayer en conferencia de prensa en el jardín principal de Comala, donde la presidenta municipal Daniela Orozco Pineda, junto con Yair Prudencio Alvarado, quien son director de servicios turísticos de la Subsecretaría de Turismo del Gobierno del Estado, también estuvo presente Pablo Radillo, quien es organizador del evento, pues dieron a conocer los detalles de esta competencia que se efectuará el 31 de octubre y el 1 de noviembre, con salida y meta en el centro histórico del mejor pueblo mágico de México. El programa contempla 4 modalidades de atletismo: Rangeliana Nocturna 6K, Rangeliana 6K Bambús 17K y Huitzilín 27K en categorías femenil y varonil, con premios económicos para 17 y 27K. Cada modalidad ofrecerá recorridos para distintos niveles en un entorno que combina naturaleza, montaña, atractivos turísticos del hermoso pueblo blanco de América que es Comala. También mencionaron que la jornada nocturna se desarrollará el sábado 31 de octubre, mientras que las pruebas restantes tendrán lugar el domingo 1 de noviembre. Para consultar más detalles de la información, rutas, categorías e inscripciones, la información está disponible en el sitio oficial rebaseries.com/event/Comala. Dejamos también esta liga oficial en nuestra página de información, Informativo Turquesa Manzanillo. Es solamente parte de la información que le tendremos a ustedes a partir de este instante. Quédense con nosotros, acompáñenos. Viene más adelante ya el reporte urbano, el reporte vial. Tenemos la participación de nuestros corresponsales, entrevistas importantes el día de hoy. La invitación para que se comunique, hágalo. Línea de WhatsApp, grupo de informativos, 314-170-6757. Vamos a la breve pausa comercial. Póngase a tiempo, maneje con mucha precaución. Nosotros regresamos.
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5: 7:48.
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0: Bien, estamos ya de regreso, exactamente 7 de la mañana ya con 52 minutos. Y bueno, pues impactantes la información ayer en el seguimiento que se le está dando justo a este feminicidio, pues lamentable, de la docente del Icenco, Noemí. Y bueno, que ha tenido avances relevantes, avances en el seguimiento. El día de ayer se daba a conocer por la tarde, bueno, pues este seguimiento en rueda de prensa, donde, bueno, se destaca justamente, son dos integrantes más que se agregan. Incluso, bueno, pues se da a conocer ya la presunta autora intelectual y un individuo también que habría participado como enlace intermediario entre estos presuntos autores materiales y también, pues justamente ligados a temas de crimen organizado. Bueno, el fiscal general Brian García Ramírez amplía este informe técnico jurídico en el tema de los despliegues, las investigaciones que se hicieron. También se puntualiza que, aunque bueno, pues estas detenciones representan un punto decisivo, van a continuar las investigaciones, parte de lo que nosotros, bueno, le dábamos a conocer. Ahí el teniente Fabián Ricardo Gómez Calcaño informaron los avances de estas investigaciones tras este feminicidio de la docente del Icenco, Manzanillo Noemí. Vamos a escuchar parte de lo que ocurrió la tarde de ayer y la información precisa ahí por parte del teniente Gómez Calcaño y el fiscal García Ramírez también, que amplían todos los temas sobre esta investigación.
1: Tomamos el evento que todo mundo conoce, el día 2. Por favor.
2: Un poquito más arriba.
1: Listo. En este momento vamos a ver, les voy a explicar toda la cronología, ya incluyendo no solamente las cámaras del C5 que pudimos comunicar de primera instancia a la Fiscalía para realizar todos los actos de investigación que realizamos de manera coordinada y de manera conjunta. Aquí también, como les mencionaba, en los momentos previos... Perdón, el evento fue exactamente, gracias. El evento fue a las 17:41. Desde las 17:17 que hicimos la retrospectiva, logramos identificar ambos vehículos en un trayecto rumbo a la gasolinería. En esa gasolinería desciende de la pick-up una femenina, donde ya a través del circuito cerrado, ya con esta prueba inspeccionada y valorada, logramos identificar plenamente la conformación corporal de esta mujer, los famosos tenis, con características muy específicas que más adelante van a saber por qué son importantes identificar, la complexión y un tatuaje que le distinguía en la pantorrilla. Logramos ver que ingresa a la tienda de autoservicio. Obtenemos las grabaciones de la tienda de autoservicio. Confirmamos mediante la tienda de autoservicio que se trataba de esa persona, y en ese momento ya teníamos el rostro de la femenina, una persona plenamente identificable, y a través de un trámite que realizó al interior de la tienda de autoservicio, pudimos detonar toda nuestra estrategia de inteligencia e investigación. A la salida, logramos el seguimiento de la camioneta y a través del circuito cerrado de la gasolinería logramos identificar las placas de esta camioneta Saveiro Pickup. Por favor. En el momento 4 es cuando, previo al evento, logramos identificar las características plenas de los dos vehículos. Podemos ver que esta pick-up blanca tiene ciertas características que nos hacen observarla de manera única, tales como los rines negros, polarizado en exceso, cuenta con una franja extremadamente oscura en el parabrisas, tiene un alerón de color negro en el toldo de la camioneta pick-up, tiene la fascia completamente negra y ciertas características en los rines que la hacen peculiar y especial. La motocicleta es una motocicleta negra con detalles rojos, con detalles muy afinados que se pueden y la permiten distinguir de su trabajo y proyección. Y de esta forma logramos empatarlos en todos los puntos que a continuación les mencionamos, como ya habíamos mencionado en la presentación anterior, en la que venían caminando, en la que venían circulando de manera coordinada hacia el lugar del evento. Aquí vamos hasta las 17:31 en el punto Manzanillo, carretera Camotlán Miraflores. Por favor. En el séptimo momento, 17:35, logramos identificar mediante cámaras de circuito cerrado a los dos vehículos. En el punto 7 ustedes van a poder observar a la motocicleta la misma motocicleta con los sicarios en las inmediaciones, en la esquina de la casa de la víctima. Pueden ver el vehículo de la maestra cuando sale de su casa. Ella sale de reversa y se avienta de reversa hasta la calle de la esquina de su casa. En el momento 8:17:35 con 20 segundos vemos a la pick-up Sadeiro. Ahí la pueden ver dentro del círculo en el cuadro medio inferior, donde pueden ver que se arranca justamente detrás de ella. Hace una maniobra la pick-up donde se regresa y se arranca detrás de ella. En el momento 17:37, es decir, casi dos minutos después, vemos ya a los tres vehículos en convoy rumbo al lugar del evento. Y con esto pudimos confirmar la otra hipótesis que les habíamos mencionado en la conferencia anterior, que la venían siguiendo desde su casa, desde su domicilio. Por favor. Hasta este momento, en el 17:41, es donde se realiza el lugar de los hechos, y hay una peculiaridad que tenemos que mostramos en el video. En el momento 14, la motocicleta se empata en la ventanilla de la pick-up Sadeiro y hacen una especie de seña o conversación breve antes de ejecutar. Se empata en la pick-up, hacen esta interacción y posterior a eso se da lugar el lamentable evento. Por favor. En el momento 15, después del homicidio, la pick-up y la motocicleta se dividen. La motocicleta ya circula de manera aislada con un individuo identificado. Y la pick-up se lleva a otra persona, donde podemos también apreciar, confirmar que son las placas. Y en la batea de la camioneta podemos ver estos tenis que también nos permiten a nosotros, que en la siguiente lámina, identificarlos en un momento previo del día donde... La que sigue, por favor. Estos tenis, en este previo del día, que es el cuadro de abajo, donde está la motocicleta con los dos tripulantes, fueron a hacer un recorrido a la casa de la víctima previo a la ejecución y tomaron un video con el teléfono celular de todo el entorno, tanto de entradas, salidas, la casa y el vehículo. Ahí podemos identificar ambos tenis. Si se dan cuenta, ahí situamos a la femenina que en la tienda de autoservicio se bajó de la pick-up con estos tenis característicos. Aquí vemos a la misma femenina unas horas antes en la misma moto del sicariato con los mismos tenis. Y los tenis que trae el conductor de la motocicleta también los podemos ver en la batea. De esta forma acreditamos nuevamente las hipótesis que estábamos construyendo, en las que tanto tripulantes como vehículos se encuentran relacionados en torno al homicidio cometido en contra de la maestra. Lo que ustedes pueden ver es el mapa que elaboró nuestro personal de inteligencia y del Centro de Cómputo, Comunicación, Control y Comando del Estado de Colima, para establecer las rutas, los empates y el momento final de la comisión del delito. Después de este momento, al tener todos los elementos de investigación y mediante un operativo coordinado con la Fiscalía del Estado, la Secretaría de Marina y la Policía Estatal, logramos la primera detención de la que les habíamos hablado. Por favor.
0: Bueno, pues es parte justo de esta rueda de prensa en los avances que se dan a conocer al respecto de esta información, justo en estas detenciones que se hacen precisas. Ahí, bueno, pues escuchamos justo también al teniente Fabián Ricardo Gómez Calcaño dando a conocer pues estas investigaciones de este feminicidio de la docente de Lisenco en Manzanillo. También la página, ampliamos nuestra información ahí en nuestra página de Informativo Turquesa. Vamos a ponernos a tiempo a través de nuestros patrocinadores. Regresamos con más de los temas.
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0: 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Hay un aviso y es justamente hoy miércoles, el 9 de septiembre, por cambio del micromedidor de 3 pulgadas, el suministro de agua potable va a presentar afectaciones. ¿Dónde creen? Bueno, pues ni le abran, muchachos. Aquí zona industrial Fondeport. Únicamente zona industrial Fondeport es el aviso que está dando a conocer. A partir de las 9 de la mañana está por ahí el corte, pues el servicio se restablecerá gradualmente en 12 horas para todas las empresas que, bueno, pues están en esta zona. Ahí está el aviso y bueno, pues es hoy miércoles 9 de septiembre por cambio del macro medidor de 3 pulgadas. Y hablando de empresas que luego se encuentran en esta zona, ya está más congestionado, ¿verdad? Y en el barrio 5, para poder acceder, ya no es nada más la parte de la calle alterna, sino también, bueno, pues ahora se va a un solo carril desde la Coca-Cola hasta lo que es pues sí, prácticamente el puente del barrio 5. Entonces, para que tome sus precauciones, hay personas que sí o sí, bueno, pues tienen que pasar por ahí. Va, salga con mucha anticipación, es lo que se les recuerda. Ya la hora acostumbrada, ya no es, yo creo que básicamente entre 15 minutos mínimo es lo que te llevas, te tardas por ahí en cruzar esta parte. Así que pongan mucha atención en salir, pues con tiempo. Sobre todo en el tema de urgencias, ayer veíamos pues una patrulla que, bueno, estaba complicado ahí poder acceder por esta parte. Entonces, y un llamado, ¿no? Un llamado, la verdad es que nos percatamos el día de hoy, estos camiones de pasajeros de las empresas, para ser exactos, era uno de TIMSA de Hudson Sports Holdings, que transportan el personal, pues zigzagueando, metiéndose, aventando la lámina, pues ellos acostumbrados a que tienen que llegar a tiempo con los colaboradores, pues ahora yo creo que la verdad que tienen que hacer un llamado, si es la ruta que tienen que seguir, tienen que hacer un llamado por ahí a salir más temprano, a que estén más temprano. No es lo mismo que hace algunos meses, ahora es completamente distinto, y esto, pues la verdad es que son muy asiduos a andar provocando accidentes, así que bueno, pues un llamado por ahí a los de la empresa TIMSA, que pues tenga un poco más de control con sus choferes de estos camiones, porque no es lo mismo, y hay que ser empáticos con las demás personas en el tema de los automovilistas. Todos tienen derecho a poder circular. Y bueno, pues estos camiones abusando en el tema del tamaño. Vamos con más información. Le comentábamos, nosotros pues tuvimos ahí la participación en una rueda de prensa con la diputada Andrea Naranjo Alcaraz, quien hablaba acerca de los últimos, todos los trabajos legislativos que se han hecho en el Congreso del Estado, así como también expresó, pues, su punto de vista y su opinión referente a esta novena visita de la presidenta Claudia Sheinbaum a nuestro estado allá en Colima capital. Vamos a escuchar parte de lo que comentó.
3: Agradecerles a todos los medios de comunicación que nos están acompañando el día de hoy, platicar con ustedes que, como bien saben, recientemente acabamos de concluir este periodo ordinario de sesiones y platicarles un poco de cuáles fueron los asuntos más relevantes que fueron discutidos durante este periodo. Quiero decirles que se llevaron a cabo 22 sesiones ordinarias, 7 sesiones solemnes, en las cuales se presentaron 84 iniciativas, de las cuales fueron aprobadas 53 de ellas, y que hubo varios temas que son importantes comentarles. Dentro de estas iniciativas que se presentaron está la nueva ley de alimentación adecuada y sostenible para el estado de Colima, que fue presentada por nuestro grupo parlamentario de Morena en coordinación con los partidos aliados PT, Verde, Nueva Alianza, así como también una nueva ley energética para el estado de Colima, que, como ustedes saben, un tema muy importante ha sido el de la conservación de nuestro medio ambiente, y desde el Congreso del Estado estamos de alguna manera presentando, regulando estos ordenamientos jurídicos que permitan a los diversos niveles de gobierno el implementar políticas públicas en cuanto al rescate del medio ambiente. Y también en materia de seguridad, decirles que se presentó una iniciativa de reforma en materia de seguridad para fortalecer las facultades que tiene actualmente la Secretaría de Seguridad Pública y Protección Ciudadana, para que ahora sea esta secretaría la que coordine los centros de comando, el C3, el C5, y que de esta manera puedan actuar en consecuencia ante alguna llamada que se pueda tener en alguna colonia, alguna comunidad. Y también decirles que, bueno, desde el Congreso del Estado hemos apoyado cada una de las minutas que ha presentado nuestra presidenta, la doctora Claudia Sheinbaum Pardo, a nivel nacional en el Congreso de la Unión, y que han sido remitidas al Congreso del Estado de Colima en este periodo ordinario. Rescato 4 minutas, recordarán la relacionada con el feminicidio, también el plan B de la reforma electoral, con el objetivo de ponerle un tope al presupuesto, gasto que se tienen en los congresos locales, también el de reducir los salarios de las autoridades electorales y que finalmente ese recurso pueda regresar a los municipios en obras, en infraestructura, en bienestar. Y quiero decirles que estamos trabajando, seguimos trabajando desde el Congreso del Estado como nos comprometimos, que estamos no solamente cumpliendo en el tema legislativo, pero también como presidenta de la Junta de Gobierno y Coordinación Política, estamos haciendo lo que nos toca respecto a el tema del recurso, que es de las y los colimenses, que estamos teniendo un manejo eficiente del recurso público y que gracias a ello, en este próximo mes estaremos concluyendo ya con la rehabilitación del Honorable Congreso del Estado. Ustedes saben que el inmueble fue construido en los tiempos de nuestra gobernadora Griselda Álvarez, que es un edificio que ya requería de mantenimiento, de atención, que ahora se podrán dignificar las oficinas de los trabajadores. Tendrán también accesibilidad las personas adultas mayores que vayan a realizar un trámite y que deseen acceder a dialogar con las y los diputados, pues que van a tener un elevador para subir a la planta alta. En fin, se trata también pues de tener un edificio que sea sostenible y que sea acorde a las necesidades, pero también de un mantenimiento y de conservación del patrimonio a largo plazo. Estas son algunas de las cosas que les puedo compartir, que se pueden de alguna manera sintetizar qué es lo que hemos hecho a lo largo de estos meses en este periodo ordinario.
4: ¿Cuántas fueron las iniciativas que planteaste?
3: Sí, se presentaron 84 iniciativas, de las cuales 53 fueron aprobadas.
5: ¿Y de estas propias, cuántas serían?
3: Bueno, quiero decirles que como grupo parlamentario de Morena fuimos el grupo parlamentario que más iniciativas presentamos, presentamos un total de 20 iniciativas.
0: Bien, pues justamente habla sobre estas iniciativas, lo que se ha legislado recientemente, y un recuento, bueno, importante, que bueno, también justo mencionaba en este recorrido que estuvo en distintos puntos del municipio, puntos y comunidades importantes, a través de lo que fue, pues ya también su informe de labores legislativas. Penélope Membris, un gusto, muy buenos días, ¿cómo estás?
6: ¿Qué tal? Buenos días, un gusto saludarles. Bueno, es miércoles ya, ombligo de semana, y estamos muy felices de estar aquí con ustedes compartiendo toda la información, toda la noticia. Recordarles el número de la comunicación para que nos hagan llegar sus quejas, reportes, denuncias, es 314-121-6780, lo repito, 314-121-6780. Háganos llegar sus mensajes, también alguna nota de audio, video, fotografía de algo que perciba ahí en la ciudad, y con gusto lo vamos a compartir en este espacio. Coméntenos cómo se ha encontrado, pues ahora sí que con esta situación de las múltiples obras en distintos puntos del municipio, y también platíquenos cómo ha sentido, si se han avanzado, si han quedado pues un poco detenidas, van lentas. ¿Usted cuál es su percepción? Coméntenoslo. Y también, pues justo hablando del tema de las denuncias, reportes, quejas, pues nos hacen llegar por acá algunos comentarios, nos hacen llegar algunas imágenes, dicen que pues hay una situación, ya lo decías, Carlos, el día de hoy, bueno, en el tema de agua, en Fondeport, toda la zona industrial de Fondeport, pues no va a haber servicio. Pero también nos comparten que el agua en Vista del Mar está saliendo completamente café.
0: Lodo.
6: Nos hacen llegar, sí,
0: lodo,
6: es lodo.
0: Totalmente.
6: Nos hacen llegar una imagen, ahí la vamos a estar colocando en redes sociales, en el streaming, para que vean lo café. Es que parece,
0: no
6: café,
0: se van
6: con, parece café con leche.
0: No se van a lavar los dientes el día de hoy.
6: A bañarte. Caray. Imagínate bañarte con agua sucia,
0: no,
6: con lodo.
0: Completamente.
6: No, no, definitivamente no se puede.
0: Hay que ver cuánto tiempo va a estar saliendo así, ¿no?
6: Pues, sí, sí. Pero, digo, si está súper mal, dice, ya está saliendo así, completamente café. También nos hacen llegar otro video donde nos piden que pues compartamos, ¿no? Se volvieron a abrir los baches, estos que están pasando los topes a espaldas del centro de emergencias del 911, ahí en el frente al complejo de seguridad, es en la colonia Nuevo Salagua, y bueno, pues estos baches, ya ves que colocaron estos topes, y están a un costado de una tienda de conveniencia, y el bache está justo pasando el tope. Entonces se volvieron a abrir.
0: Totalmente.
6: Ya los habían tapado, pero ahora con el tema de las lluvias, pues resurgieron.
0: Que es
6: y
0: un
6: se
0: punto
6: está
0: de intersección,
6: pidiendo,
0: ¿no? Entonces
6: sí,
0: es peligroso este tema.
6: Y además, pues es por donde regularmente las patrullas judiciales, ¿sabes? O sea, todo el tema de seguridad es por ahí.
0: Hacer trámites.
6: Entonces, que, pues, ojalá que sí se tape lo más pronto posible, porque sí están muy profundos.
0: Se agrega la lista.
6: Y también nos hacen llegar un video por acá, un radio escucha muy frecuente de aquí de Informativo Turquesa, nos hizo llegar este video donde nos comparte que pues tienen duda, ¿no? Como parte de la ciudadanía que son y que transitan por las vialidades, pues tienen la duda de cómo, qué va a pasar con esta obra eterna, ¿te acuerdas? La de la avenida Paseo de las Garzas.
0: Sí.
6: De las Gaviotas, perdón.
0: Ya no se le ha hecho nada, ¿verdad? Tampoco.
6: No se le ha hecho nada, nada más se tapó y es lo que está compartiendo.
0: Está obstaculizando, pues obviamente, esa parte, ¿no? En cuestiones de vialidad.
6: Así es.
0: Sigue dividido por la otra acera. Pero también, bueno, pues no hay acceso, ¿no? La gente que viene a estos negocios, a estas,
6: sí,
0: la gasolinera,
6: exacto,
0: la tienda, la otra
6: y
0: tienda.
6: Y no hay paso también por ahí para los vehículos, para que puedan transitar. Vamos a escuchar un poco de lo que nos comparte aquí nuestro radio escucha, de lo que comenta referente a esta zona.
7: ¿Qué no hay? Que nada más taparon el pozo para que no se vuelva a caer otro motociclista. Y si se fijan, hasta ahí llegó nada más el asunto. Y ya no hay ningún trabajador. Ya nada más hicieron esta parte. ¡Qué bárbaros! En lugar de terminarlo, hasta ahí llegó el asunto. Y si se fijan, nada de trabajadores nuevamente. A ver hasta cuándo, o hasta que haya otra desgracia. ¿Van a concluir esta obra? ¿Cuánto tiempo más? Acá anda.
6: Sí,
0: tema
6: pues,
0: de Capda, ¿no?
6: Sí, efectivamente, bueno, y obras públicas, ¿no? Que también estaban ahí trabajando de manera conjunta para pues este tema de la obra eterna, que ya se tapó al menos. Digo, ya ahora en lluvias
0: pieza,
6: ya no va a haber otra.
0: Al final, la narrativa es que había una pieza faltante y que, bueno, pues, sí, no había podido llegar, entonces estaban esperando. Estaba esto abierto.
6: Al parecer no se pudo realizar de manera efectiva la labor, pero mínimo ya se tapó el pozo, como dicen por ahí, después de la moto caída, ya se tapó el pozo y ya ahorita nomás están esperando a que se vuelva, si ya no se va a intervenir nada esa obra, pues se vuelva a reanudar la vialidad.
0: ¿Qué tal que lo pueden abrir, no?
6: Pues sí, pues ábranlo, porque ya está tapado con tierra.
0: Y ya cuando se decidan, cuando se animen a trabajarle con todas las ganas, o cambio de autoridades, o qué será.
6: Pues no sé qué será. Cambio de empresa subcontratada también, o qué.
0: También. ¿Verdad?
6: Oye, y también por acá nos hace llegar un video de vialidad. Vamos a mandarle ahora sí que hoy una felicitación a los de vialidad porque andan trabajando al 100 completamente. Nos hacen llegar un video de que pues están pues muy bien. Tocaba, ahorita en libramiento. Tocaba. Ajá, ya era pues necesario.
0: Después de tanto.
6: Dice insistir. Que están en el libramiento Tapeisles, esquina San Luis Potosí, y ahí está los elementos, pues ahora sí que al 100 trabajando justo de la mano, ¿no? Con los vehículos y con todos los demás compañeros para que sea, pues, la vialidad bastante fluida.
0: No he visto
6: en
0: la flechita, pero sí, por lo pronto acá en Barrio 5, bien, tema de
6: también en los ingresos a las escuelas ya están muy activos, las diversas escuelas.
0: Muy bien.
6: Muy bien, pues ahí está.
0: ¿Vamos a una
6: breve pausa? Sí, vamos a una pausa. Le recuerdo la línea de la denuncia de la comunicación 314-121-6780. Volvemos.
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11: 8:19, 28 grados.
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0: Eso, 8 de la mañana con 22 minutos. Seguimos, avanzamos con los temas y la información. Gracias. Hay líneas de comunicación y su denuncia es importante. Esta mañana, el comportamiento, bueno, pues sigue siendo y uno de los temas principales, las vialidades como razón de las obras. Siguen motociclistas subiéndose a la banqueta y quien no puede, vehículos eléctricos.
1: Por la calle.
0: Por la calle, pero es que hay un solo carril, un carril muy pequeño.
1: Digo, hay que entender, bueno, la cuestión de los motociclistas.
0: A ver, pero ponos en contexto, ¿cómo estuvo?
1: Bueno, primero acá nos hacen llegar unas fotos, dice, buen día, saludo a todas las motos en la banqueta, esto en la obra de La Negrita, y se puede observar, bueno, para la gente que nos está siguiendo en el streaming, en redes sociales, cómo van dos chicos, pues trabajadores del puerto, en una motocicleta arriba de la banqueta,
0: justo llegar, ahí
1: en la Negrita.
0: Si no, no van a llegar,
1: ¿no?,
0: a la chamba.
1: Claro,
0: dicen, ¿no?
1: Pero pues oye, digo, hay que tener en cuenta que la banqueta es para peatones nada más, no tienes por qué tu motociclista o con vehículo o con coche subirte a la banqueta. No debería ser así. El día de ayer justo nos compartían que ya había elementos de vialidad ahí en la zona y que estaban bajando a los de las motos que iban por la banqueta, los estaban parando, multando y bajando de la banqueta. Entonces, pues ahí está la invitación para todas y todos los que andan en moto que suelen utilizar la banqueta para avanzar en el tráfico en la cuestión de ahí del tema de La Negrita. No lo hagan, por favor, evítenlo y evítense que los vayan a multar y los vayan, pues ahora sí que a lo mejor ya hasta quitar la motocicleta.
0: ¿Menos traen casco o no?
1: Pues sí traen casco, al menos sí son conscientes en esa parte.
0: Bueno.
1: Sí, pero lo traen puesto. Y dice acá, bueno, pues no tienen cuidado, los peatones tienen que pasar pegados a la barda porque pues les avientan las motos, uh-huh. Es correcto, pues ese es el malestar. Y el otro tema era
0: calidad de personas,
1: Sí, una tristeza, la verdad, una lástima que tengan que estar los elementos de vialidad en la banqueta cuidando que no pasen motos por ahí. Digo, no debería de ser así. Y también el otro tema, nos hacen llegar un video donde va un vehículo eléctrico por la calle. Mira, vamos a escuchar un poco de lo que digo.
2: Mira, ve nada más. Es un carrito eléctrico, ni siquiera es uno de motor a gasolina. Ahorita lo miró un tránsito y no le dijo nada. ¿Tú crees que este tipo de vehículos deba de andar en la carretera? Claro que no. Y mira, ahí va, bien quitada de la pena. Ahí va la chica, mira. Ahorita se me metió, yo la dejé pasar, dije, bueno,
1: pues así. Y podemos observar si es un carrito eléctrico, pero después que no tiene combustible ni nada. Sin embargo, lo que decíamos, ¿no? Compartíamos por dónde van a transitar, si está en el tema de ahorita de las obras. Esto es ahí por el valle. Está el tema de las obras y bueno, dices, ¿por dónde se va a ir? Por
0: bueno,
1: la banqueta
0: si hay,
1: no puede.
0: Si hay otro, si no estuviera la obra, bueno, pues habría para la gente
1: claro.
0: Que se va por otro lado, ¿no? Pero ahorita, pues es lo que se comparte con todos, ¿no? Es moto eléctrica, ¿no? Básicamente.
1: Sí, es como una moto eléctrica.
0: Bici eléctrica.
1: O el patín eléctrico.
0: Ajá, pero son en tema de carrito que le puedes
1: y
0: poner.
1: Y trae
0: cosas.
1: Tres llantas.
0: Y trae tres llantas. Es que también, bueno, pues nos falta, ¿no? Mucho se había hablado de habilitar estos espacios justo para este tipo de vehículos y no los hay.
1: Exactamente, no. Y no hay ciclovía en esa zona. Entonces, pues también por dónde va a transitar la persona. Y hay que moverse, o sea, hay necesidad de movilidad. Y hay que entender que así como en pues también va a haber bicis eléctricas, también va a haber personas en bicicleta y va a haber personas caminando. Y así es esto, y más en la cuestión de las obras.
0: Ahorita,
1: hay que ser pacientes, hay que ser empáticos, por favor. Sabemos que ya más adelante, cuando ya queden listas,

0: pues ya no va a haber esta necesidad. Me imagino que también que sí, se va a colocar la ciclovía.
1: Que sí va, pues, alentando el tráfico, ¿no?
0: Pues claro.
1: Entonces nos toca, pues, dicen por acá, hay que levantarnos más temprano.
0: Así es, madrugarle.
1: Pues, situaciones. Bueno, cosas que pasan todos. Se pone a nuestra parte, ¿no? También que no se expongan estas personas, también, pues, no se expongan en la manera de lo posible.
0: Bueno, pues, hay necesidades.
1: Hay necesidades. Mi estimadísimo Pedro Velázquez, ¿cómo estás? Un gusto, te saludamos. Buenos días.
2: ¿Qué tal? Buenos días, Carlos, Penny. Pues aquí estamos en este nuevo día con la información que todos los días se da aquí en nuestro estado y en Manzanillo. Pues fíjate que se acaba de dar a conocer, pues, una información en donde tanto los municipios de Tecomán y Manzanillo se encuentran entre las principales 100 ciudades del país que tienen el problema de desapariciones, tanto uno como el otro. Mira, decirte que junto a los dos municipios, estamos entre los 100 primeros en donde se elaboró este reporte por Red Lupa, proyecto del Instituto Mexicano del Derecho, proyecto del Instituto Mexicano de Derechos Humanos y Democracia.
1: Sí.
2: A partir de información del Registro Nacional de Personas Desaparecidas y No Localizadas. Pues de acuerdo a este análisis, Tecomán ocupa la posición número 55 a nivel nacional con 455 personas desaparecidas, de las cuales 331 son hombres, que equivale a un 80%, y 94 representa mujeres, que son 20%. Por su parte, Manzanillo se encuentra en el lugar 65 con 401 personas desaparecidas, de los cuales 300 son hombres, que equivale al 71%, y 101 mujeres, que son en puntos porcentuales 29. Uh-huh. El informe advierte particularmente sobre la situación de Manzanillo, pues la proporción de mujeres entre las personas desaparecidas se encuentra por encima de la media nacional. En conjunto, ya hablando de Tecomán y Manzanillo, el total son 856 personas lo que se tiene conocimiento de las desaparecidas, que representa el 56% de todos los casos registrados en la entidad colimense. Esto evidencia una fuerte concentración territorial de este fenómeno en ambos municipios. Carlos, decirte que la situación de Tecomán no es nueva. El análisis del estado se viene dando, pues, ya desde el año pasado y anteriores, con esta situación grave que se está dando, pues da una información muy amplia en números, en porcentajes. También hay que señalar, Carlos, Penny, que este impacto es muy duro para las madres que buscan a un ser querido, a un hijo, que no le encuentra, donde están con la esperanza,
1: sí,
2: de que va a llegar en algún momento, de que si vive, no vive. Esto es muy diferente a cuando asistimos a un funeral de un ser querido, de un amigo, de un, sí, conocido, de alguien, que lo vemos el cuerpo físicamente en el cajón.
0: Claro.
2: Aquí, pues, no lo ven, pues, no, en algún momento se cuentan mil historias, que lo vimos allá, que en el Rancho Perengano. Y esta situación psicológica que viven las madres, pues, es muy terrible. Hay que tener la idea aquí, la diferencia, pues, no ver a la persona y no saber qué pasa, si cuando toca la puerta, pues, a lo mejor es ella, cuando suena el teléfono, cuando llega un mensaje. Así que las madres, que incluso hay colectivos de búsqueda, viven una psicosis, una psicología muy fuerte y muy grave, Carlos, Penny.
0: Y la incertidumbre, sobre todo, Pedro, y que además también las cifras de desaparecidos menores de edad aquí en el estado de Colima, pues, es bastante también. Es muy
2: así
0: alta.
2: Ese es otro, uh-huh, sí, Penny, es otro punto muy fuerte, sobre todo son menores de edad, y ya entre jóvenes y máximo 38, 39 años, ahí es donde está el porcentaje más fuerte de desapariciones. Entonces, básicamente, es el sector joven, medio joven, donde, sí, se da esta cuestión, Penny.
0: Sí, porque si lo analizas, son el 68% aproximado, los casos son entre 15 a 39 años, como decía Pedro, es justo la edad de la plena juventud, ¿no? Que incluso todavía entran en la minoría de edad. Y además acá en Manzanillo, Pedro, como lo comentabas, pues hay una situación especial que es algo que sí se está poniendo como en foco, que es el tema de que la mayor cantidad de desaparecidas, bueno, en el tema de Manzanillo, el número de mujeres desaparecidas supera la media nacional. Quiere decir que están desapareciendo, nada más en Manzanillo, quiere decir que están desapareciendo muchas mujeres.
2: Sí, y hay que recordar algo muy importante, que no todos tienen que ver, hay que ser claros y por lógica, con el crimen organizado. Pero esos grupos que se dedican a delinquir, pues reclutan jóvenes, sí, porque pues, están en plena vida, uno lo entiende, es lógico, no van a contratar a alguien de la tercera edad que no puede correr, tiene que ser gente joven, y por eso se da estos altos porcentajes, los que tienen que ver de los desaparecidos. Y insisto, no son todos, porque pues hay mil casos diferentes, pero la mayoría, de acuerdo a la información, sí, son los que están en estas cuestiones, desafortunadamente, Carlos Pérez.
1: Pues un tema importante, sobre todo para la conciencia de la misma ciudadanía, Pedro, sobre todo cuando muchos de estos son pues atraídos por incluso ofertas laborales.
0: Exacto.
1: En el tema de los jóvenes, también el tema de la tecnología, pues provocados por ahí en tema de creación de contenidos, a buscar algunas otras opciones, y la verdad que bueno, pues se ha tenido mucho énfasis en este sentido, ¿no? Cuidar como padres así, de familia, justo lo que sus hijos están viendo.
2: Así es, y hay un sector fuerte que desgraciadamente tiene contacto con él, porque los buscan por cuestiones laborales, por las cuestiones en donde trabaja, y son amenazados prácticamente a ellos, a su familia, y lo reclutan de esa manera. Así es, no todos son voluntarios, que esa es la otra realidad, como dices, Carlos, en el aspecto tecnológico, en el aspecto de forzamiento, por otro tipo de cuestiones, pues desafortunadamente también se da.
0: Que sí, no sé si recuerdan que hubo un tiempo que estuvieron surgiendo mucho este tipo de empleos donde te convocaban, decían, no, pues empleos de asistente ejecutivo o secretaria o algo así, no, auxiliar. Llegabas y te ofrecían, al momento de que tú ibas a la supuesta entrevista, te ofrecían, primero tenías que vender algún producto, perfumes, ropa, o sea, ellos tenían como ya su mercado y todo, y tenían los productos, te daban los productos y tú los tenías que vender, y ya se supone que quien vendiera más era quien obtenía el puesto. O sea, imagínate este tipo de empleos patito, ¿no? Estafas, pues, completamente.
2: Sí, y hay muchos aquí en Manzanillo, en el estado y en el país, esa situación se da. Incluso esto que dices de los empleos, pues es un sinnúmero de ofertas que dan y de estas acciones, y pues realmente, bueno, ya no es trabajo, es otro tipo de acción que hacen a forzar a trabajar, y ahora sí, a competir por el sueldo, o ahora sí, pues tantito peor, Fénix.
0: Así es, pues ojalá que las personas que estén en búsqueda de algún empleo, primero cerciórense, ¿no?, de que la empresa sí esté establecida, que es una empresa real. Vean la manera de buscar información. Ahorita en internet podemos obtener bastante información de ello, y ahora sí que estar pendientes de dónde vamos a dejar también nuestra información personal, datos, números, domicilios, es algo bien importante. Entonces, ya ahorita hay mucho apoyo en el tema de que hay páginas oficiales donde puedes ofrecer, bueno, más bien puedes solicitar algún empleo, puedes compartir tu currículum y ya a través de ellas sea de la forma más segura, ¿no?
1: Claro.
2: Era, y para ver si dijo en ese punto, es importante señalar que a nivel nacional, Tijuana se encuentra en el primer lugar con 3.300 personas desaparecidas. Sigue Reynosa, Tamaulipas, 2.903. Nuevo Laredo, 2.764. Matamoros, 2.505. Guadalajara, 2.344. Es decir, las ciudades del norte, que son las que colindan con Estados Unidos,
0: es
2: donde está más grave este problema, por lo que estamos viendo las cifras, a excepción de Guadalajara, que acá estamos en el occidente, así que allí es donde está la situación más complicada, Penny.
0: Pues mucha labor de información, ¿no?, y estar pendientes. Ojalá, híjole, ojalá fueran ceros el número de personas desaparecidas. Es una lástima, sobre todo pues también en el tema de los jóvenes.
1: Hay mucho que trabajar niños, por parte de las autoridades, ¿no? No nada más realmente ponerle foco a este tema, ¿no? Que estén los primordiales, ¿no? cuando está en juego ese tipo de situaciones y no hacer ojos cerrados, ¿no? Ante este tipo de situaciones que se tienen que seguir a nivel legislativo, a nivel judicial, el legal, bueno, pues
0: y que se les dé también el apoyo necesario, ¿no? A las comisiones de búsqueda de personas desaparecidas, que se les dé apoyo tanto económico, tema de herramientas, tecnología, exacto, que no quede nomás como que una dependencia gubernamental, sino realmente algo de valor que necesita este impulso y necesita este apoyo.
2: Fíjate, Penny, dijiste algo muy importante, porque las madres que buscan desesperadamente a un hijo, ya vimos el impacto, ya lo mencionamos breve, psicológico, porque es muy amplio, pues tienen que invertir dinero, tienen que invertir pues para esa búsqueda, y cuesta, desgraciadamente, y pues por encontrar, pues en este caso, pues a su hijo, o sea, sea hija o hijo que andan buscando, y pues han dado resultado, han encontrado fosas, señalado, han subido un sinnúmero de videos de este tipo de acciones, pero pues son cientos de miles en el país con esta grave situación que vivimos aquí en México, y hay que aclararlo. Pues es un problema de toda América Latina principalmente, bueno, de todo el mundo, pero aquí en esta zona, pues es donde tenemos, predomina esta situación.
1: Muy Carlos bien. Penny. Pedro, pues muchísimas gracias ahí por los datos, la información y la actualización al tema. Estamos en contacto contigo, lo dejamos por supuesto también a su comentario en la línea telefónica de las denuncias. Muchísimas gracias, Pedro, te mandamos un gran abrazo.
2: Igual, gusto saludarlos, Penny, Carlos.
0: Saludos, Pedro, buen día.
1: Nuestro compañero Pedro Velázquez. Vamos al clima, nos ponemos a tono.
0: Así es, vamos. Y le recuerdo el número de la comunicación. Háganos llegar sus reportes, quejas, denuncias. 314-121-6780.
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5: El Servicio Meteorológico Nacional de la CONAGUA le informa el pronóstico del tiempo. Para hoy, 9 de septiembre de 2026, el monzón mexicano e inestabilidad atmosférica sobre el noroeste del territorio nacional ocasionarán lluvias puntuales intensas en zonas de Sinaloa y Nayarit, puntuales muy fuertes en zonas de Durango y Sonora, y puntuales fuertes en Baja California Sur y Chihuahua. Todas acompañadas con descargas eléctricas y fuertes rachas de viento. A su vez, canales de baja presión, circulaciones ciclónicas y vaguadas y niveles altos de la atmósfera al interior del país e inestabilidad atmosférica, así como el desplazamiento de la onda tropical número 37 sobre el sur del territorio mexicano, además de una nueva onda tropical, la número 38, que se aproximará a la península de Yucatán, generarán lluvias puntuales intensas en zonas de Michoacán y Guerrero, puntuales muy fuertes en zonas de Zacatecas, Aguascalientes, Jalisco, Colima, Guanajuato, Tamaulipas, Veracruz, Tabasco, Oaxaca, Chiapas y Campeche, y puntuales fuertes en zonas de Nuevo León, San Luis Potosí, Estado de México, Puebla, Yucatán y Quintana Roo, así como lluvias con intervalos de chubascos en Coahuila, Querétaro, Hidalgo, Tlaxcala, Morelos y Ciudad de México, todas ellas acompañadas con descargas eléctricas. Por otra parte, un anticiclón en niveles medios de la atmósfera mantendrá el ambiente por la tarde caluroso a muy caluroso en el norte del territorio nacional, estados del litoral del Pacífico, del Golfo de México y de la península de Yucatán, prevaleciendo la onda de calor en zonas de Sinaloa, Nuevo León y Tamaulipas, e iniciando a partir de hoy en Baja California.
1: De los temas, le comentamos, la Universidad José Martí va a llevar a cabo nuevas brigadas de salud comunitaria, esto en los municipios de Colima y Villa de Álvarez, para toda nuestra audiencia que nos escucha allá en aquella parte del estado. Se estarán acercando servicios gratuitos a la población y con esto, bueno, se va a generar al mismo tiempo pues experiencias, aprendizaje para los estudiantes. Estas jornadas se van a ofrecer servicios gratuitos como toma de peso, talla, toma de signos vitales, detección de efectos posturales, detección de alteraciones de la bóveda plantar, enseñanza de ejercicios terapéuticos, orientación y promoción de la salud, educación para el cuidado de la salud y prevención. Entonces, estas brigadas, bueno, pues ya está abierta la convocatoria, será para los municipios de Cuauhtémoc, Primero, Villa de Álvarez será el día de mañana, allá en la colonia Lindavista, 10 de septiembre en Villa de Álvarez, también en la colonia Solidaridad el próximo 29 de octubre, en Cuauhtémoc el 26 de noviembre y en Colima capital, allá en la colonia El Tívoli, el 2 de diciembre, para que bueno, pues vaya apartando, agendando su espacio. Son pues terapias y también consultas en temas de medicina y fisioterapia, servicios completamente gratuitos otorgados por la Universidad José Martí. Muy bien.
0: Y bueno, tenemos también por acá una denuncia que nos hacen llegar. Ahorita nos marcaron para pedirnos el apoyo de mencionar que en la calle Nepal, en la colonia El Rocío, junto al tanque del agua, no hay luz, no hay alumbrado público y estaban pidiendo, bueno, que pues se activen las luminarias ahí en la zona para mayor seguridad de todos los colonos.
1: Muy bien, bueno, pues entonces parte de lo que nos están dando a conocer el día de hoy. Y también, bueno, pues continúan, fíjate que está bueno los avances que se ha tenido. Hemos visto mucho trabajo por parte del IEA, el Instituto de Educación para los Adultos en el Estado. Ayer, bueno, se llevó a cabo la apertura de la Conferencia Mundial sobre Alfabetización 2026. Esto fue ahí en Chiapas. Estuvo la comitiva de educación presente del Estado de Colima, donde, bueno, se han presentado resultados importantes. Fíjate, en temas de alfabetización, en el 2025 cerca de 18 mil personas mayores de 15 años no sabían leer ni escribir. O sea, estamos hablando prácticamente el año pasado. Uh-huh. Y esto pues es un 3.36% de la población. Actualmente el indicador ya se redujo a 2.9%. Entonces, pues sí refleja el trabajo que hemos visto que se ha realizado por parte de este instituto. Se han elaborado convenios con distintas instituciones, con empresas, con todo mundo, para que también pues tengan la oportunidad de poder aprender a leer, aprender a escribir. Pero sobre todo, uno de los puntos importantes y vulnerables son las comunidades rurales, ¿eh?
0: Sí, así es. Y sí, justo lo mencionaba, ¿no? Que se está trabajando ahí en llevar la educación a justo las zonas rurales, fortaleciendo estas oportunidades de aprendizaje, inclusión y el tema de bienestar.
1: Es como quizá no poder ver o no saber escuchar, o no escuchar, ¿no?
0: Sí, porque imagínate qué impotencia, ¿no? Que pues si tienes una tiendita o algo, o tú como persona que no sabes leer y escribir.
1: Ahora contar, pues, tampoco.
0: Bueno, mucha gente sabe contar y no sabe escribir, ¿sí? ¿Sabes? Sí, yo conozco algunas personas así, donde sí, pues es que la práctica de las matemáticas sí la saben llevar a cabo, sumar, resta, no, y eso, exactamente. Pero ya al momento de escribir es donde se complica un poco.
1: Pues hemos visto buenos avances en esto y se ha reflejado, y justo se dio a conocer en esta convención importante allí en Chiapas, que bueno, pues esto es a nivel nacional, combatir el analfabetismo claro, a nivel nacional, ¿eh? Y esto, bueno, pues no nada más está pues ocupado el gobierno federal, el gobierno de México, sino también por parte de la UNESCO, que bueno, pues han tenido enlaces a nivel internacional. Y se conmemoró ya el 60 aniversario de esta proclamación por parte de la UNESCO y se llevó a cabo, bueno, pues esta apertura de alfabetización.
0: Y hablando de esos temas de la lectura y todo, que es tan importante, queremos recordarles que ya se dio a conocer el programa oficial de la tercera Feria del Libro de la Universidad Intercultural de Colima, que se va a llevar a cabo del 23 al 25 de septiembre allá en Comala, donde, bueno, pues va a estar presentes algunas actividades. Se mencionó que en esta edición pues entran los esfuerzos en reconocer y promover la labor de las editoriales independientes, sobre todo impulsar la bibliodiversidad y fortalecer el encuentro cultural con las comunidades. La poeta Engracia Alicia Jiménez, coordinadora de la feria, resaltó la participación de los destacados creadores de la literatura local y nacional, escritores como Ernesto Lumbreras, Marlene Sertuche, Melquiades Durán, Guillermina Cuevas y Ricardo Sigala. Y la agenda pues también incluye charlas, conversatorios, mesas redondas, talleres artesanales y un espectáculo musical.
1: Muy bien. Ya están recogiendo la basura, por ahí en algunos lados. Ahorita les vamos a ir exactamente, nos envían video para, pues ya están trabajando ante alguna situación que hacía falta, nuestros amigos de servicios públicos, como siempre. Bueno, ahorita les vamos a comentar la ubicación y también pues las imágenes de esto que nos están enviando. Muchísimas también, gracias por atender.
0: También hay que compartirle a nuestros queridos radioescuchas que el próximo 17 de septiembre, para que lo vayan agendando, en la comunidad de Pancho Villa, a las 10 de la mañana va a empezar la campaña de descacharrización para que saquen ahora sí que todos sus artículos, preparen llantas, recipientes, objetos en desuso que pueden acumular agua. Hay que sacarlos cuando pase el camión recolector por su calle. Así que nada más es sacarlos, entregarlos, todo tipo de recipientes, llantas, cualquier cosa, producto que donde se pueda quedar ahí el agua estancada, por favor, hay que sacarlo. Y hay que dejar que se lo lleven. Ahora sí que el camioncito que va a estar pasando por ahí. Esto va a ser el 17 de septiembre en Pancho Villa a partir de las 10 de la mañana.
1: Muy bien. Vamos a una breve pausa comercial. Ahí está la línea telefónica. Comuníquese. Nosotros regresamos. Póngase tiempo. Llegue y salga con mucha anticipación. Evite accidentes en esta hora pico de esta mañana de miércoles. Regresamos.
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8: 8:48.
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11: Nintendo sorprende al mundo gamer al revelar el título oficial y la fecha de estreno de la esperada película live action The Legend of Zelda. La cinta llevará por nombre simplemente The Legend of Zelda, sin subtítulos. Una decisión que, según los creadores, cobrará sentido al verla en pantalla. El estreno mundial está programado para el 30 de abril de 2027, marcando el salto de Hyrule al cine tras años de desarrollo. La producción es una alianza entre Nintendo y Sony Pictures, dirigida por Wes Ball, conocido por Maze Runner y El Reino del Planeta de los Simios. Además, cuenta con la supervisión directa de Shigeru Miyamoto, creador de la saga, garantizando una adaptación fiel al universo de Link y Zelda.
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1: Bien, y bueno, pues ya de regreso, 8:52 a.m. Hay más denuncias, hay más mensajes. Comuníquense.
0: Sí, manden sus reportes, sus quejas, denuncias, 314-121-6780, a través de alguna nota de audio, video, fotografía, mensaje de texto, y con todo gusto lo vamos a estar compartiendo.
1: Y que nos sigan en la
0: página, por cierto. Sí, en las redes sociales, estamos en TikTok, en Instagram, en Facebook, también nos pueden hacer contacto vía Facebook, Messenger, y dejarnos sus comentarios en el
1: Spotify,
0: en vivo.
1: No tienen
0: escapatoria. Sí, sin problema, la verdad.
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1: Muy bien, por ahí mandamos un video, mi estimísimo Bernardo, de una vez antes de... porque bueno, se había solicitado, muchísimas gracias a la Dirección de Servicios Públicos, están recolectando la basura. La verdad que qué complicado, hay lugares de acceso ahí en el video que estamos observando, pues complicadísimo. Esto es en la colonia 16 de septiembre, allá hasta arriba, dijeron por ahí, donde las águilas no se atreven. Pues ahí, hasta ahí, hay que llegar con los servicios públicos. Ahí llega, estamos viendo por ahí el camión recolector de basura, que incluso tiene que entrar de reversa porque no podría dar vuelta.
0: Así es.
1: Y en subida.
0: Imagínate, de por sí que ahí en la 16 de septiembre las subidas están bastante pronunciadas.
1: Entonces, bueno,
0: no cualquiera se anima.
1: Mira, ya tenemos por ahí, están trabajando. Y fíjate, bueno, también la opción, ¿no? De que hay mujeres que le entran.
0: Claro.
1: El tema de los trabajos.
0: Sí, hay que recordar, ¿no? Que hay chicas, hay chicos. Pero también algo que sí quiero compartirles y que quiero pedirles a todos nuestros queridos radioescuchas, que cuando vayan a tirar basura, o vidrios más bien, en la basura, si los metan dentro de alguna cajita de cartón o le pongan un trapo alrededor, para evitar que nuestros compañeros y compañeras se lastimen al momento de recolectar, ¿no? De cargar las bolsas y aventarlas al camión, al vehículo.
1: Claro, bueno, pues ahí se encarga.
0: Nos mandan por acá también otro mensaje, un reporte que nos están haciendo llegar a la línea de la comunicación. Dice: buenos días, acá en la Negrita están echando el agua de las bombas de achique directamente a la vialidad. Esa agua tiene agregados cementicios por la profundidad, seguramente material como turba, etcétera. Pura contaminación y daño a los vehículos, dice aquí. Así que pues ahí está la información, tome mucho cuidado, tenga precaución al transitar por ahí. Sí se ve como todo oscuro, mira.
1: Uh-huh.
0: Sí, sí se puede observar ahí,
1: totalmente.
0: Para la gente que nos sigue en redes sociales van a ver la imagen. Igual lo vamos a también a compartir en las redes sociales, lo vamos a publicar, pero pues sí se nota bastante.
1: ¿Este qué es? Dice la dirección de Policía Vial de Manzanillo.
0: Sí, desde que estaban trabajando hoy el tema de vialidad, la verdad muy efectivo ahí en el libramiento, muy muy buenos los elementos, el comandante Ignacio que está ahí al 100 todo el tiempo, ahora sí que poniendo orden en la vialidad.
1: Muy
0: y
1: bien.
0: También, bueno, por acá me dice que sí, que los vidrios en la caja y que le pongan una leyenda. Ándale, eso está muy bueno también. Ponerle ahí que va vidrio para que tengan mucho cuidado los compañeros de servicios públicos de recolección.
1: Muy bien. El día de ayer se efectuó una reunión de seguimiento a los trabajos de ampliación de la autopista Colima-Manzanillo, también con la participación de representantes ahí del gobierno del estado, la Secretaría de Infraestructura, Comunicación y Transportes, la Guardia Nacional, el sector empresarial, pero también se habló acerca de estos trabajos que se están realizando en Manzanillo, específicamente en los puentes de la Flechita y el Barrio 5. Se reconoció pues que se trata de una obra gigantesca, pues son prácticamente 26 mil vehículos diarios que circulan. Ahí estuvo presente el subsecretario de Turismo Jorge Padilla Castillo. Habló también con el sector empresarial de comercios que se encuentra ahí en el Barrio 5. Nosotros en entrevista le preguntábamos y bueno, nos daba a conocer los pormenores de esta información, todos los acuerdos que llegaron y la información que va a ser compartida con estos grupos que ya se realizaron, incluso ya se armaron ahí algunos comités, nos explicaban, para tener mayor acercamiento con las autoridades y dar seguimiento en conjunto a estas obras que se están realizando sin que se vean afectadas
0: su tema
1: económico,
0: claro,
1: de estos negocios ahí en el Barrio 5, y que también incluso solicitar pues una especie de apoyo a partida económica para poder subsanar mientras está la obra ahí del puente.
0: Sí, que es justo como se trabajó en el Arco Norte y el Arco Sur en Colima Capital, donde, bueno, pues se le apoyó, ¿no? Era un apoyo de 100,000 pesos lo que se les estuvo dando a los negocios que se vieron afectados. Y ya lo decía ayer el subsecretario, ojalá que también se les pueda apoyar aquí en Manzanillo a todos estos comercios. Vamos a escuchar la información.
1: Con todo nuestro anhelo que ya se llegue diciembre o un poco antes, ¿verdad? Como bien lo dijo la gobernadora. Y también aquí en Manzanillo, que bueno, de este crecimiento que nos está otorgando los tiempos tan necesarios. Jorge, de una u otra manera, las obras, pues sabemos que traen por ahí ciertas circunstancias y situaciones que hay que resolver y que hay que pasar en el día a día mientras quedan concretadas. Tú tuviste la oportunidad de platicar porque había un sentir muy especial, y tú como representante de la gobernadora aquí en Manzanillo y en distintos municipios, sobre todo con los locatarios, con la gente, con el comercio, que de una otra manera ahí en el Barrio 5 pues estaban preocupados acerca de esto. ¿Qué te comentaron? ¿Cuál es la situación actual?
18: Mira, había una necesidad muy clara de información en términos de tiempos, momentos, lo que realmente estaba sucediendo. Luego, es importante fortalecer los canales de comunicación, porque si no damos espacio a las noticias falsas, a la mala información, a la politiqueada en el mal sentido, para aprovechar algo que es bueno, que es un crecimiento importante, que ya era urgente y necesario para Manzanillo, y que en general te quiero decir que la gente lo entiende. En el caso del Barrio 5 hay dos diferentes necesidades. Por un lado, la de los vecinos que viven ahí y tienen sus necesidades particulares, ya les atendimos. Y por otro lado, lo que tiene que ver con la zona comercial, que ahí es una zona comercial importante del municipio de Manzanillo, muy activa, que tiene necesidades y posicionamientos muy particulares. El viernes pasado le dimos forma al Comité Ciudadano que atiende a las dos partes, participan vecinos, participan comerciantes, muy buena comunicación con ellos, un fortalecimiento en términos de qué sí es la obra, qué sí va a suceder con la obra, la temporalidad de la misma, y también necesidades que plantearon, desde cómo debe ser la circulación diaria, desde qué calles recomiendan ellos, integración del tema del transporte público para que las rutas alternas atiendan a que la unidad de transporte pueda pasar por las rutas alternas que se proponen, y la necesidad de apoyos específicos. Nos acompañó equipo de la Secretaría de Desarrollo Económico del Gobierno del Estado. Muchos nos dimos cuenta de que la obra del Arco Norte en la ciudad de Colima pues vino asociada a algunos apoyos estatales desde el punto de vista económico para los comerciantes, sí, claro, de la zona. Quiero decirles, y ya lo planteamos el viernes pasado, que viene un paquete en ese sentido para los comerciantes que estarán siendo afectados temporalmente por la obra. Hay una comprensión también de nuestra parte como autoridad de que hay una afectación, aunque ellos entienden que es una obra que les traerá beneficios, que ya era necesaria, pero entendemos muy bien el momento por el que estamos pasando. La obra tendrá que transitar de la mejor manera, con las menores afectaciones posibles, y acompañada también del gobierno del estado en término de algunas ayudas económicas que serán específicas para el sector comercial. Ya en los siguientes días habrá una reunión de desarrollo económico, particularmente con el sector comercial de este espacio. Seguimos fortaleciendo los ejercicios de comunicación. Ahorita atendíamos una reunión con diferentes cámaras y asociaciones en seguimiento a las que ha habido en semanas pasadas, una que hubo en el Hotel Barceló, donde atendimos a todo el sector productivo de Manzanillo particularmente. Venía gente de todo el estado de Colima, porque al final del día de Colima, de Villa de Álvarez, de Tecomán, pues tienen intereses económicos en la ciudad de Manzanillo. No solo es el epicentro de la transformación, es el motor económico del estado. Por eso era tan importante atender el tema de obra. El día de hoy atendimos una reunión en seguimiento, dimos un recorrido por el proceso de las obras que están en este momento sucediendo, tanto Barrio 5 como...
1: ¿Qué percibieron ustedes en esto? De manera personal.
18: En términos de la reunión, propuestas, fortalecimiento de comunicación, petición de comunicación ágil que estaremos haciendo de esa manera. En la visita a terreno de la obra ya explicada, la verdad, un entendimiento muy interesante de lo que se va a transformar Manzanillo en estos espacios en términos de su movilidad. Tanto Barrio 5 como el acceso a Manzanillo, que está próximo a ser intervenido, como la entrada o salida por la flechita, depende qué estés haciendo, así como la carretera, eran obras urgentes. Eran obras que Manzanillo demandaba ya por su crecimiento portuario, importantísimo, que hay que atenderlo, pero hay que pensar en la ciudadanía en general. Ahorita
1: estamos creciendo, el tema es el crecimiento, ¿no?
18: Y estamos inmersos en unas obras que ya no podían esperar más, que la gobernadora ha encabezado gestión, organización, y el tema de conseguir recursos no es sencillo, son obras monumentales que definitivamente con presupuesto estatal no se podían hacer. Se ocupaba una mente hábil, una gobernadora decidida como la maestra Indira Vizcaíno Silva, y desde la comunidad de los diferentes sectores productivos, pues hay un entendimiento. Y vamos a fortalecer la señalética, la comunicación. Hay una serie de afectaciones que serán inevitables,
1: sí, claro,
18: pero hay que atenderlas de manera puntual todos los días, todos los días. Son tiempos de paciencia, pero que nos van a permitir que Manzanillo verdaderamente siga creciendo. Ahorita estamos inmersos en la obra y luego se nos olvida que en la práctica Manzanillo colapsaba en el Barrio 5.
1: Bien, y bueno, pues ahí estamos escuchando justo estos acuerdos a los que se llegaron y bueno, pues a darle seguimiento.
0: Así es, y el tema de las obras, que es primordial, ¿no? Digo, sabemos que es algo necesario, sí se requieren, pero hay que tener paciencia, como ya lo han compartido en esta mesa, pues hay que ser pacientes, al final nos va a convenir el resultado en el tema de la vialidad.
1: El tiempo pasa rápido, dicen, ¿no? Bueno, señores, señores, llegamos con esto a la parte final de esta primera emisión. Los esperamos en punto de las 2 de la tarde con todo lo que acontezca de aquí hasta ese momento. Agradecimientos especiales a Bernardo Lara en el streaming, es Arnoldo Cabrera en los controles técnicos de Red Turquesa 92.9, a nuestros compañeros Lupillo Hernández, Pedro Velázquez, Gabriel Sánchez, y bueno, pues también aquí en esta mesa de información, Penélope, un gusto como siempre.
0: Un placer haber estado con ustedes el día de hoy. Síganos enviándonos sus quejas, reportes, denuncias, 314-121-678. También hágalo a través de las redes sociales. Y una felicitación, también un abrazo, porque hoy es cumpleaños de nuestro amigo Daniel Castro. Dani, un abrazote, que lo pases muy bonito esta vuelta al sol, que te apapaches muchísimo y te diviertas mucho con tu familia.
1: Y que salud, te regalen algo.
0: Ajá, y que te regalen, no nada más felicitaciones en radio, también en físico ahí. Beli seguramente estará junto a ti pasándola muy bien el día de hoy.
1: Gracias. Abrazo.
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1: 9:10.

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1: 913.

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1: 9,17, 29 grados.
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4: 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Antes de convertirse en una leyenda mundial del reggae, Bob Marley tenía una habilidad bastante inesperada. Leía las palmas de las manos. Según su amigo cercano, Alan Skill Cole, Marley comenzó a hacerlo desde niño y algunas de sus predicciones incluso llegaron a cumplirse. Dejó de practicarlo cuando se acercó al movimiento Rastafari. Así que, antes de ser el máximo referente del reggae en el mundo, Bob Marley leía la

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4: 9:30.

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1: 9:42.

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1: 9:45.

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2: 9:49. 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
6: Nintendo sorprende al mundo gamer al revelar el título oficial y la fecha de estreno de la esperada película live action The Legend of Zelda. La cinta llevará por nombre simplemente The Legend of Zelda, sin subtítulos. Una decisión que, según los creadores, cobrará sentido al verla en pantalla. El estreno mundial está programado para el 30 de abril de 2027, marcando el salto de Hyrule al cine tras años de desarrollo. La producción es una alianza entre Nintendo y Sony Pictures, dirigida por Wes Ball, conocido por Maze Runner y El Reino del Planeta de los Simios. Además, cuenta con la supervisión directa de Shigeru Miyamoto, creador de la saga, garantizando una adaptación fiel al universo de Link y Zelda.
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1: 9:56.

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1: 10-7.
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1: 10-10.

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2: 10:15, 30 grados.
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13: Antes de convertirse en una leyenda mundial del reggae, Bob Marley tenía una habilidad bastante inesperada. Leía las palmas de las manos. Según su amigo cercano, Alan Skill Cole, Marley comenzó a hacerlo desde niño, y algunas de sus predicciones incluso llegaron a cumplirse. Dejó de practicarlo cuando se acercó al movimiento Rastafari. Así que, antes de ser el máximo referente del reggae en el mundo, Bob Marley leía.

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1: 10:26.

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1: 10:37.
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1: 10:40.

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1: 10:45.
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0: Nintendo sorprende al mundo gamer al revelar el título oficial y la fecha de estreno de la esperada película live action The Legend of Zelda. La cinta llevará por nombre simplemente The Legend of Zelda, sin subtítulos. Una decisión que, según los creadores, cobrará sentido al verla en pantalla. El estreno mundial está programado para el 30 de abril de 2027, marcando el salto de Hyrule al cine tras años de desarrollo. La producción es una alianza entre Nintendo y Sony Pictures, dirigida por Wes Ball, conocido por Maze Runner y El Reino del Planeta de los Simios. Además, cuenta con la supervisión directa de Shigeru Miyamoto, creador de la saga, garantizando una adaptación fiel al universo de Link y Zelda.
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1: 10:53.
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1: 10:56.

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11: 11:01. 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
6: 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Lo que no escuchaste, pero siempre estuvo ahí. Antes de convertirse en una leyenda mundial del reggae, Bob Marley tenía una habilidad bastante inesperada. Leía las palmas de las manos. Según su amigo cercano, Alan Skill Cole, Marley comenzó a hacerlo desde niño y algunas de sus predicciones incluso llegaron a cumplirse. Dejó de practicarlo cuando se acercó al movimiento Rastafari. Así que, antes de ser el máximo referente del reggae en el mundo, Bob Marley leía las manos.

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¿Qué tal? ¿Qué tal? ¿Cómo están? Buenos días, tengan todos ustedes. Ya estamos, como que yéndonos poco a poquito hacia el mediodía de este ombligo de semana, miércoles 9 de septiembre, y ya prácticamente una semanichi de los festejos patrios, de agarrar la guarapeta, de ver a dónde apunta el guarache, de pasarla increíblemente bien, pero pues mientras nosotros acá andamos en el Wake Up en esta semana. Yo soy Alejandro González Pulga, les doy la bienvenida, porque ya habíamos llegado aquí a las instalaciones, pero pues ahorita andábamos en la chorcha, que sí, que no, que esto, que lo otro, que por aquí, que por allá, pero ya estamos con todos ustedes aquí en cabina, así es que hoy la pasaremos increíblemente bien. Espero que se queden con nosotros, pues ya, a partir de ahorita hasta la una, o pasadita la una de la tarde. Siempre tenemos buenos temas para todos ustedes, y por supuesto la intención es pasarla mega chévere. Oigan, ¿qué guateque hay ahí en frente de el Salón de Eventos del Marbella? Híjole, sé que están construyendo y todo el rollo, pero de verdad es un merequetengue mañana, tarde y noche, ahí con la entrada de camiones. Luego en la parte de afuera, no sé exactamente qué están arreglando, pero están arreglando sobre la banqueta y sobre el carril lateral. Entonces de repente pues ahí se hace el cuello de botella, se empieza a hacer, ya saben, pues todo este rollo de los automóviles, ¿no? Como y luego no pone ni siquiera a un vialidad, ¿no? Porque ya saben, la intención se supone que es 1-1. Pero pues de repente pasan 4-5 de un lado, 4-5 del otro, y pues ahí se hace un cochinero. Pero pues bueno, así el asunto en esa parte del bulevar. Pues nada más exhortar ahí a las autoridades que pongan atención, ¿no? Porque están los conos de quienes están en la reparación o quienes están arreglando esa parte, tanto de la banqueta, vuelvo a reiterar, como del carril lateral. Pero pues échense una vueltita, ¿no? No caería nada mal, sobre todo en las mañanas, en las horas que son un poco complicadas, luego a la hora de la comida, a la hora de la salida de los chamacos, y luego por la tarde, pues cuando es la salida de los trabajos, porque créanme que ahí se hace un verdadero rollo, ¿no? Hay que estar atentos por ahí. Y luego también ese semáforo que hace una semana, más o menos, días más, días menos, que también había ocasionado problemas. Luego resulta que ya estaba funcionando, pero no habían quitado los conos que habían puesto justamente entre los que van en la dirección de Sams a Soriana y de Soriana a Sams. Luego resulta que otra vez se había como vuelto a descomponer o se había desprogramado, y luego ya en la tarde-noche otra vez funcionaba al 100%. Entonces, pues nada más, ojo, porque yo creo que esa parte está como que media, pues no sé si le cayó por ahí algún hechizo o algo, pero está como que maldita esa zona del Boulevard Costero Miguel de la Madrid. Y pues bueno, ya arrancamos con una serie de rolones que nos pusieron por acá nuestros carnales en cabina, y por supuesto el señor producer. Arrancamos con algo de Caló. Ponte atento, luego escuchamos, Moving to the Sun con Hoggle, que esta rola, vaya que la está rompiendo, la está sacando del parque, se escucha por todos lados, en la televisión, en la radio, en redes sociales. Hace relativamente poco que fui a Guadalajara, también por allá, en un montón de sitios, está con todo esa canción, ¿eh? Vaya que la pegó bien el buen Hoggle. Que la verdad, aparte de tener esa rola de Moving to the Sun, el otro día me di a la tarea

No importa cuándo las escuches, pero siempre caen bien y pues te dan ganas de cantar. Vámonos con lo que sigue. Es tiempo de escuchar un clásico de clásicos. Con ustedes el rey del pop, Michael Jackson, Remember the Time. 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Regresamos.

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Estamos de regreso con todos ustedes y ahorita me estoy enterando de una nota que, híjole, la verdad sí me voló la cabeza. No sé si ustedes se acuerdan que el buen Elton John hace un par de años que ya trae unos achaques, primero en la vista, que al parecer decía, ¿no? Porque eso fue lo que le informaron a algunos medios, gente cercana a él, por ahí estaba su manager, equipo de trabajo y también el escritor, ¿no? El escritor personal de Don Elton John, que aparte es su mejor amigo, habían dicho que ya de un ojo tenía prácticamente el 20% de visión y el otro iba como a la micha, ¿no? Más o menos como entre un 40 y un 50%. Luego Don Elton John, o bueno, Sir Elton John, ya también traía problemas en las piernas. No sé si ustedes recuerdan que traía un rollo en las rodillas, en donde ya tenía problemas para la movilidad, para poder levantarse, para poder agacharse, para poder sentarse, para caminar, evidentemente. Entonces ya estaba también en una silla de ruedas, iba a terapias, y la onda es que pues ya por la edad pues era un poco complicado el rollo de la atención. Pues bueno, yo creo que todo mundo, la verdad, yo me incluyo, estábamos ya pues esperando así de, pues híjole, a ver cuándo llega la fatídica noticia de que Don Sir Elton John pues ya pasó a mejor vida, ¿no? Porque la verdad sí se veía bastante achacoso, inclusive traía ya de repente los ojos como parchados, ¿no? Así como pirata. Luego ya salía con unas ondas en la cabeza, que no sé si eran como algún tipo de compresa de hielo o algo así, pero parecía que traía como un casco. Estaba como que medio raro el asunto. Y luego también de las piernas, no sé si llegaron a ver algunas imágenes en donde salía como vendado y traía como este tipo de pants, como muy flojos, muy sueltos, así como setenteros, ochenteros. Y pues así andaba, ¿no? Por la vida. Ya como que se veía que el Shamrai Lacadaimon pues ya había quedado muy lejos, pero estábamos completamente equivocados. Yo no sé de verdad qué se tomó Don Sir Elton John. No sé qué le dieron, no sé a qué tipo de tratamiento se sometió, pero ahorita me estoy topando con una nota de que tuvo una asistencia, chéquense nada más, de más de 100,000 personas en el palco mundo en la ciudad del Rock, en Río de Janeiro, en Brasil. Esto después de una presentación el lunes 7 de septiembre, o sea, hace antier, en donde la verdad la mega rompió. Chéquense, este carnal se aventó un repertorio de 24 canciones en 2 horas 15 minutos. Esto de verdad, para Sir Elton John, pues yo me imagino que debe ser algún tipo de récord. Porque imagínense a su edad, después de los problemas que tuvo físicamente, aventarse un toquín de 2 horas 15. Y la verdad, con todos los éxitos, Rocket Man, Tiny Dancer, Your Song, Funeral for a Friend, Love, Life, Blessing, la verdad es que la sacó del megaparque. Y pues bueno, acá este Elton John marca con este show, precisamente en Río de Janeiro, el regreso a los escenarios tras una gira de despedida y un emotivo encuentro en Brasil con Gilberto Gil, también uno de los máximos exponentes de la música en América Latina y, por supuesto, pues un estandarte de la música brasileña. Y la verdad es que estuvo bueno el concierto, se ve que se la pasaron bomba, estuve viendo algunas imágenes y, en serio, yo no sé qué le dieron a Elton John, pero la verdad es que se ve, me atrevo a decir, mejor que nunca. La verdad es un tipo que se ve hasta renovado para haber dado un concierto de esta magnitud con esta cantidad de canciones en el set list y haberlo dado todo. Yo la verdad pues sí me hubiera puesto de pie, ¿no?, para aplaudirle y toda la cosa. Y hay que recordar que Elton John va a regresar a México después de no sé cuántos años en un asunto que la verdad sí está como que medio de cuestionarse. Hay un chorro de preguntas, ¿no? No sé si ustedes tengan todavía la memoria fresca y tengan plena conciencia de que después de lo sucedido con el Mundial, la empresa que se asoció con Emilio Azcárraga Jan quedó con una deuda de casi la mitad por lo que se le había invertido en el total a la remodelación del Estadio Azteca, que después pasó a ser Estadio Banorte. Pues bueno, alguien por ahí muy vivo dijo: oigan, vamos a empezar a traer conciertos y hay que abrir esto pues como se debe, ¿no? Hay que arrancar con el pie derecho
y propusieron traer a Elton John, quien va a ser punta de lanza para este tipo de espectáculos en este estadio, que también ahora pretende ser multiusos, ¿no? Ya les había dicho yo también que dentro de las ondas para recuperar esta inversión multimillonaria estaba el realizar una pelea con Saúl El Canelo Álvarez, una pelea en donde se disputen algunos títulos a nivel internacional y que se pretenda o que se quiera romper el récord que tiene hasta la fecha don Julio César Chávez. Pero bueno, les recuerdo, Elton John presente en la Ciudad de México 2 y 3 de octubre de este año en el Estadio Banorte, anteriormente Estadio Azteca. Los boletos todavía los puedes conseguir desde $1,200 hasta atrás. Yo creo que esos son a los que voy a ir, si es que alcanzo todavía con el güey de los focos. Y los más caros, $19,520. La verdad es que se me hace bastante económico para ver a un artista de la talla de Sir Elton John. Obviamente, ¿no? Poniendo en tela de juicio de que por Bad Bunny, algunos de los boletos, o Shakira, por mencionar algún artista, ¿no? Son boletos que van casi hasta los $40,000, $35,000 aproximadamente. Y la verdad es que si hablamos de música, ¿no? A lo que nos truje chencha, pues yo creo que tanto Shakira como Bad Bunny están años luz de distancia de lo que ha hecho musicalmente Sir Elton John. Por eso es que digo que tal vez $19,520 pues puede ser bastante económico para verlo en las primeras filas. Y ahí está la onda del regreso de la leyenda británica a tierras mexicanas, Sir Elton John, de vuelta en la Ciudad de México 2 y 3 de octubre, y después de un paso de verdad impresionante y sorprendente de lo que hizo en Río de Janeiro, Brasil, frente a más de 100,000 personas. Vaya, esas son las leyendas del rock and roll. La verdad me da gusto leer ese tipo de noticias y sobre todo compartirlas con todos ustedes, porque yo sé que aquí en Manzanillo hay mucha gente que le gusta ir a conciertos, sé que hay mucha gente que viaja a Monterrey, a Guadalajara, a la Ciudad de México, luego se van hasta a Tijuana, etcétera. Así es que pues ahí está el rollo, por si ustedes quieren ver a Sir Elton John, uno de los mejores pianistas en la historia de la música popular contemporánea, con algunas de las mejores canciones, ¿no? Unos de los mejores temas en las listas de Billboard y de popularidad en los charts a nivel internacional, pues estará presente en nuestro país una vez más Sir Elton John. Y con él nos vamos. Elton John, I'm Still Standing. 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Regresamos.

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5: 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Nintendo sorprende al mundo gamer al revelar el título oficial y la fecha de estreno de la esperada película live action The Legend of Zelda. La cinta llevará por nombre simplemente The Legend of Zelda, sin subtítulos, una decisión que, según los creadores, cobrará sentido al verla en pantalla. El estreno mundial está programado para el 30 de abril de 2027, marcando el salto de Hyrule al cine tras años de desarrollo. La producción es una alianza entre Nintendo y Sony Pictures, dirigida por Wes Ball, conocido por Maze Runner y El Reino del Planeta de los Simios. Además, cuenta con la supervisión directa de Shigeru Miyamoto, creador de la saga, garantizando una adaptación fiel al universo de Link y Zelda.
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Continuamos a través de las ondas gercianas de Radio Turquesa 92.9 y tenemos una noticia que esta sí está para volarnos la cabeza bien gacho. Y es que, chéquense nada más. Dice por ahí, las empresas de inteligencia artificial, de IA, se dirigen a toda velocidad hacia una superinteligencia capaz de automejorarse, poniendo en juego nuestras vidas. Esto lo afirma tal cual, categóricamente, en su cuenta de X, Jacob Coxon, y lo cita como la razón por la cual este carnal ha renunciado a la compañía de Anthropic, que es la creadora de Cloud. Y bueno, ustedes dirán, oye, pero pues ¿qué onda ahí con ese show o qué? Este brother, la verdad, es una de las mentes más autorizadas para poder hablar acerca de inteligencia artificial. Dice que está avanzando de forma descontrolada hacia una superinteligencia. ¿Por qué renuncia? ¿No? Este cuate tiene muchísima experiencia en ese negocio. Coxon pasó 3 años dedicados a la investigación de pre-entrenamiento en OpenAI y Anthropic, ¿no? En estos dos portales dedicados a la inteligencia artificial. Luego dice por ahí, ¿no?, que también renuncia por falta de prudencia. ¿Por qué? Porque señala que las compañías del sector no actúan de manera responsable. Y también menciona algunas cuestiones éticas. Y también porque hay competencia extrema. Esta siendo otra de las razones de la renuncia, vuelvo a reiterar. Dice que las empresas priorizan llegar primero a la meta antes que a la seguridad. Entonces, esto es lo que dice una de las mentes y voces más autorizadas en estos menesteres, porque pues dice que ya la gente se está volviendo loca con esto, ¿no? Coxon asegura a través de su cuenta de X que ha pasado los últimos 3 años investigando este preentrenamiento en OpenAI y también en Anthropic, y que esto, claro que le da, pues, como cuenta de todo lo que se está haciendo como en el background detrás de con estas empresas para poder llegar a, pues, algunos sitios, pues la verdad, inimaginables, ¿no?, con el uso de la inteligencia artificial. De hecho, el día de ayer, precisamente, estaba leyendo un artículo súper interesantísimo de uno de estos nuevos portales de inteligencia artificial que dicen que hasta ahorita es el number one, y por ahí un usuario pues le dijo, a ver, pues si eres muy acá, muy picudo, pues quiero que me hagas un mundo, ¿no? Un mundo utópico en donde todos se tengan que llevar bien, que todos sean buena onda, que haya buena interacción y que no se pueda crecer, ¿no?, socialmente, industrialmente, si es que no hay una buena comunicación, si es que no hay un muy buen entendimiento. Entonces, esto fue lo que le ordenó a la inteligencia artificial. Resulta que este cuate se va a dormir y de repente, estando dormido, pues empieza a escuchar que alguien está cuchicheando, que alguien está hablando, y dice, ah, caracas, pues a ver, espérame, ¿no? ¿Qué rollo ahí? Se levantó este cuate de su sueño y dijo, a mí se me hace que un fulano ya se metió acá a mi cantón, y se dio cuenta que ya era su computadora, y eso que estaba escuchando, esas voces, eran de los monos, ¿no?, como de los personajes artificiales que estaban ya en este mundo creado por la IA y que ya estaban empezando a chambear como en algún tipo de procesos o de cosas para poder alimentarse. Ya estaban empezando a construir casas y toda la cosa, y aquí fue donde el cuate dijo, ah, chirrión, espérame, a ver. Entonces empezó a ver cómo es que se estaba desarrollando todo este cotorreo, lo grabó en un video, grabó su reacción. También le tomó como algunos screenshots de la forma en la que había alimentado a la inteligencia artificial y tal cual. O sea, este cuate resulta que ahí en su compu, pues ya tiene un mundo paralelo, en donde, pues quién sabe cómo vayan a crecer pues estos personajes ficticios, o hasta dónde vaya a llegar esta nueva civilización creada por este tipo, pero todo, reitero, a través de la inteligencia artificial. Ahora, de acuerdo a lo que dice el buen Coxon, pues, ¿cuáles son los riesgos de esta superinteligencia, no? Dice que hay sistemas sobrehumanos. Aquí se advierte que pronto existirán IAs capaces de hackear cualquier sistema y adquirir recursos reales. Cabe mencionar que hoy en día
O sea, sin ser como que las datas más actualizadas o los sistemas más retroalimentados, por así decir algo, ya hubo algunos lugares en el mundo en donde se hackearon algunas cuentas, en donde se hackearon algunos bancos, algunas empresas que se terminaron tronando por el uso de la inteligencia artificial, ¿no? Porque pues imagínate, este va a pasos agigantados, va años luz y se está alimentando de prácticamente todo lo que hay en la red, ¿no? Luego también hay una amenaza existencial. Aquí se asegura que en privado muchos expertos temen que la tecnología pueda acabar con la humanidad antes de que termine la década, ¿no? O sea, porque puede hacer cosas impensables, ¿no? Y no me refiero a que nos vayan a aniquilar como tal, sino que pueden ser ataques a cuentas bancarias, ataques al rollo del sistema de salud, ¿no? Ataque a nuestra información personal, etcétera, etcétera, etcétera. Falta de control. Esto va de la crítica de decisiones de esta magnitud para que se discutan en canales internos de mensajería privada en algún lugar, en vez de contar con una regulación pública estricta, ¿no? Y es que la verdad sí, pues prácticamente todo lo que está ahorita en la red, absolutamente todo lo que me digan, puede ser factor para poder alimentar a las inteligencias artificiales de la empresa que ustedes me nombren. Así es que, pues bueno, esto lo acaba de decir este carnal, que es uno de los investigadores más picudos en estas tecnologías y que era el mero mole de OpenAI y de Anthropic. Así es que, pues, Jacob Coxon dimite de su cargo, renuncia y dice, pues antes de que se armen los catorrazos, yo prefiero decir, adiós, bye bye, sayonara, aquí corrió, en lugar de aquí quedó, ¿no? Entonces, pues, ahí está el rollo de los riesgos que implica el uso de estas tecnologías. Pero, pues, quién sabe hasta dónde pueda llegar el ser humano con ese tipo de tecnologías. Por ahí ya hay algunos nuevos diseños, modelos, que nos están dando información acerca del espacio, acerca de la naturaleza, acerca del crecimiento poblacional. Y de verdad, pues, digo, no están para nada disparatados, ¿no? Al contrario, son muy, muy, muy, muy, muy acertados. Digo, todo depende de cómo se use este tipo de inteligencia artificial y en manos de quién caiga. Pero ahí está. Así es que rindámosle honor a la inteligencia artificial y a todas estas cuestiones tecnológicas con un clásico de clásicos con ustedes, Styx. Esto lleva por nombre Mr. Roboto. 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No le cambien. Ya volvemos.

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2: 12:07.
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0: Regresamos, pero mandamos micrófonos rapidísimo al Boulevard Costero Miguel de la Madrid, en Plaza Manzanillo. Ahí se encuentra nuestro carnal, el buen Arnold y Berna, que están en Super Colchones. Adelante, chicos.
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1: 2:19, 33 grados.
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3: 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Antes de convertirse en una leyenda mundial del reggae, Bob Marley tenía una habilidad bastante inesperada. Leía las palmas de las manos. Según su amigo cercano, Alan Skill Cole, Marley comenzó a hacerlo desde niño, y algunas de sus predicciones incluso llegaron a cumplirse. Dejó de practicarlo cuando se acercó al movimiento Rastafari. Así que, antes de ser el máximo referente del reggae en el mundo, Bob Marley leía las manos.

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12: 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Con esto nos vamos y regresamos. Vámonos con algo de Matisse y Cristian Castro. No le cambien, están escuchando Radio Turquesa 92.9. Ahí volvemos.

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3: 12:51.
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3: Nintendo sorprende al mundo gamer al revelar el título oficial y la fecha de estreno de la esperada película live action The Legend of Zelda. La cinta llevará por nombre simplemente The Legend of Zelda, sin subtítulos. Una decisión que, según los creadores, cobrará sentido al verla en pantalla. El estreno mundial está programado para el 30 de abril de 2027, marcando el salto de Hyrule al cine tras años de desarrollo. La producción es una alianza entre Nintendo y Sony Pictures, dirigida por Wes Ball, conocido por Maze Runner y El Reino del Planeta de los Simios. Además, cuenta con la supervisión directa de Shigeru Miyamoto, creador de la saga, garantizando una adaptación fiel al universo de Link y Zelda.
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0: 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Thank you very much, chicos. Y pues bueno, nosotros ya despedimos este programa. Time to say goodbye. Espero que se la hayan pasado increíblemente bien. Agradecemos a nuestros patrocinadores oficiales. 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Con esto nos despedimos. Yo soy Alejandro González Pulga. Que pasen una excelente tarde de ombligo de semana. Nos escucharemos el día de mañana en punto de las 11 de la mañana. Así es que tengan un excelente día. Pásenla bien. Adiós. Bye, bye.
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1: 1:17, 34 grados.
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14: Antes de convertirse en una leyenda mundial del reggae, Bob Marley tenía una habilidad bastante inesperada. Leía las palmas de las manos. Según su amigo cercano, Alan Skill Cole, Marley comenzó a hacerlo desde niño y algunas de sus predicciones incluso llegaron a cumplirse. Dejó de practicarlo cuando se acercó al movimiento Rastafari. Así que, antes de ser el máximo referente del reggae en el mundo, Bob Marley leía la

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1: 1:28.

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1: 1:39.

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8: Nintendo sorprende al mundo gamer al revelar el título oficial y la fecha de estreno de la esperada película live action The Legend of Zelda. La cinta llevará por nombre simplemente The Legend of Zelda, sin subtítulos. Una decisión que, según los creadores, cobrará sentido al verla en pantalla. El estreno mundial está programado para el 30 de abril de 2027, marcando el salto de Hyrule al cine tras años de desarrollo. La producción es una alianza entre Nintendo y Sony Pictures, dirigida por Wes Ball, conocido por Maze Runner y El Reino del Planeta de los Simios. Además, cuenta con la supervisión directa de Shigeru Miyamoto, creador de la saga, garantizando una adaptación fiel al universo de Link y Zelda.
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9: 1:48.
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1: Las 2 en punto.
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0: ¿Qué tal? ¿Cómo están? Un gusto saludarles. Exactamente ya a las 2 de la tarde con 2 minutos arrancamos, iniciamos este espacio informativo turquesa ya en su segunda emisión. Bueno, pues con todo lo más relevante en temas de información y noticia, lo que se ha generado desde la mañana de este pues ya miércoles 9 de septiembre. El día de hoy, bueno, pues tenemos un programa importante, un programa y un espacio de noticias pues con una agenda bastante cargada de información, así que ya la invitación para que nos siga, quédese con nosotros, acompáñenos ya en esta segunda emisión. Por supuesto, estaremos en un momento presentando pues toda la información importante, relevante con nuestro equipo de corresponsales en estos micrófonos. Les saluda con todo gusto Carlos Cepeda Aguilar, a nombre de todo este gran equipazo. Ahí Bernardo Lara, por cierto, en los controles técnicos de la radio, el streaming. También estamos a través de Radio Turquesa 92.9 FM, a través de Radio Turquesa.fm a nivel internacional, ahí a través de la red, por supuesto, y nuestra plataforma informativa turquesa Manzanillo, sus distintas pues páginas hermanas en esta red social importante. Así que bueno, pues quédense con nosotros, acompáñenos, noticia local, estatal, nacional, política, seguridad, economía, deportes y mucho más. Hoy información importante, la información de esta tarde con oportunidad y en contexto, y por supuesto la responsabilidad de mantenerlo ustedes bien informados. Así iniciamos, vamos a los titulares con lo más relevante que ha ocurrido en las últimas horas desde la tarde de ayer hasta este momento a través de Informativo Turquesa, la voz de la información. Comenzamos.
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0: Bien, le comentamos, hay aviso por parte de Capdan este miércoles 9 de septiembre y hay una falla en el equipamiento del Pozo de Santiago. Así que muy atentos, por ahí el suministro de agua potable estará presentando afectaciones en las colonias de Vista del Mar, la sección 1, 2 y 3, Bahía Azul, El Jabalí, la colonia Obradores, Barrio Nuevo, Perlas de Occidente, Libramiento, La Cruz, Abelardo L. Rodríguez, Las Flores, El Cerrito, San Martín, Francisco Villa. El servicio se restablecerá, de acuerdo a la información proporcionada, gradualmente en 48 horas. Le comunicamos que, bueno, también hay información relevante en las recomendaciones por parte de la Unidad Estatal de Protección Civil en el estado. Se exhorta a la población, a quienes visiten las playas de Colima, sobre todo Manzanillo, a extremar precauciones, esto ante la posible presencia de cocodrilos en las zonas costeras, esteros, lagunas y desembocaduras de ríos, playas, por supuesto, con mucha precaución. Recuerden que la bandera morada significa que puede haber fauna potencialmente peligrosa. La recomendación es no acercarse ni intentar tocarlos ante un avistamiento, pues alejarse, reportarlo al 911. Vinculan a proceso un hombre por robo cometido en Villa de Álvarez. La investigación establece que el imputado habría ingresado sin autorización a la habitación de la víctima, sustraído diversos objetos de su propiedad. La Fiscalía General del Estado obtuvo ya la vinculación a proceso en contra de Jorge Santiago N. por su probable participación en el hecho que la ley señala como delito de robo calificado ocurrido justo en Villa de Álvarez. De acuerdo con las investigaciones, los hechos se registraron este pasado 5 de abril, el año en curso, al interior del domicilio ubicado allá en la colonia Adolfo López Mateos. Allí el imputado se encontraba como inquilino en un momento en que la propietaria pues estaba fuera del inmueble. Ahí presuntamente él ingresó a su habitación sin autorización, sustrajo diversos objetos de su propiedad, entre ellos un teléfono celular, un bolso con dinero efectivo, identificación oficial. Posteriormente, la afectada se percató de la falta de sus pertenencias. Con apoyo de un familiar, revisó las videograbaciones del domicilio en las que habría quedado registrado el momento en que el imputado ingresó a la habitación, tomó los objetos. Después de todo este tiempo, las investigaciones correspondientes, ya el agente del Ministerio Público aportó los datos de pruebas suficientes ante el órgano jurisdiccional y determinó vincular a proceso ya a Jorge Santiago N. por el delito señalado, estableciendo además el plazo de un mes a partir de la fecha para el cierre de la investigación complementaria. Pescadores de la Laguna de Cuyutlán rechazan la reunión a puerta cerrada. Organizaciones pesqueras, acuícolas de la Laguna de Cuyutlán declinaron la invitación del secretario general de Gobierno de Colima, Alberto Eloy García Alcaraz, esto para sostener una reunión con los pescadores, al fin de considerar que en un encuentro individual y a puerta cerrada podría fragmentar la comunidad, según publicó este día el movimiento civil ahí en su página de Facebook, Salvemos Cuyutlán. Más información también, le comentamos, se realizó una reunión de seguimiento a la ampliación de la autopista Colima-Manzanillo. Se constatan avances de acuerdo a las mejoras en señalización. Se reiteró el compromiso de los 6 carriles de esta vía, están abiertos antes de iniciar la temporada vacacional. Diciembre, este martes, se efectuó justamente ayer por la tarde una reunión de trabajos en ampliación de esta autopista con la participación de representantes del gobierno del estado de Colima, que encabeza la gobernadora Indira Vizcaíno Silva, la Secretaría de Infraestructura, Comunicaciones y Transportes, la Guardia Nacional, también la Junta Empresarial del Estado. Posterior a esta reunión se realizó un recorrido de supervisión por las obras en construcción, específicamente en los puentes de La Flechita y Barrio 5. Mantienen la información que se mantiene pues firme este compromiso entre autoridades y el sector empresarial para seguir mejorando los procesos, avanzar en tiempo y forma y lograr que la obra se concluya lo más pronto posible con la mejor calidad y las mejores atenciones, las menores afectaciones también para la población. Ayer se daba a conocer, le platicamos, pues estas 4 personas detenidas tras el feminicidio de la docente de Licenco Manzanillo. Ahí los titulares de la Secretaría de Seguridad y Protección Ciudadana, así como la Fiscalía General del Estado, ya han actualizado la información. De acuerdo a lo que dan a conocer el teniente Fabián Ricardo Gómez Calcaño, el fiscal general del estado, Brian Alejandro García Ramírez, informaron avances de las investigaciones tras el feminicidio de la docente de Licenco Manzanillo, Noemí Isabel Ríos Torres, ocurrido el pasado 2 de septiembre en Manzanillo, Colima, caso por el cual hay 4 personas detenidas, los presuntos autores materiales Marco N. y Paola N., la presunta autora intelectual Carla N. y un individuo, Leonardo N., que habría participado como enlace intermediario. Ahí los titulares de la Secretaría de Fiscalía dieron a conocer la detención de otras 2 personas presuntamente implicadas en el homicidio de la docente durante la conferencia de prensa celebrada en el complejo del Centro de Coordinación de Control, Comando, Cómputo, Comunicaciones e Inteligencia C5 en la capital del estado. Gómez Calcaño indicó que el arresto de la pareja sospechosa se logró gracias a la reacción inmediata del seguimiento continuo del sistema de videovigilancia y un operativo conjunto con el personal de la Secretaría de Marina y Guardia Nacional. En otros temas, la Muestra Estatal de Artes Escénicas Juventudes 2026, que está pues dando a conocer la Secretaría de Cultura, ya inició recorrido por los municipios de la entidad en la Casa de la Cultura de Minatitlán. Habrá una función gratuita de vestidos de niña puesta en escena de la compañía Teatro Rodante, dirigida y escrita por Francisco Lozano. Esta obra se llama justo Vestidos de Niña. Es protagonizada por Manuel Delgado y Elías Hernández, una obra teatral que invita a reflexionar sobre las heridas de la infancia y las ideas arcaicas de la masculinidad que afectan el desarrollo libre de niños, adolescentes y jóvenes. A la presentación pues han asistido estudiantes de bachilleratos, así como también distintos alumnos de las universidades. Es un evento organizado por la Subsecretaría de Cultura con respaldo de la Secretaría de Cultura del Gobierno de México. Estará visitando esta obra los 10 municipios en el estado de Colima. Ofrecerán conciertos también y funciones gratuitas de teatro, danza en distintos bachilleratos, facultades, jardines y plazas públicas, beneficiando de manera directa a más de 2,700 estudiantes. La programación completa puede ser consultada en las redes oficiales de la Dependencia Estatal de Cultura. Salud Colima cuenta con 27 unidades médicas para prevenir enfermedades bucodentales. El gobierno del estado, que encabeza la mandataria Indira Vizcaíno Silva, está informando a través de la Secretaría de Salud que hábitos como el consumo excesivo de azúcar, tabacos, vapeadores, bebidas alcohólicas, así como una alimentación inadecuada y una higiene bucal deficiente, están aumentando el riesgo de desarrollar enfermedades bucodentales. Se recomienda disminuir el consumo de azúcares y alcohol, no fumar, cepillarse los dientes al menos 3 veces al día, mantener una alimentación saludable, reducir el consumo de productos pues que hacen daño, sobre todo en el tema de las caries, este tipo de enfermedades. De acuerdo a las investigaciones y a los datos arrojados, alrededor del 90% de la población en México presenta caries y el 70% padece alguna enfermedad periodontal con impactos significativos en su salud. Las caries es la afección bucodental más frecuente, aunque la gingivitis y las enfermedades periodontales también ya han registrado este incremento. En nuestro estado, en Colima, las enfermedades de las encías se ubicaron como la quinta causa de morbilidad durante el 2025. Hablando de temas en estadísticas y casos, son 12,500 casos, cifra que representa pues un aumento del 14.5% respecto al año 2024. La dependencia estatal hace un recordatorio que en 23 centros de salud y 4 hospitales del IMSS Bienestar se realizan actividades de prevención de caries, diversas acciones de promoción y cuidado de salud bucal. Para conocer las unidades que ofrecen servicios de consulta, pueden hacerlo a través del enlace bit.diagonal40 y BOU, Operación Salud Colima. Le dejamos el enlace también en nuestra página informativa turquesa Manzanillo. Manténgase al pendiente, es tema de promoción y prevención de su salud. La Subsecretaría de Colima capacita prestadores de servicios turísticos, esto en Tecuanillo, sobre atención y calidad de ventas. La Subsecretaría de Turismo está capacitando a estos prestadores de servicios turísticos de la playa de Tecuanillo, en coordinación con el Ayuntamiento de Tecomán. Se han abordado temas como atención y servicios de calidad, ventas y estrategias para fortalecerse, para brindar mejor atención a visitantes, mejorar sus procesos de comercialización. El subsecretario de Turismo, Jorge Padilla Castillo, destacó la importancia de continuar profesionalizando al sector turístico. Estas capacitaciones forman parte de las acciones del subsector para fortalecer las capacidades de prestadores de servicios, contribuir a elevar la calidad de atención turística en los destinos de Colima. La administración que encabeza la gobernadora Indira Vizcaíno Silva está refrendando este compromiso de lo que es la capacitación, profesionalización, así como también al sector turístico y a la sociedad en general. La diputada Andrea Naranjo mantiene un diálogo directo en comunidades de Manzanillo, esto como parte de su trabajo en territorio. Andrea Naranjo Alcaraz visitó las comunidades del Veladero de los Otates, La Lima y Chandiablo del municipio de Manzanillo. La legisladora local dialogó sobre las reformas del trabajo que realiza desde el Congreso del Estado. También habló sobre la importancia de la defensa de la soberanía nacional, además de escuchar las inquietudes de las y los habitantes de estas comunidades. Parte de lo que pudieron expresar, Andrea Naranjo también destacó que mantener presencia en territorio es fundamental para ejercer una representación cercana y responsable, pues escuchar a las familias permite comprender, mejorar sus necesidades y contribuir a que su voz esté presente en el trabajo legislativo. Aparte de lo que comentó, dijo: trabajar con cercanía a la gente significa estar presentes, escuchar sus voces y conocer de primera mano lo que sucede en nuestras colonias y comunidades, afirmó la diputada. Y es parte de la información que le tendremos a ustedes a partir de este momento. La invitación para que se quede con nosotros, acompáñenos de aquí hasta las 3 de la tarde. El día de hoy y más adelante tenemos una entrevista importante. Hablaremos de un tema fundamental, interesante, como es justamente el tema de las Afores. Estará con nosotros en una entrevista la licenciada María Nieves Lazangorta, vicepresidenta de vinculación de la Asociación Mexicana de Administradoras de Fondos para el Retiro, AMAFORE. Estaremos platicando de esto y mucho más, una información que estaremos compartiendo con todos ustedes en esta campaña de Afores en colaboración con la AMAFORE. Así que bueno, estamos también muy atentos en un momento más, por supuesto, para esta entrevista. Quédese con nosotros, acompáñenos. Vamos a una breve pausa comercial, nosotros regresamos con más temas, más información. Hay una línea directa para su comentario, pero sobre todo su denuncia: 314-170-6757. 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
2: En un momento regresamos.
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5: 2:17, 34 grados.
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10: Música en código. Música en código. Lo que no escuchaste, pero siempre estuvo ahí. Antes de convertirse en una leyenda mundial del reggae, Bob Marley tenía una habilidad bastante inesperada. Leía las palmas de las manos. Según su amigo cercano, Alan Skill Cole, Marley comenzó a hacerlo desde niño y algunas de sus predicciones incluso llegaron a cumplirse. Dejó de practicarlo cuando se acercó al movimiento Rastafari. Así que, antes de ser el máximo referente del reggae en el mundo, Bob Marley leía las

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Pero estamos ya de regreso con más de los temas y bueno, pues Capdan continúa en tema de reparaciones. Ya en la mañana le decíamos en un punto de la ciudad, pues estarían aquí en Fondeport justo sin agua por tema de reparación y se da a conocer nuevamente otra lista de colonias que no solamente hoy, sino estarían hoy y mañana sin agua en el tema de las reparaciones. El equipo operativo, bueno,

0: Las Flores, El Cerrito, San Martín y Pancho Villa, Francisco Villa, que bueno, les comentamos, de acuerdo a la información que dan a conocer, son el servicio que restablecerá gradualmente en 48 horas. Hace unos días, justo el domingo, daba también a conocer por parte de la Unidad Estatal de Protección Civil de estas personas que, bueno, pues andaban kayakeando dos personas y se alejaron pues bastante hasta el punto de que, bueno, pues tuvieron que ser rescatadas por la Marina, también por la Unidad Estatal de Protección Civil. Se le dieron también las atenciones, fueron llevadas pues también a hospital para recibir atenciones posteriores ante esta situación. Afortunadamente, bueno, pues lograron salvar la vida, salvaguardar la vida en el mar, las instituciones que, bueno, lo hacen. Y ahora, bueno, pues con base en esto, el Club Lobos de Mar tiene la oportunidad de implementar un sistema tecnológico de un detector, justamente, que tendrá pues una persona en tierra y otra persona ya sea que esté nadando en aguas abiertas o ya sea que esté por ahí kayakeando, como lo indica, bueno, pues uno de los deportes de moda aquí en el puerto de Manzanillo. Y con esto, bueno, pues coadyuvar a que no sea o evitar este tipo de situaciones que muchas veces pues pongan en peligro la vida de las personas. Vamos a escuchar parte de la información. Justo quien da a conocer la información es Roberto Michel Galindo. Él es pues quien está a cargo de este club denominado Lobos de Mar.
1: El proyecto piloto lo vamos a implementar próximamente en Club Lobos de Mar. El objetivo que se busca es la plataforma que traemos. Vamos a tener unos dispositivos que vamos a poner ya sea en un kayak o nadando. Va a ir dirigido primero como base el aguas abiertas. Sabemos que la gente nada en ciertas áreas de aquí del mar, de las bahías. Cuando salen de un punto a otro punto, pues si no están con un sistema de celular ellos mismos o un reloj, y ellos tienen el control de su ubicación, pero el sistema que nosotros traemos, la ubicación la pueden compartir con alguien más que esté en tierra, y van a poder, vamos a probar unos dispositivos que traemos ahí, donde va a poder localizar su recorrido, sus movimientos, su velocidad, en la zona, punto, si se paró o no se paró. Entonces va a tener varios criterios que nos va a arrojar información. Entonces ese es el proyecto, la velocidad, va a detectar todo, la ruta, y si nosotros manejamos unas geocercas ahí en el mar, del punto de activa de salida hasta el punto de llegada donde debe llegar, si no llegó a ese punto, nos va a decir que no llegó. O sea, toda la información la vamos a tener en una plataforma, y vamos a empezar con ese proyecto piloto aproximadamente un par de semanas. Vamos a meter prueba, y el objetivo es que todo el Club Lobos de Mar podamos tener una localización en tiempo real de donde estamos nadando, y haya un punto base, ya sea en el hotel, que pueda tener un monitoreo de todos los que estamos nadando, o de manera individual cada nadador pueda estar compartiendo su ubicación con algún ser querido, que lo tenga ubicado desde el momento que entró, dónde va, dónde paró, cualquier circunstancia, va a manejar la plataforma. El objetivo es empezar con los nadadores. También vamos a hacer unas pruebas con kayak, porque va a ser a otras velocidades, y armar varios criterios, porque hay kayak de competencia, hay kayak que van de pesca. Entonces cada uno tiene su criterio. Los nadadores no van a más de cierta velocidad. Entonces la plataforma se va a adaptar a las circunstancias de los requerimientos que se necesiten de cada disciplina. Y entonces ahorita es el proyecto piloto, por eso está en Lobos de Mar, y ahorita vamos a implementarlo en dos facetas, nado de aguas abiertas y kayak. Sí, y vamos a ir adaptándola, y en su momento, a finales de año, esperamos que ya esté al 100 para meterla como ya proyecto de operativo del club. Roberto Michel Galindo, estoy al frente del Club Lobos de Mar.
0: Bien, muchísimas gracias. Bueno, pues ahí la información que nos comparte nuestro compañero Javier Palacios en esta entrevista importante, que sí, bueno, pues es para salvaguardar la vida de las personas ante el tema deportivo, y que bueno, que se vayan implementando pues ya también el uso de las tecnologías, sobre todo para evitar que pues ocurran este tipo de situaciones, o si llegan a ocurrir, por lo menos no de manera pues importante, ¿no? Ante la pérdida de vidas humanas, sino lograr ser rescatados, que estén en tiempo y forma, las autoridades atentas, familiares también, bueno, pues atentos. va a ayudar definitivamente a aprovechar la tecnología en este sentido. 2:00 p.m.

0: En 10 minutos vamos nosotros al reporte del clima y regresando, bueno, pues vamos a tener una participación importante en una entrevista que tenemos el día de hoy para, bueno, pues toda la gente que está interesada en conocer cómo es el tema de las Afores en México y lo que se está haciendo, lo que se está llevando a cabo referente a esto. Vamos a regresar en un momento más.
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3: El Servicio Meteorológico Nacional de la CONAGUA le informa el pronóstico del tiempo. Para hoy, 9 de septiembre de 2026, el monzón mexicano e inestabilidad atmosférica sobre el noroeste del territorio nacional ocasionarán lluvias puntuales intensas en zonas de Sinaloa y Nayarit, puntuales muy fuertes en zonas de Durango y Sonora, y puntuales fuertes en Baja California, Baja California Sur y Chihuahua, todas acompañadas con descargas eléctricas y fuertes rachas de viento. A su vez, canales de baja presión, circulaciones ciclónicas y vaguadas y niveles altos de la atmósfera al interior del país e inestabilidad atmosférica, así como el desplazamiento de la onda tropical número 37 sobre el sur del territorio mexicano, además de una nueva onda tropical, la número 38, que se aproximará a la península de Yucatán, generarán lluvias puntuales intensas en zonas de Michoacán y Guerrero, puntuales muy fuertes en zonas de Zacatecas, Aguascalientes, Jalisco, Colima, Guanajuato, Tamaulipas, Veracruz, Tabasco, Oaxaca, Chiapas y Campeche, y puntuales fuertes en zonas de Nuevo León, San Luis Potosí, Estado de México, Puebla, Yucatán y Quintana Roo, así como lluvias con intervalos de chubascos en Coahuila, Querétaro, Hidalgo, Tlaxcala, Morelos y Ciudad de México, todas ellas acompañadas con descargas eléctricas. Por otra parte, un anticiclón en niveles medios de la atmósfera mantendrá el ambiente por la tarde caluroso a muy caluroso en el norte del territorio nacional, estados del litoral del Pacífico, del Golfo de México y de la península de Yucatán, prevaleciendo la onda de calor en zonas de Sinaloa, Nuevo León y Tamaulipas, e iniciando a partir de hoy en Baja California.

0: Bien, estamos ya de regreso y el día de hoy, bueno, pues a quien tenemos el gusto de saludar. Está con nosotros, ella es la licenciada María Nieves Lanzagorta, vicepresidenta de vinculación de la Asociación Mexicana de Administradores de Fondos para el Retiro, el denominado AMAFORE. Vicepresidenta, te saludamos, un gusto, muy buenas tardes.
1: Muy buenas tardes, Carlos, qué gusto saludarte, qué gusto saludar a todo el auditorio allá, a mi adorado Manzanillo, con mucho gusto estar aquí.
0: Oye, pues vamos a hablar acerca de este tema que tiene que ver con las Afores, y para comenzar, pues hoy la verdad, de acuerdo a estadísticas, son más de 70 millones de mexicanos que tienen una cuenta de Afore. ¿Qué significa esto para el futuro financiero de las familias mexicanas?
1: Pues esa es una gran noticia. La realidad es que tenemos en México esas 70 millones de cuentas, son cuentas que tienen ahorros acumulados, que hemos acumulado más o menos el 71% de los adultos en México. Tenemos una cuenta Afore en la que se han ido depositando recursos relacionados con nuestro trabajo y para nuestra jubilación. Sí. Todos aquellos que han tenido un empleo formal, es decir, que cotice al IMSS o al ISSSTE, tienen una cuenta Afore, sobre todo en el caso del IMSS, quienes lo tuvieron después de julio de 1997, uh-huh. y en el caso del ISSSTE, después de 2007, de enero de 2007. Aquí es bien importante justo que recordemos que aunque ya no tengamos un empleo que cotiza al IMSS, la cuenta sigue existiendo. Muchas personas de pronto me dicen, no, es que yo tenía una Afore, pero ya no tengo. No, si no la has cobrado, la sigues teniendo. Y eso es algo que yo quisiera invitar a quienes nos están escuchando, que si es su caso, se metan a localizar su Afore y revisar cómo van, cuánto tienen y si tienen una posibilidad de acceder a una pensión o si pueden seguir invirtiendo para que cuando llegue la edad de jubilación puedan disponer de estos recursos.
0: Así es. Yo te preguntaría, referente, porque se habla de un 85% de las familias mexicanas, que para muchos representa pues un patrimonio importante el tema del Afore, pero quizá hay muchos, como bien lo mencionamos, pues se queda en el olvido, pensamos, pues es para el retiro. ¿Somos realmente conscientes de la importancia que tiene este ahorro?
1: No, es increíble, de verdad. Por ejemplo, de esos 70 millones de cuentas que mencionabas, uh-huh. hay 18 millones casi, un poquito menos, que sus dueños nunca han entrado en contacto con la administradora, nunca han visto si tienen dinero o no tienen dinero. Y ahí está, y está acumulándose. En algunos casos son cuentas que tienen bastantes recursos. Y sí, ese dato que mencionabas es justamente algo que nosotros hemos visto que desde hace ya unos 5 años, las familias mexicanas, la cuenta que más dinero tiene del 85% de las familias mexicanas es la cuenta Afore. Y es increíble porque hay muchas personas que hace años que no la revisan. Y el rendimiento ha sido muy bueno en los últimos años. Quienes ahora están cotizando, además ahora están contribuyendo con una proporción mayor de su salario a su cuenta Afore. Entonces, pues yo invito a quienes en este momento digan, ay, eso me suena, se den una vuelta en la página de aforeweb.com.mx uh-huh. para revisar justamente dónde está su cuenta y cuánto tienen. Es bien importante.
0: Sí, mencionabas hace un momento, bueno, que hay algunos que de repente, bueno, están trabajando, posteriormente dejan de hacerlo, ya no cuentan quizá con el servicio del IMSS. ¿Cómo pueden prepararse en este caso para su retiro?
1: Pues mira, ahí hay varias alternativas. En algunos casos, bueno, no, sí, una de las opciones que además a mí me gusta muchísimo recordar que existe es que se puede uno dar de alta en el IMSS como trabajador independiente. Y es un programa súper sencillo. O sea, ya es entrar a la página del IMSS y uh-huh. ahí está la opción de programa de incorporación para personas trabajadoras independientes. Es literalmente te hacen el cálculo de acuerdo al salario que tú consideres, o sea, porque muchas personas que no están cotizando sí están generando ingresos, sí tienen un empleo o un negocio que les está generando algún tipo de ingresos. La recomendación es hacer una estimación de cómo está su salario y incorporarse al sistema, al seguro social como trabajadores independientes. En este caso, esta cuota que te van a hacer en el cálculo de la cuota que te van a hacer en el IMSS, que pagarías mes con mes, te va a dar derecho a acceder a los servicios de seguridad social, a ir a los servicios hospitalarios y de salud y de seguridad, o sea, las incapacidades y demás que ofrece el seguro social. Pero además te va a dar un ahorro para tu retiro que suma semanas de cotización. Entonces, si uno llega a juntar 1,000 semanas de cotización, esto es 20 años cotizando al Seguro Social, entre los empleos que hayas tenido formalmente o los que cotices como trabajador independiente, vas a tener una garantía de que lo que sea que hayas acumulado en tu Afore, vas a tener una garantía de pensión, y es al menos una pensión mínima. Entonces hay muchas personas que me dicen, no, es que yo ya no voy a tener pensión porque pues ya no tengo un empleo formal. Bueno, pues sí puedes, ¿no? O sea, esa es una alternativa, sí. que es incorporarte como trabajador independiente al Seguro Social. Pero para quien no quiera el tema de incorporarse como trabajador independiente, la otra alternativa es realizar ahorros por su cuenta directamente en su cuenta Afore. Es decir, depositar igual en la página de Afore web o en la aplicación de Afore móvil. La recomendación es domiciliar un ahorro, ¿no? Programar para que cada quincena o cada mes la Afore haga un cargo a la cuenta que nosotros le digamos de, no sé, 200, 300, 500 pesos, que puedan irse sumando quincena a quincena a nuestro ahorro voluntario para el retiro. Ese ahorro tiene varias ventajas. Uno es que te va a dar un rendimiento muy, muy alto. El año pasado pagó un rendimiento más o menos del 16%. La otra ventaja es que la comisión que te van a cobrar por la administración de ese saldo es muy baja. Y en tercer lugar, el ahorro para el retiro se puede hacer deducible de impuestos si lo dejas para la jubilación. Si tú presentas una declaración de impuestos, el ahorro se hace deducible y eso hace que puedas tener una devolución cuando presentas la declaración en abril. Pero también el ahorro voluntario, hay muchas personas que me dicen, pero es que ¿qué pasa si yo tengo una emergencia y lo necesito antes? Y eso quiero ser muy clara en decir que el ahorro voluntario no tiene que quedarse en la Afore hasta el momento del retiro. Puede disponerse en caso de necesidad. Obviamente, si lo hiciste deducible y si lo quieres si tu objetivo es tener una pensión, pues lo mejor es dejarlo hasta el momento del retiro. Pero si tú tienes una emergencia, vas a poder disponer de los recursos, y si lo hiciste deducible, lo único que sucederá es que te cobrarán los impuestos pertinentes, ¿no? Claro. Pero eso es todo.
0: Licenciada, que bueno, había anteriormente dos lapsos, ¿no? Creo que te podían prestar algún momento de deceso, o también cuando te casabas, ¿no? Te hacían cierto préstamo durante ciertos tiempos. Ahora se sigue manejando también, ahora como que me mencionas, esta parte de si en algún caso de una necesidad, ¿cuáles son las alternativas que se tienen al respecto?
1: Sí, mucha gente nos pregunta cuáles son las formas de sacar el dinero de mi Afore, ¿no? Y se pueden realizar retiros parciales, anticipados, como bien lo mencionas, antes de llegar a la edad de retiro. En primer caso, de lo que hayas ahorrado voluntariamente, que es lo que yo comentaba, ¿no? Eso lo puedes retirar cuando tú decidas. En segundo lugar está el retiro por matrimonio que mencionabas. Es cuando, sí, en caso de matrimonio, se puede realizar un pequeño retiro. No es un préstamo, es un realmente disponer de recursos. Es el equivalente a 30 UMAS, que es, ahorita te digo el monto exacto, hoy son mensual son 3,566 pesos. Eso es un apoyo por matrimonio que puedes, siempre y cuando efectivamente te hayas casado, ¿no? Hay que presentar el acta de matrimonio. Y se puede realizar una sola vez en la vida. Pero el que más personas conocen es el ahorro para, el retiro por desempleo. En el retiro también por desempleo se puede realizar una vez cada 5 años. La condición es haberlo realizado en los últimos 5 años y estar dado de baja del IMSS, es decir, no estar desempleado o al menos no tener un empleo que cotice a la seguridad social. Y puedes acceder a el monto que resulte menor entre 3 meses de tu último salario de cotización o el 11% de los recursos que tienes en tu cuenta.
0: Sí. Se recomienda entonces, sobre todo personas que quizá tengan 30, 40 años, que estén preocupados por su retiro, pues iniciar.
1: Desde luego, mientras más joven se es, cuando uno empieza a pensar en el retiro, es mucho más sencillo hacer una diferencia. Es, en primer lugar, lo que yo le pido a todos es revisen su cuenta, revisen que tienen los datos correctos, que está bien su nombre, que la Afore tiene su teléfono, su correo electrónico, su dirección para poderlos contactar, para poderles enviar su estado de cuenta, para evitar fraudes incluso, Eso es fundamental. Y en segundo lugar, sí, un pequeño ahorro de 100 pesos hace una gran diferencia si se hace constantemente desde los 20 años. ¿Por qué? Porque además vas a tener muchísimo tiempo para que ese dinero crezca. En cambio, si uno empieza a pensar en el retiro cuando ya tienes 55, pues ya tienes menos años para contribuir y menos años para que ese dinero crezca, para que genere rendimientos. Entonces, la recomendación siempre es estar al tanto, entrar a las calculadoras que tienen ya las Afores de cómo vas para tu pensión, cuánto vas a tener de pensión si sigues como hasta ahora, qué puedes hacer para mejorarla. Eso siempre es una buena idea.
0: Necesitamos, ¿hay algún requisito, algunos datos que hay que tener a la mano para poder hacer esta consulta de la Afore?
1: Es solamente, cada quien debe tener a la mano su CURP o su número de seguridad social, que si no se lo saben, se puede consultar también muy fácilmente en la página del IMSS. Y tal cual, consulta tu número de seguro social, hay que ponerlo en cualquier buscador y ahí te lleva a la página del IMSS en la que puedes consultarlo. Pero mi recomendación es tener a la mano tanto el número de seguro social como la CURP para consultar, porque en algunos casos no están bien asociados el número y la CURP. Entonces, consultar dónde está la cuenta y revisar. Y en el portal que les comenté, en segundos llega la información de dónde está tu cuenta y los medios para contactar a la Afore. No nos quedemos con, ya me enteré, mi Afore está en la Afore de la esquina. Ajá. Y dejarlo ahí. No, el chiste es ponernos en contacto con esa Afore y decirles, oigan, aquí estoy, ustedes tienen mi cuenta, ¿cómo le hago para registrarlo y que usted y ver mi estado de cuenta y poder hacer las simulaciones de pensión, por ejemplo? Qué importante. Cada quien puede elegir en qué Afore quiere estar.
0: Exacto. Que luego de repente hay gente que, bueno, en este caso gestores, ¿no? De Afores y te andas cambiando y que unas mejores que otras. Y bueno, al final no hay que perderle la pista. Eso es importante, sobre todo pues la intención, ¿no? De poder checar y verificar, ya sea que si quieres realmente saber cómo va el estatus en poder incrementar, bueno, pues esta cuenta, que realmente es para eso, para el retiro. Y hablando del retiro, ¿cuándo se puede retirar esto? ¿Cuándo se hace entrega de las Afores para que las personas, bueno, pues estén enteradas?
1: Los recursos acumulados en la cuenta se entregan al momento de la jubilación. A partir de los 60, en caso de ya no estar trabajando, se puede acceder en forma de cesantía. En el caso de, y si no, a los 65 es la edad de jubilación. A partir de los 65 se puede uno jubilar. ¿Cómo se entregan los recursos? Pues eso depende mucho de las condiciones en las que llega uno a esa edad, ¿no? O sea, en algunos casos, quien tuvo un empleo que sí le dio estas semanas de cotización suficientes, lo que sucederá es, para quienes están en la ley 73, es decir, los que empezaron a trabajar antes de 1997, la mayor parte de los recursos acumulados en la cuenta, si tienen derecho a una pensión, es decir, si alcanzaron las semanas de cotización suficientes, el IMSS les va a resolver que tienen derecho a una pensión.
0: Sí.
1: Acuden con la Afore y la Afore les va a depositar lo de algunas subcuentas y lo de otras se va a transferir al IMSS para que el IMSS use ese dinero para pagar su pensión. En el caso de quienes empezamos a trabajar después de julio de 1997, lo que sucede es, si tenemos las semanas de cotización, se hace un cálculo de cuánto dinero tenemos ahí para ver si se contrata una renta vitalicia o si nos lo dan en pagos parciales cada mes que se quedan en la, o sea, el dinero se queda en la Afore y cada Afore te lo va depositando, cada mes te lo van depositando, o si no alcanza para al menos una pensión mínima, el IMSS te garantiza que tengas al menos una pensión de un salario mínimo. Y en algunos casos se puede también solicitar los recursos, el complemento del Fondo de Pensiones para el Bienestar, para subirla un poco más, ¿no? Entonces, ahí tenemos muchas, o sea, esa es la forma de cobrarlo en forma de pensión. Pero ¿qué pasa si alguien solo trabajó 5 años? Esa persona no va a tener derecho a una pensión, los recursos no van a ser suficientes para una pensión, pero todo lo que se acumuló en su Afore es suyo y sus rendimientos también. Entonces, esa persona, el IMSS le va a decir, no, tú no tienes derecho a una pensión, y con esa resolución del IMSS se acude a la Afore, y la Afore en unos 2 días le deposita lo que tiene en la cuenta y ya dispone de la totalidad. Y hay una cosa más.
0: Sí.
1: En caso de fallecimiento, que hace rato mencionabas, si alguien llega a fallecer antes de cobrar los recursos que están en su cuenta porque todavía no tenía la edad o porque no lo había cobrado, sus familiares, sus herederos pueden cobrar los recursos.
0: ¿Esto cómo se puede hacer?
1: Este es un trámite que es un poco pesado, porque al ser un monto que es constitutivo de pensión, de acuerdo con la Ley Federal del Trabajo, es necesario que los tribunales determinen que los beneficiarios, ya sean, no sé, viuda, viudo, hijos, demuestren, incluso padres, hemos tenido casos de sí, padres que quieren cobrar, tienen que demostrar que son los únicos beneficiarios, que no hay más personas que tendrían derecho a cobrar estos recursos, ¿no? Entonces se hace un trámite, lo primero es ir a la Afore y decir, esta persona falleció, y la Afore normalmente te va a orientar sobre los pasos a seguir para reclamar los recursos.
0: María, ¿cuánto tiempo de fallecido? Porque bueno, pues habrá quien diga, bueno, pues ya pasó mucho tiempo, o habrá quien recientemente pues le acaba de fallecer algún familiar.
1: No hay ninguna diferencia. El derecho a estos recursos no prescribe. Entonces se puede hacer en cuanto tienes un acta de defunción, pero si en este momento alguien está pensando, oye, pues es que mi papá a lo mejor tenía, pero fue hace 10 años o hace 20 años, no importa, se pueden buscar los recursos. Y si la cuenta existe, en algunos casos puede aparecer como que se envió al Fondo de Pensiones para el Bienestar, pero igual se puede reclamar. O sea, la cuenta que sea de la persona que haya fallecido cuando haya sido, se puede reclamar. No se pierde el derecho de reclamar estos recursos. Entonces, insisto, es entrar al portal de aforeweb.com.mx y verificar justo dónde está la cuenta de esa persona y ponerte en contacto con la administradora. Si alguien tiene alguna duda adicional, sí, algún problema para localizar la cuenta, la otra alternativa es llamar al Sartel, que es el 5513-285000.
0: ¿No lo repites?
1: Claro que sí, es 5513-285000.
0: Bien, y de igual manera vamos a dejar esta entrevista ahí en nuestra página Informativo Turquesa Manzanillo para todos los que quieran pues anotar ahora sí que la línea para seguir y pedir información, o de igual manera por ahí también el número de teléfono. Licenciada, pues agradecerte el día de hoy. ¿Algo más que te gustaría agregar?
1: Pues nada, solo de verdad invitarles a quienes nos están escuchando para que consulten su Afore, revisen, actualicen su información. También es bien importante que nuestra información no caiga en malas manos. Buscar dónde están nuestros estados, de quién está viendo nuestros estados de cuenta y demás, porque siempre hay formas muy creativas que encuentran las personas malintencionadas para apropiarse de recursos ajenos.
0: ¿Esto podría ser posible?
1: Pues no, normalmente no, los controles son muy buenos, pero sí es importante justo pues que nuestros biométricos estén actualizados, asegurarnos que nuestra información, nuestro correo electrónico está correcto y que lo recibimos correctamente, porque justamente si hay algo raro, si alguien llega a querer hacerse pasar por mí y la Afore no tiene mis datos biométricos y no tiene mi correo electrónico, no tiene forma de contactarme para validar si soy yo, si no soy yo. Y eso, pues sí, vuelve un poco más vulnerables nuestras cuentas, ¿no?
0: Correcto. Pues te agradezco infinitamente la comunicación. Hay mucho tema de qué hablar con esto de este fondo de ahorro para el retiro, pero sobre todo el tener la conciencia de que hay que emplearlo, hay que utilizarlo y que es, por supuesto, para beneficio de las personas. Y habrá quien, pues a temprana edad, nunca es tarde para poder incrementar este fondo. Muchísimas gracias. Gracias, licenciada María Nieves Lanzagorta, el día de hoy por esta importante participación. Y bueno, pues micrófonos abiertos para ti en cualquier otra oportunidad. Y de igual manera, pues te esperamos aquí en tu casa, Manzanillo, Colima.
1: Muchas gracias, Carlos. Un gusto platicar contigo.
0: Gracias, un abrazo. Bien, no. Pues es la licenciada María Nieves Lanzagorta, vicepresidenta de Vinculación, Asociación Mexicana de Administradoras de Fondos para el Retiro, AMAFORE. Ahí está la información. Vamos a una breve pausa comercial, regresamos. Hay más temas, hay más noticias en Informativo Turquesa Manzanillo.
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5: 2:54.
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13: Nintendo sorprende al mundo gamer al revelar el título oficial y la fecha de estreno de la esperada película live action The Legend of Zelda. La cinta llevará por nombre simplemente The Legend of Zelda, sin subtítulos. Una decisión que, según los creadores, cobrará sentido al verla en pantalla. El estreno mundial está programado para el 30 de abril de 2027, marcando el salto de Hyrule al cine tras años de desarrollo. La producción es una alianza entre Nintendo y Sony Pictures, dirigida por Wes Ball, conocido por Maze Runner y El Reino del Planeta de los Simios. Además, cuenta con la supervisión directa de Shigeru Miyamoto, creador de la saga, garantizando una adaptación fiel al universo de Link y Zelda.
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11: Bien, y bueno, pues ya estamos de regreso y prácticamente para despedirnos, agradecer el favor de su atención, pero sobre todo la confianza en permanecer informados a través de este espacio informativo de noticias. Gracias por allá, Bernardo Lara, en los controles técnicos, el streaming, el día de hoy, por supuesto, también, pues, a todos nuestros compañeros, el día de hoy. Muchísimas gracias, bueno, pues por hacer esto posible. Carlos Cepeda, estos micrófonos que tenga usted. Muy buenas tardes, muy buen provecho, gracias. Mañana una cita en punto a las 7:30 y los resúmenes 7 de la tarde, 10 de la noche por Radio Turquesa 92.9.
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Lo que no escuchaste, pero siempre estuvo ahí. Antes de convertirse en una leyenda mundial del reggae, Bob Marley tenía una habilidad bastante inesperada. Leía las palmas de las manos. Según su amigo cercano, Alan Skill Cole, Marley comenzó a hacerlo desde niño y algunas de sus predicciones incluso llegaron a cumplirse. Dejó de practicarlo cuando se acercó al movimiento Rastafari. Así que, antes de ser el máximo referente del reggae en el mundo, Bob Marley leía la

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2: Nintendo sorprende al mundo gamer al revelar el título oficial y la fecha de estreno de la esperada película live action The Legend of Zelda. La cinta llevará por nombre simplemente The Legend of Zelda, sin subtítulos. Una decisión que, según los creadores, cobrará sentido al verla en pantalla. El estreno mundial está programado para el 30 de abril de 2027, marcando el salto de Hyrule al cine tras años de desarrollo. La producción es una alianza entre Nintendo y Sony Pictures, dirigida por Wes Ball, conocido por Maze Runner y El Reino del Planeta de los Simios. Además, cuenta con la supervisión directa de Shigeru Miyamoto, creador de la saga, garantizando una adaptación fiel al universo de Link y Zelda.
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21: Antes de convertirse en una leyenda mundial del reggae, Bob Marley tenía una habilidad bastante inesperada. Leía las palmas de las manos. Según su amigo cercano, Alan Skill Cole, Marley comenzó a hacerlo desde niño y algunas de sus predicciones incluso llegaron a cumplirse. Dejó de practicarlo cuando se acercó al movimiento Rastafari. Así que, antes de ser el máximo referente del reggae en el mundo, Bob Marley leía las manos.

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3: 432.

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4: Nintendo sorprende al mundo gamer al revelar el título oficial y la fecha de estreno de la esperada película live action The Legend of Zelda. La cinta llevará por nombre simplemente The Legend of Zelda, sin subtítulos. Una decisión que, según los creadores, cobrará sentido al verla en pantalla. El estreno mundial está programado para el 30 de abril de 2027, marcando el salto de Hyrule al cine tras años de desarrollo. La producción es una alianza entre Nintendo y Sony Pictures, dirigida por Wes Ball, conocido por Maze Runner y El Reino del Planeta de los Simios. Además, cuenta con la supervisión directa de Shigeru Miyamoto, creador de la saga, garantizando una adaptación fiel al universo de Link y Zelda.
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10: 452.

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1: Señores, hay 41 grados centígrados en Los Ángeles, California. Eso es lo que nos dijo Patricio hace aproximadamente una hora y esperamos que ya estén un poquito mejor. Acá en Manzanillo tenemos 31 grados, que hoy se han sentido como si fueran esos 40. Deje ver si siguen ahí. A ver. No, hombre, 32 grados. 32 grados. Bueno, nos vamos a ir hasta Nueva York, hasta 1978, que es cuando forman esta gran canción, el guitarrista Nile Rodgers y el bajista Bernard Edwards. Que hay una anécdota muy curiosa sobre esta pieza. Alguna vez Pulga la contó en una cápsula, no recuerdo bien los detalles, pero tenía algo que ver con la Studio 54, que es este antro donde se juntaba la farándula, la gente del jet set y gente muy, pero muy afamada, que disfrutaba de las noches en la ciudad de Nueva York. Son las 5 de la tarde con 6 minutos y sean todos bienvenidos al Retrovisor.

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1: Los tacos del cerillo siguen estando en el top 1 de nuestra querida amiga Rosa Angélica, mi estimadísima Rosy. Lo que vamos a escuchar a continuación seguramente que te va a hacer bailar un poco mientras estés haciendo lo que estés haciendo. 5:11 p.m. Viene a continuación una pieza de un grupo fundado en 1968 en la ciudad de Chicago, Illinois. En el gabacho, por supuesto, con una versión funk, disco y rhythm and blues, que es sin duda una de las canciones más poderosas para mover el bote. Hoy abrimos con algo de buena vibra. Esto es lanzado incluso comercialmente el 18 de noviembre de 1978. Han pasado 46, 47, más o menos. Estamos hablando de una canción que está a punto de cumplir medio siglo de vida. Esto es a cargo de Earth, Wind & Fire con el tema September. Son las 5:12 p.m. Escuchas el retrovisor.

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1: Señores, hay lugares donde, a pesar de los 32 grados que se sienten como 39, porque esa es la sensación térmica en Manzanillo, qué calor ha estado haciendo el día de hoy. Tomen mucha agua, tómense un suero, los venden helados, en serio, no se vayan a deshidratar. Y si tienen oportunidad, si están en casa, hay que sacar una tina, ahora sí, una tina, no vayan a sacar un trastecito, piojo. Una tina llena de agua, la tina limpia, obviamente. Pónganle agua, agua limpia, y pónganla fuera de la casa. Hay un montón de perros en la calle. Ayer vi uno afuera de la farmacia Guadalajara, ahí en Elías Zamora, y los animalitos que han sido abandonados, que han sido, o que algunos están extraviados incluso, y no tienen dónde beber agua, con el sol de este día, no hay ni charco siquiera para que le tiren unos dos o tres lengüetazos, así que no sean malos. Alguna vez, si no nos hemos portado bien, hay algunas religiones que creen que si somos malos con los animales, vamos a reencarnar en todos ellos en la siguiente vida. Así que por un poco de misericordia, ofrezcan agua a los animalitos que andan por ahí en la calle, que viven en la ciudad, que les hemos agandallado el espacio con la urbe después de tantos años. Lo que viene a continuación es una pieza de 1992, que por cierto, 1992 es un año interesante para nosotros. México estaba atravesando una época de cambios políticos, económicos y culturales que fue marcada sobre todo por el optimismo de la modernización, pero también algo por la nostalgia de la vieja infraestructura urbana, ¿eh? Bueno, sobre el primer mundo, fíjese que en ese año Carlos Salinas de Gortari, que impulsaba con fuerza la firma del Tratado de Libre Comercio de América del Norte, conocido como el TLCAN, el cual se firmó en diciembre de ese año, de 1992, prometiendo la entrada definitiva a México a la economía global. Yo no sé, la gente que recuerda, porque tenía 11, 12 años en ese tiempo, no puedo... sí recuerdo las cosas que había, pero no sé en materia económica cómo se vivía o cómo se sentía la presión económica en casa, cuál fue la crisis realmente que pudimos haber tenido. Pero fue el año además en el que se decretó la llegada de los nuevos pesos, que fue aquella ocasión en la que se le quitaron tres ceros a la moneda nacional para frenar la inflación. Y esta medida, que por cierto entró en vigor en enero de 1993, entonces lo que anteriormente eran 1,000 pesos, de 1992 hacia atrás, a partir de enero del 93 en adelante, esos 1,000 pesos pasaron a convertirse en 1 peso. Aquello que costaba 100,000 pesos pasó a convertirse en 100 pesos, y así, imagínese usted. Si le ponemos tres ceros a un refresco que hoy en día nos cuesta 20 varos, sería como si costara 20 mil. Digo, todo obedecía a esa, ¿cómo se llama?, a esa denominación. Pero bueno, mientras tanto, James Hetfield y compañía se metían al estudio para grabar una de las piezas que mejor recordamos del álbum negro. Esto me parece que no va con el calorón de acá, pero desde Cuaguayana, Michoacán, para nuestro amigo Adán, que nos pide algo pues un poco soft, con las cuerdas de cobre, de acero, de Metallica, del famosísimo Black Album. Esto es Nothing Else Matters, cuando faltan 13 minutos para que sean las 6 de la tarde. 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
1: Señores, son 7 minutos los que nos separan de las 6 de la tarde aquí en el Retrovisor. Los teléfonos en cabina son el 33-649-29 y el 33-655-26. 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A los amigos de Bistro Mexicano a la Triste, que nos pidieron algo de Led Zeppelin, con mucho gusto, señores. 5 minutos y las 6 de la tarde. Rock and roll. Led Zeppelin en el Retrovisor.

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10: Son las 6:00 p.m. con un minuto, señores. Estos tipos ya estaban consagrados como unas verdaderas leyendas del rock alternativo de California. Sacaron en 1999 uno de los discos más refrescantes, sobre todo para ellos, que ya tenían un legado, pero que llegaron con un golpe de autoridad a decir: aquí estamos y vamos a vender todo lo que se nos dé la gana con esta nueva producción. Sacaron aproximadamente 5 sencillos, si no es que más, con este disco. Y nos pide Josué López, por supuesto, que les pongamos algo del disco Californication. ¿Y cuál canción creen que pidió? Pues esa, Californication. 6:02 p.m. en el retrovisor. Una pieza que parte el siglo XX del XXI con los Red Hot Chili Peppers.